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Los cuelgan de las paredes como tú los colocaste. Tus sandalias están en su lugar y hasta tu bata de baño está donde la pusiste tú. Lo único que ha cambiado es el espejo. Ahora, cada vez que lo veo, me refleja una figura con unas sombras profundas bajo mis ojos y unas arrugas que empiezan a amenazar mi rostro, el rostro que tantas veces acaricié.

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3: Muy, pero muy buenos días tengan todos ustedes, mis queridos hermanos del alma. Bienvenidos a este su programa del Grupo Internacional Kirlan. Una vez más estamos en vivo y en directo llegando a todos ustedes. Les estoy invitando a que se dé la oportunidad y a través de una llamada, a través de una orientación completamente gratis, a través de la lectura de las cartas del tarot, le vamos a decir con claridad, con exactitud sobre un pasado, un presente, un futuro, quién le engaña, quién le traiciona, qué hacer para descubrir si eres víctima de un daño, una maldad, un hechizo, una brujería. Muchas personas que ya me escuchan, muchas personas que ya nos llaman, nos visitan, nos consulten, reciben grandes beneficios, grandes complacientes del Grupo Internacional Kirlan. Por eso usted, mi querido hermano del alma, que me escucha en el día de hoy, dese esa oportunidad, hoy es el momento. ¿Quiere recuperar a ese ser amado? A través de nuestro conocimiento, nuestra sabiduría, a través de esa fotografía que me traiga, a través de esa prenda, vamos a descubrir quién arrebató a ese ser querido de su lado, quién lo alejó, quién lo retiró, quién interviene en su camino para dañar su felicidad. Lo vamos a recuperar. A través de nuestro conocimiento le vamos a ayudar para que esa persona se libre de esa brujería, de ese daño, de esa maldad que hicieron. Hoy están destruyendo su felicidad, acabando con su familia. A través de un rezo, a través de una velación, a través de lo que le tiraron, arrojaron allá a la entrada de su casa, lo que arrojaron a la entrada de su negocio, hoy lo está llevando al fracaso, a la ruina total, hoy lo están postrando en una cama, una silla de ruedas, no puede dormir, no puede descansar. Cada día que pasa, hacia atrás como el cangrejo. Marquen ese preciso instante, no tiene nada que perder y mucho, mucho que ganar a través de una llamada, a través de una orientación, a través de la lectura de las cartas del tarot. No olvide, completamente gratis. Bienvenido, maestro Santiago, muy buen día.
4: ¿Qué tal, maestro Juan Carlos? Y muy, pero muy buenos días.

0: Mis queridos hermanos del alma, a toda nuestra bella familia, a todos nuestros hermanitos que nos han consultado, que hoy son grandes complacientes de nosotros los hermanos Kirlan, y pues maestro Juan Carlos, septiembre del año 2026, ¿usted qué está haciendo para solucionar los problemas de su vida? Septiembre, ¿qué está haciendo usted, mi querido hermano, para finalizar este año 2026 con el pie derecho? Recuerde que no hay que creer en brujas, pero que las hay, y hoy en día el cáncer de la humanidad es la envidia, y por eso usted no prospera, no sale adelante, tiene problemas en el amor. 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Porque nosotros no somos aves de paso. Aquí estamos, aquí seguimos y aquí seguiremos, mis queridos hermanos del alma. Entonces, pluma y papel, porque vamos a dar nuestro número para que usted pregunte cómo va a cerrar este año 2026. ¿Qué espera para usted este año 2026 cerrando, finalizándolo? Vea, septiembre del año 2026, mis queridos hermanos del alma, ¿qué hace que estábamos en enero? Y pues el tiempo avanza, avanza a pasos agigantados, como siempre lo decimos, maestro Juan Carlos. 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Maestro, suenan los teléfonos. Lo dejo con la primer llamada por la línea número 3, maestro. Adelante, por la línea número 3, maestro.
1: Sí, muy buenos días.
2: Buenos días, señor.
1: Buenos días, hija de Dios. ¿Con quién tengo el gusto?
2: Damar López.
1: Damar
2: López.
1: López, ok. Damar López. Fecha de nacimiento, Damar.
2: Marzo 15 del 69.
1: Marzo 15 del 69. Ok, vamos a mirar marzo 15 del 69, una persona emprendedora, una persona que tiene mucho ánimo, mucha decisión para las cosas. Tuviste suerte en un tiempo, lo que hacía, lo que realizaba, lo que emprendía, lo lograba muy fácilmente. De un momento para acá atrás, las cosas han cambiado en tu vida. Trabajas, te fuerzas, te sacrificas, pero no avanzas. Es como que si te tuvieran frenada, te tuvieran amarrada. Si te has dado cuenta de eso, tú haces picas por aquí, picas por allá, pero no avanzas.
2: Sí, he tenido bastante últimamente y pues digo, si estoy trabajando lo mismo, estoy tratando de rendir lo mismo, tanto física como laboral, ¿por qué no avanzo? Pues así me está deteniendo, ¿qué es lo que está pasando? Y pues me está poniendo a pensar. Por eso es que también quise hablar con usted.
1: Claro que sí, mire, Damar, aquí hay un problema. Pues tú eres una persona muy libre, una persona muy amplia para hablar, para decir las cosas. A veces hay personas que no te entienden muy bien a raíz de lo que tú mismo hablas, a través de lo que tú misma dices. Aquí hay una persona muy ofendida, hay una mujer muy ofendida contigo. No sé si es compañera de trabajo, no sé si es alguien muy cercano de la familia. Te marca un salamiento fuerte en el campo económico, dinero que llega a tus manos, dinero que no rinde, dinero que no luce. Me marca como un problema acerca como si algún negocio, alguna venta que tuvieron o algo así, y las cosas no se dieron, no te pagaron o cobraste y dijiste algunas palabras que molestaron a esa persona, y esa persona ofendida se ha valido de algún medio para dañar y destruir tu suerte.
2: Sí, yo tenía un negocio. Y pues ahora sí, como dicen por ahí los magos, en la noche y la mañana ya no vi nada de frutos de eso, y pues de una otra manera tuve que dejar el negocio por lo mismo, y pues porque ya no me daba, o sea, o sobrevivía para poder comer, o para poder invertir y demás. Y pues sí, de un tiempo para acá, pues yo tengo que dejar pues lo que me gusta hacer y pues no se ha dado. Y pues ahora sí, ojalá que me pueda hacer.
1: Damar, quiero que hagas memoria. Tú tuviste un problema fuertecito, se hablaron, se discutieron, se dijeron de palabras con una persona muy cercana, una mujer muy cercana. No sé si es un familiar o una compañera o alguien que trabajaba contigo.
2: Era una compañera de mi antiguo trabajo, que era un trabajo atrás. Y tuvimos un altercato por un malentendido, aunque yo se lo hice ver. Que pues la que estaba mal haciendo las cosas era ella, pero pues ahí a veces comprendo que hay gente que no le gusta que le digan sus verdades o algo por el estilo, y por más de que se le hice ver, pues yo creo que se molestó o algo, porque pues dejó de hablar.
1: Sí, efectivamente, mire, aquí le marca es un salamiento, es una persona muy ofendida, y tú, pues de hecho, pues una persona que no aguanta que le digan la verdad. Tú sí le dijiste muchas cosas y recuerdas muy bien de todo eso, porque te calentaste también y no pensaste las cosas para decirla. Esa persona queda muy ofendida contigo y sí, saló tu dinero, saló tu vida. Por eso es que tú emprendes, te esfuerzas, te sacrificas, dices, y tú eres de las personas que dice, es que no me voy a doblegar, no me van a vencer, pero mire, va para atrás como el cangrejo. Te has hecho limpias barridas de cuerpo, pero no te han ayudado en nada, ¿sí o no?
2: Así es, efectivamente, pareciera que está usted aquí junto de mí.
1: Exactamente. Entonces, mire, las cosas no son así, Damar. Tienes que reflexionar y tienes que mirar y darte cuenta que verdaderamente sí salaron tu vida, salaron tu felicidad, salaron tu dinero. ¿Por qué digo que salaron tu vida, tu felicidad, tu dinero? Porque de hecho no eres feliz. Últimamente también tienes problemas con tu esposo, tienes problemas con tus hijos, con tu familia. Discuten por dinero, a veces empiezan a platicar una cosa, salen peleando por otra. ¿Sí o no?
2: Pues, efectivamente, eso es lo que ahorita en la realidad está pasando. Me entristece mucho y la verdad trato de buscarle la mejor solución.
1: Mire, Damar, te juro por Dios, por la Virgen de Guadalupe, me visitas, tráigame un billete de a dólar, ponga mucha atención, de un dólar. Me va a traer una veladora verde porque es para la prosperidad. Me va a traer agua bendita de 3 iglesias y con eso es más que suficiente para desbaratar y quitar este hechizo, esta brujería, este salamiento que te tiene atada de pies y manos, que no te deja progresar, que no te deja salir adelante. Le juro por Dios y la Virgen de Guadalupe que tu vida va a cambiar. Tenga calma, tenga tranquilidad, piensa muy bien lo que dices y vas a continuar, vas a seguir adelante, ¿ok?
2: Ok, gracias.
0: Mire, maestro Santiago, caras vemos, corazones no sabemos. Hoy aquella persona que le amaba, que le quería, hoy es el peor enemigo de esa persona.
3: Gracias, maestro. Y como usted lo dice, caras vemos y corazones no sabemos. Este mes de septiembre del año 2026, mis queridos hermanos del alma, recuerde que si usted es de las personas que va como el cangrejo, en vez de ir para adelante, vas para atrás. Da 2 pasos para adelante y 6 para atrás, porque más se demora en recibir el dinero que en que a usted se le vaya, mi querido hermano, mi querida hermana. No hay prosperidad. Está cerrando usted este año 2026 porque estamos llegando a la recta final y usted está más salado que el mismo mar. Tiene más problemas que un libro de matemáticas. Hermanos, pues estamos a tiempo, estamos en el mes de septiembre y podemos ayudarle a limpiar esa suerte, a que usted encuentre el amor. Usted, hermano, que no ve la suya, se siente fracasado, se siente negado al triunfo, maestro. Este es el año 2026, estamos en septiembre. 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Recuerde que también puede mandar la foto de su mano derecha para que nosotros miremos la línea del amor, la línea de la salud, la línea del dinero. 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Maestro, lo dejo con esta otra llamada. Adelante, por favor.
1: Sí, muy buenos días.
4: ¿Pero?
1: ¿Con quién tengo el gusto?
4: Con Julio Hernández.
1: Julio Hernández. ¿Fecha de nacimiento, Julio?
4: Enero 20 del 82.
1: Enero 20 del 82, signo Capricornio, ¿ok? Bueno, Julio, vamos a mirar a ver qué está pasando, a ver qué está sucediendo. También te siento que a pesar de que eres una persona de buen sentimiento, de buen corazón, no buscas problemas ni dificultades con nadie, ni envidias a nadie, pero a ti sí te envidian, así sí te quieren ver mal, te quieren ver fracasado. ¿Sí? Últimamente, dígame una cosa, hace por ahí que aproximadamente, le pongo yo, de año, año y medio para acá, te sientes como cansado, te sientes deprimido, ya no tienes el ánimo de trabajar, ya no tienes el ánimo de mirar las cosas a buscarlas y a salir adelante, ¿sí o no?
4: Sí, la verdad que sí.
1: Ajá. Sí, aquí me marca una sombra oscura, una sombra negra, una envidia. A usted lo quieren ver fracasado, a usted lo quieren ver humillado. Incluso voy a decirte algo también. Esto que tú estás recibiendo y esto que viene perjudicándote en la vida, esto que te viene perjudicando en la vida, es también lo que está afectando y está afectando a la altura de tus rodillas, a la altura de tus piernas, ¿sí? A la altura de tus piernas, donde sientes inflamación, donde sientes dolor, donde sientes malestar, donde para caminar se te dificulta mucho últimamente, ¿no?
4: Sí, la verdad es que sí he tenido unos dolores, algo pasables, pero pues al final me cuento que no tiene dolores.
1: Pero tú vienes tomando medicina y has ido al médico y te dan medicina, pero son como calmantes nomás. Dígame una cosa, también te han hecho limpias, barridas de cuerpo, te han dicho que sí vienes cargando con un daño, vienes cargando con un mal.
4: Sí.
1: ¿Y qué has hecho acerca de eso, esto, Julio?
4: Pues es que más que nada, para ser sincero, he tratado de intentar arreglar mis problemas, ya sean con las demás personas, de intentar llevarnos de nuestra mente, pero pues hay gente que es muy de cara, como le podríamos decir, poquito en ese sentido,
1: enfrente tuyo
4: te dicen que sí, que prueba otra vez, al final pues no, en realidad no quieren ir a verte en el camino de ellos.
1: Ajá. Exactamente, mire, Julio, aquí las cosas para este año para ti vienen de mal en peor. Me gustaría que te des esa oportunidad, si me puedes visitar. Yo voy a sacar y voy a retirar un daño y te voy a decir quién fue la persona que te hizo ese daño, quién te hizo esa maldad. Necesito que me lleves también una hoja en blanco, una hoja de máquina o tamaño carta en blanco, y te voy a mostrar la cara, te voy a mostrar te voy a dar el nombre de esa persona que te hizo ese daño, que te hizo ese mal. Aquí me marca, es una mujer muy ofendida contigo, que juró y prometió no dejarte ser feliz. Y de un tiempo para acá, pues no hay felicidad, no hay paz, no hay armonía, no quieres trabajar, te sientes cansado, te sientes débil, sientes dolor en tu cuerpo. Y eso te tiene completamente destruido, completamente acabado. ¿O no es cierto?
4: Sí, es la verdad.
1: Ok, mire, necesito que hoy me visites, hoy vengas directamente conmigo y tenga la plena seguridad a través de un vomitivo, a través de un rezo, a través de una velación de magia negra. Vamos a sacar y vamos a liberar todo ese maleficio, vamos a sacar toda esa raíz que tú vienes cargando. Por eso es que tú sientes ese dolor en su estómago, ese siente dolor en su espalda, ese dolor en sus rodillas, esa inflamación en sus piernas. Eso no es normal. Así tomes medicina, tomes lo que sea, nunca te vas a curar, hijo. A ti hay que hacerte orinar, vomitar o defecar esa raíz, ese asentamiento, esa brujería, esa maldad que vienes trayendo. Es algo que hicieron para acabar y destruir tu vida. Yo te voy a decir y te voy a mostrar la cara de esa persona que te hizo el daño, ¿ok? De antemano te digo que es una mujer. Con todo gusto. Julio, ¿estás agradecido? ¿Sí te he hablado con la verdad? ¿Sí quieres visitarme o no?
4: Sí, claro que sí.
1: Ah, bueno, yo te espero en el día de hoy, ¿ok?
4: Ok, está bien.
1: Que Dios me le bendiga. Por eso, mi querido hermano del alma, no dude más, no luche a ciegas, llame, marque, insista. Yo sé que vamos a tenderle la mano, le vamos a ayudar, le vamos a servir.
0: Como usted lo dice, maestro Juan Carlos, no lo dude más. No luche a ciegas, mi querido hermano del alma, mi bella familia. Usted, mi señora, que tiene problemas con su esposo, tiene problemas en su familia, siente, percibe que hay personas que le están haciendo cosas negativas, entierros, brujerías, porque su esposo cambió del cielo a la tierra. Pues aquí estamos en vivo y en directo en este mes de septiembre del año 2026 con el maestro Juan Carlos, el director de la Congregación Internacional Kirlan, de nosotros, los hermanos Kirlan, que estamos aquí para ayudarle. Entonces, aliste pluma, guarde nuestro número. Si está ocupado, llámenos después, pero envíe un mensaje de texto. También lo puede hacer a través de las líneas de su mano. Vamos a mirar qué está pasando en su vida. 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Maestro, lo dejo con esta otra llamada. Adelante, por favor.
1: Sí, buenos días.
4: Sí, buenos días.
1: Buenos días, hijo de Dios. ¿Con quién tengo el gusto?
4: Con César Carrillo.
1: ¿César?
4: Sí.
1: Carrillo. Fecha de nacimiento, César.
4: Julio 19 de 1972.
1: ¿Cuánto hace que fuiste a que te hicieran una lectura de cartas? Aquí me marca como que si te hubieran hecho una lectura de cartas, como que si te hubieran hecho una limpia, una barrida de cuerpo, como con un blanquillo o con un ramo.
4: La verdad es que es la primera vez. He tenido unos problemas y he acudido a otro tipo de ayudas. Y la verdad es que, pues, la verdad no salgo de mis problemas y alguien me recomendó con usted. Y, pues, no tengo nada con marcar. Y quiero que la verdad usted me ayude mucho.
1: Mire, César, primero que todo voy a hablarte con la verdad y tú, así como te voy a hablar con la verdad, quiero que tú también lo hagas conmigo. Estamos en vivo y en directo. Si verdaderamente pues me equivoco, pues también me lo puedes decir. No, no es cierto, con toda tranquilidad, ¿ok? Somos humanos, como seres humanos también tenemos derecho a equivocarnos. Pero aquí me marca algo muy especial. Tú eres una persona, mire, eres una persona hasta noble, de buen sentimiento, pero ¿qué pasa? Hay un problema grande, César. Tú eres una persona que prometes y prometes y prometes, pero no cumples. Tú eres una persona que has caído en el vicio del alcoholismo, incluso hasta la drogadicción. ¿O no es cierto?
4: Sí, así es.
1: Estás a punto, César, porque ya te han aguantado demasiado. Estás a punto de perder tu familia. Estás a punto de perder tus hijos, tu familia, ¿sí? ¿Por qué? Porque tú prometes y no cumples. Aguantas, dejas de tomar o de consumir droga 8 días y después de esos 8 días le sigues parejo, dándole duro, ¿no?
4: Sí, así es.
1: Ok. Aquí lo más grave y lo malo, César, ¿sí? Que no te has dado cuenta, por eso dicen que ciego no es el que no ve, sino el que no quiere ver, sordo no es el que no escucha, sino el que no quiere escuchar. Me gustaría que tú vinieras personalmente para mostrarte lo que están haciendo de tu vida. Están acabando destruyendo con tu vida y acabando y destruyendo con la vida y la felicidad de tu familia. Esto lo está haciendo Irene, esa mujer con la que tú estás saliendo. Y que le gusta a ella también consumir droga y que le gusta a ella también el alcohol, César. Y tú, primeramente por sentirte bien sexualmente con ella y que porque ella te hablaba bonito y todo, caíste en esas garras y hoy no te puedes salir, ¿o no es cierto?
4: Sí, así es. La verdad que quiero que usted me ayude, porque estoy desesperado.
1: Mire, vea una cosa, tú me puedes prometer también como le prometes a todo el mundo, pero si no me cumples no podemos salir adelante. En ese momento yo te estoy diciendo y te estoy hablando con la verdad. Si tú me puedes visitar personalmente a mi oficina consultorio, necesito que me traiga agua bendita, tráigame una veladora amarilla. Y me va a traer 2 limones verdes. Con esto voy a remover todo lo que hay en tu organismo, especialmente ahí a la altura de tu estómago, cantidades de cosas y cochineadas que no son tuyas y que se quedaron ahí, y eso es lo que está haciendo y te está afectando. Esta mujer está acabando, está destruyendo con tu vida, está destruyendo con tu felicidad y con tu familia. No se vale esto, César. ¿Quieres seguir así o si quieres que te cure?
4: No, quiero que me cure.
1: Eso, entonces yo te espero en el día de hoy. No olvides, acércate a mi oficina consultorio.
4: Okay.
1: Con todo gusto, que Dios me lo bendiga.
5: Maestro, repita nuevamente el número de teléfono para que a través de nuestra línea psíquica aquellas personas que nos están escuchando en ese momento, que pueden seguir marcando, pueden seguir insistiendo.
0: Claro que sí, maestro Juan Carlos. 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Vea, maestro, aquí me está entrando una llamada, un mensaje, perdón, me dice que es de Mezquite. Que nos visiten también, de las personas de Mezquite, que nos visiten en la oficina de Arlington. También me está entrando otro de Garland. Personas de Garland, un saludo muy especial. 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Maestro, adelante, por favor.
1: Sí, muy buenos días.
4: Buenos días.
1: Bueno, es tan amable, me regalas tu nombre completo, me vas a regalar tu fecha de nacimiento.
4: Juan González, enero 5 de 1970.
1: Juan González, enero 5 de 1970. Aquí me marca problemitas de salud.
4: La verdad, pues soy de muy buen comer, ¿no? Me gusta mucho pues disfrutar la comida y sí, la verdad, estoy un poco pasadito bastante de peso, ¿no?
1: Exactamente, Juan. Esto te está ocasionando problemitas de salud, ese sobrepeso, pero también aquí veo algo que no han podido descubrir. Quiero que me digas tú mismo de tu propia palabra, ¿desde cuánto haces que vienes sintiendo como ese dolor en tus rodillas? Después de ese dolor en tus rodillas te pasa como un dolor hacia la cadera, a la altura de la columna. ¿Cuánto hace que viene pasando, viene sucediendo eso? O si no es cierto, pues también me lo puedes decir. Oye, maestro, no, lo que tú estás diciendo, no, yo estoy bien de salud, a mí no me pasa nada. Estamos en vivo y en directo, también tengo derecho a equivocarme, Juan.
4: Precisamente traigo un dolor en mi rodilla izquierda, y hoy ahora en la mañana precisamente yo que quise agacharme a ponerme los calcetines para irme al trabajo, la verdad me tuvo que ayudar mi esposa porque no me pude agachar lo suficiente para ponérmelos. Aquí. Independientemente de la rodilla, pero ya de esto tengo pues aproximadamente más de un año.
1: Más de un año, exactamente. Tú has ido a que te hagan limpias barridas de cuerpo, ya te has vuelto incrédulo, estás escamadito ante esto porque no has visto un resultado. En ese momento que te atreves a hablar conmigo, te voy a decir lo siguiente. Juan, te han hecho limpias barridas de cuerpo. Lo tuyo sí es un daño, es un mal, pero no está por fuera. El daño que tú vienes trayendo sí es un mal puesto, es una brujería, un daño que hicieron para dañarte, un daño que hicieron para perjudicarte, y quiero que hagas memoria porque fue con una persona que tú tuviste hace mucho tiempo atrás, un problema fuerte, y es una persona muy conocida, sino que lo que hicieron fue para verte inválido, lo que hicieron fue para no verte trabajar, lo que hicieron fue para verte humillado, completamente doblegado, Juan. Desafortunadamente lo están logrando, pero como tú eres esa persona que eres muy confiado.
4: Yo siempre me porto, como repito, bien con toda la gente, no siento que alguien me quisiera causar daño.
1: Haz memoria de esta fecha 2 años atrás, Juan. Memoria de esta fecha 2 años atrás, una persona con la que tuviste un problema, no sé si es un familiar, no sé si es un compañero de trabajo, él te invitó a tomar, él te invitó a beber, a raíz de esa a raíz de esa bebida, a raíz de esa comida, es donde viene a cambiar tu vida, donde empiezas a sentir ese malestar, donde empiezas a sentir desesperación.
6: Sí, así es, efectivamente. Era un compañero de mi trabajo, al cual yo le había hecho muchos favores, y me volvió a pedir dinero.
1: Yo necesito, si tú me puedes visitar, con todo gusto me visitas y con todo gusto le voy a decir qué te dio a comer, qué te dio a beber, vamos a expulsar, vamos a retirar todo eso. Hoy mismo te voy a atender, tráeme una botella de agua, tráeme una veladora blanca de vaso, con eso es más que suficiente para hacer una expulsión, para hacer un desbloquear todo ese daño, ese mal, y tenga la plena seguridad que las cosas cambian en tu vida.
6: Y nos vemos muy pronto.
1: Con todo gusto, hoy mismo lo estoy esperando, un feliz día, que Dios me lo bendiga.
0: Maestro Juan Carlos, estamos llegando a la parte final de nuestro programa y recuerde que puede mandar un mensaje de texto con la foto de su mano derecha. 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Maestro, lo dejo para que usted haga nuestra despedida.
1: Mis queridos hermanos del alma, mi bella familia, gracias por estos minutos que me han brindado y que he estado con ustedes. Y no olviden, sean felices. El Grupo Internacional Kirlan le dice, y que un ángel, guardián y poderoso, ilumine el camino de sus vidas. Que Dios le bendiga y Él me bendiga. Hasta pronto.
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11: Amados hermanos, queridos oyentes, como siempre transmitiendo nuestro programa en vivo y en directo, deseándoles a todos ustedes que de verdad este programa sirva de punto de guía, de apoyo espiritual, ya que a través de estas palabras estamos transmitiendo luz, estamos transmitiendo energía, ya que nos estamos viendo agobiados y desesperados por muchos problemas, por muchas dificultades que se vienen presentando a nuestro alrededor. 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Como mi programa es en vivo y en directo, tengo participación activa. Bienvenida, hermana. Cuénteme.
12: Quería darle la fecha de nacimiento de mi esposo.
11: De su esposo.
12: A ver si me lo puede ayudar.
11: Bueno, regáleme la fecha de él.
12: Mire, él es del 21 de enero del 77.
11: Bájeme el volumen al radio, por favor.
12: Sí.
11: Y me escucha por el teléfono.
12: Sí.
11: 21 de enero del 77. El caso de su esposo es el mismo caso de los hombres que me han llamado el día de hoy.
12: Ajá.
11: Viven completamente cansados y agotados.
12: Sí.
11: Viven de la noche a la mañana con un desespero, con una angustia.
12: Ajá.
11: Y lo peor de los casos es que van al médico, acuden al médico, pero no sale nada.
12: Ajá, sí.
11: O sea, van al médico, se hacen lo que el médico les dice y nada pasa.
12: Sí.
11: 21 de enero del 77. Hace 9 años, su esposo tuvo un problema con una persona.
12: Ajá.
11: Esta persona se ensañó en contra de su esposo y le mandó a hacer una maldad.
12: Ah, sí.
11: Sí, señora.
12: ¿Un hombre o una mujer?
11: Pues aquí yo estoy viendo que es un hombre.
12: Ah, ándale.
11: Lo que él tiene es un mal, lo que él tiene es un daño. ¿Qué tenemos que hacer? Dígale a él, hable con él. ¿Él cree en estas cosas?
12: Sí, sí creemos.
11: Hable con él y dígale que acuda a nuestro consultorio. Entran los dos, pagan una sola consulta.
12: Ajá.
11: Y entran los dos. Cuando él vaya, dígale que me lleve la primera orina de la mañana.
12: Ok.
11: Yo con la primera orina de la mañana ya miro, lo analizo y le digo, bueno, mire lo que usted tiene, mire el mal que usted tiene y mire quién se lo hizo.
12: Ay, sí me dice quién se lo hizo.
11: Claro, es que le va.
12: Es lo que uno quiere saber, quién es el que te hace
11: claro.
12: La maldad.
11: No es que yo le muestro quién le hizo el daño.
12: Ok.
11: No, yo le muestro. Claro, si yo la invito es porque tengo la capacidad para mostrarlo.
12: Ah,
11: ¿perfecto?
12: Sí, está bien. Sí, a ver si vamos hoy o mañana.
11: Los esperamos.
12: Ok.
11: Gracias.
12: Gracias.
11: 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Recuerde que si usted es de aquellas personas que últimamente no progresa, que no triunfa en la vida, que el dinero se le vuelve sal y agua, no dura en sus manos, que vive en el fracaso, en la miseria, y que en todo le va mal, en la suerte, en la vida, en su trabajo, en el amor, usted me va a llamar ahora mismo, usted va a tomar su teléfono y va a pedirme que le haga una consulta y que le haga un análisis. 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Y como siempre, tengo gente en línea. Bienvenido, bienvenida. ¿Me llama por usted o por algún familiar?
13: Por alguien, un compañero.
11: Me llama por un compañero suyo.
13: Así es.
11: Deme la fecha de nacimiento.
13: 2 de diciembre del 65.
11: 2 de diciembre del 65. 2 de diciembre del 65. ¿Usted tiene confianza con él, buena comunicación con él?
13: Así es.
11: Hágame el favor y le dice que lo más pronto posible nos visite, porque el 2 de diciembre del 65 tiene 3 puntos negros. Lo que él viene padeciendo y lo que viene sufriendo no es normal.
13: Sí.
11: Lamentablemente vemos que él vive con muchos dolores en su cuerpo.
13: Así es.
11: Él vive con fuertes dolores en la espalda. Él de noche no puede dormir tranquilo porque los dolores lo vienen desesperando cada día más.
13: Sí.
11: él viene deteriorándosele la salud día tras día, y usted lo ve, usted lo nota, ¿no?
13: Sí.
11: Usted
13: sí,
11: lo ha visto a él.
13: Así es.
11: Aquí hay una mujer que lo ha trabajado y lo ha dañado, ¿yo?
13: Sí.
11: Aquí hay una mujer que no lo ha querido ver bien, aquí hay una mujer que no lo quiere ver feliz.
13: Ajá.
11: Esta mujer se ha ensañado en contra de él, para hacerle un daño, para hacerle una maldad. Lo de él no es natural.
13: Ajá.
11: Si fuera natural, ya los médicos lo hubieran curado.
13: Exacto.
11: Pero
13: sí, es lo que a mí se me hace raro, ¿verdad? Porque si no le duele una cosa, le duele otra. O sea, yo digo, no, pues eso ya no es normal, o sea, ya no está bien.
11: No, ya no es normal, eso ya no es normal, eso hay que hacer un trabajo.
13: Ándele, sí.
11: Y amerita que él nos visite.
13: Ah, ok. ¿La dirección cuál es, era?
11: Ya ahorita que termine las llamadas, doy la dirección. Sí. Hermana, ándele. ¿Alguna otra pregunta?
13: Pues por mí.
11: Bueno, no, por él.
13: Por él.
11: ¿Por él
13: no,
11: ninguna?
13: Pues nada más eso, o sea, de que pues tiene muchos problemas, ¿verdad?
11: Bueno, pero en la primera oportunidad que usted hable con él, por favor, comente lo que hablamos ahorita.
13: Sí, claro.
11: Comente lo que hablamos ahorita y que nos visite, ¿sí?
13: Ok.
11: Bueno, pues hermana, que esté muy bien.
13: No, gracias y muy amable, hasta luego.
11: Para servirle. Tengo más llamado, más comunicación. Bueno.
14: Bueno.
11: ¿Cómo me le va, caballero?
14: Pues aquí andamos, muy cansados, muy malos.
11: Regáleme la fecha, es para usted, ¿verdad?
14: Sí, es para mí.
11: Regáleme la fecha, por favor.
14: 25 de mayo de 56.
11: Bájeme el volumen al radio, por favor.
14: Sí.
11: Bájeme, 25 de mayo del año 56.
14: Exactamente.
11: Toda la vida ha trabajado, hermano.
14: Sí.
11: Nadie le ha regalado nada.
14: Nada, absolutamente nada.
11: Toda la vida ha chambeado, toda la vida ha luchado, toda la vida ha trabajado. Pero de un tiempo para acá, hermano, está viviendo usted decepcionado porque vive de mal en peor, las enfermedades. Lamentablemente usted da 3 pasos para adelante y 6 para atrás. Usted se siente agotado, se siente cansado. Las fuerzas del cuerpo se le están yendo poco a poco, ¿verdad?
14: Sí, exactamente.
11: No está durmiendo muy bien. Lamentablemente usted no duerme bien, hermano. Y esto también lo lleva a usted a limitaciones porque se levanta cansado, se levanta agotado. Como si hubiera caminado toda la ciudad en la noche.
14: Ándale, exactamente, hermano.
11: Como si hubiese caminado toda la noche la ciudad. Con el cuerpo amayugado, como se dice, ¿no, hermano?
14: Sí, bastante. Dice, tengo el cuerpo así muy, muy agotado, me siento muy... Pues muy cansado, mi cuerpo muy flácido, no tengo fuerza de nada, ganas de nada.
11: Bueno, lo suyo es natural, usted no tiene daño, usted no tiene maldad, ¿perfecto?
14: Ajá.
11: Usted no tiene ninguna maldad, usted no tiene daño. Pero sí lo voy a invitar a mi consultorio para entregarle un regenerador celular.
14: Ajá.
11: Para que se le quite el cansancio, para que se le quite el agotamiento, para que pueda vivir bien, vigoroso. Para componerle hasta el campo sexual, el campo íntimo también, ¿oyó?
14: Ajá.
11: Para componerle la potencia sexual también. Así como le compongo el cuerpo para que se vuelva un hombre vital, un hombre que duerma bien, que descanse, que no mantenga cansado, agotado, así mismo le voy a componer la parte íntima, ¿oyó?
14: Ajá.
11: Un reconstituyente le voy a entregar en mi centro espiritual. Vuelvo y le repito, aquí yo no veo en la fecha de nacimiento nada malo. Entonces,
14: sí, pues, como dice, hermano, en vez de ir para adelante, voy para atrás y ya me han pasado varias cosas y no, ya no veo en absoluto qué es lo que me pasa, ¿verdad?
11: Sí, claro que sí. Hermano, yo lo espero en el centro espiritual. Ahorita doy la dirección, cuando termine la comunicación, doy los números telefónicos para que me visite.
14: Ajá.
11: Usted me va a visitar, hermanito. Yo le voy a hacer un trabajo espiritual bien. Le voy a hacer un tratamiento muy bueno. Vuelvo y le repito, un reconstituyente le voy a entregar, ¿oyó?
14: Ajá.
11: Lo espero en mi centro espiritual lo más pronto posible, ¿oyó?
14: Ajá.
11: ¿Estamos de acuerdo?
14: Sí, cómo no.
11: Bueno, pues hermano, gracias por llamar.
14: Sí, lo agradezco que me haya atendido.
11: Para eso estoy, para servirle.
14: Ándale, muy amable.
11: Así hablo yo, soy claro, soy preciso y soy conciso. Cuando usted tiene un daño, le digo, usted tiene un daño en tercer nivel. Pero si usted no tiene daño, soy claro y le digo, usted no tiene ningún daño, usted no tiene ningún mal. Ya sabe que todos los días atiendo en mi centro espiritual y desde aquí, desde la radio, quiero enviar un saludo cordial y espiritual a los hermanos y a las hermanas que están sufriendo tanto por la situación que estamos viviendo aquí en la Unión Americana. 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Y como mi programa es un programa para toda la familia en general, tengo una dama que quiere participar. Bueno.
15: Bueno.
11: ¿Cómo me le va?
15: Pues yo más o menos, nomás que quiero preguntar por otra persona.
11: ¿Por quién me quiere preguntar?
15: Mire, por una que he de cuenta que es del 25 de agosto del 43.
11: 25 de agosto del 43.
15: Sí.
11: ¿Qué le puedo decir yo a esta fecha de nacimiento que estoy viendo aquí, vea? Que su mamá no le pueden decir nada porque su mamá pelea con todo el mundo.
15: Sí.
11: Su mamá quiere pelear y alegar con todo el mundo. Lo que pasa es que hay una vecina, le digo de una vez, hay una vecina que le tiró algo a la casa donde vive su mamá, ¿oyó?
15: Sí.
11: A la casa de su mamá le tiraron algo.
15: Sí.
11: Por eso es que su mamá pelea con todos. Por eso es que su mamá no le pueden decir nada. Su mamá mantiene con coraje, a toda hora corajuda.
15: Sí.
11: A toda hora brava, no le pueden decir nada. Se enoja, pelea. Y ustedes no saben ni ya qué hacer con ella.
15: Sí.
11: Porque en la casa hay un mal, porque tienen una mala vecina. Tienen, sí, tienen una persona negativa que les ha tirado algo en la casa. ¿Usted sabe de qué le hablo?
15: Sí.
11: ¿Sabe más o menos de dónde vienen las cosas?
15: Sí.
11: ¿Y por qué no han acudido a nuestro consultorio? Cuénteme.
15: Pues es que ella se puede decir uno, vente, vamos a tal lugar, porque también se enoja.
11: Dice que no, que a qué va a ir a ese sitio, que pa' qué.
15: Sí.
11: No, hermanos. Vamos a hacer una cosa.
15: Sí.
11: Tráigame, dígale que le va a tomar unos exámenes y tráigame la orina.
15: Ándele, sí.
11: Tráigame un potecito, hermana, con la orina de ella.
15: Sí.
11: De una vez le miramos y le analizamos y le decimos, y de una vez le muestro a usted, claro que yo ya más o menos, usted ya más o menos sabe por dónde viene, como se dice, el agua al molino, ¿no?
15: Sí, sí,
11: ya usted sabe por dónde vienen las cosas.
15: Sí, como que aprecia mucho a esa persona.
11: Claro, claro, y así es que así es los daños. Mire, yo le digo a la gente sí, que menos creemos, esa gente nos está haciendo daño.
15: Sí.
11: Usted viera, hace 15 días una señora se desmayó al ver quién le había hecho el daño. No lo creía.
15: Sí.
11: Entonces, la espero en mi centro espiritual lo más pronto posible para ayudarle a su mamá.
15: Sí, porque fíjese, hasta también pelea mucho con mi papá,
11: no,
15: pero bastante. Mi papá se va y dura 8 días por ahí borracho.
11: Con su papá es peor.
15: Sí.
11: Venga, visíteme en el centro espiritual, que nosotros tenemos los elementos para poderlos curar, ¿oyó?
15: Ándele, sí, bueno, muchas gracias.
11: Gracias a usted.
15: Ándele, ándele, adiós.
11: No queremos que existan más preocupaciones, no queremos más separaciones en los hogares, no queremos que exista más la pérdida del amor, no queremos, mi querido hermano del alma, que usted en este momento no tenga suerte. Queremos que, siendo el amor una de las más bellas joyas que nuestro Padre Celestial nos dejó en este mundo, existen seres que terminan repudiando completamente este sentimiento y se convierten en algo peor que una bestia o en hienas, que no respetan nada de lo hermoso que se mueve a su alrededor. Los fracasos en los negocios, las malas ventas, la mala situación laboral y con ella el desempleo son síntomas de la mala energía y de la mala suerte de las personas. al estar rodeados de influencias negativas, todas las empresas, escúcheme bien, van a cerrar puertas. Todas las personas van a estar sufriendo. Y si estamos trabajando en alguna parte y ese dinero que recibimos no nos rinde o tenemos enemigos ocultos, estamos irremediablemente condenados a sufrir muchas consecuencias negativas. Debemos dejarlas a un lado. Tenemos, escúcheme bien lo que le voy a decir, tenemos que actuar de inmediato porque las energías negativas hay que convertirlas en energías positivas. Tenemos que aprender de las personas que hoy por hoy tienen éxito. Así es, mi querido hermano del alma, que nosotros tenemos que abrir los ojos y darnos cuenta y saber las causas o los síntomas de la mala suerte. Pueden existir muchas más energías negativas en este instante, pero estas que yo les estoy nombrando son las principales, son las que todo ser humano viene sufriendo últimamente. ¿Qué debemos hacer en estos casos de dificultad? ¿Cómo podemos lograr que nuestra mala suerte se vaya y nos llegue la buena suerte? Existen, lógicamente, muchas formas, muchos métodos para poder triunfar en la vida. Pero lo más aconsejable, o sea, lo primero que hay que hacer es conocer el origen de esa mala energía. Porque solamente así podemos aplicar los conectivos necesarios. De ahí que nosotros los invitemos diariamente para que ustedes nos visiten. Y lo primero que hay que hacer es conocer la causa y el motivo del fracaso y quién está detrás de todas estas energías negativas y de todo esto malo que nos viene sucediendo en la vida. Es por eso que le invito para que usted llegue a mi centro espiritual, tome una consulta personalizada y se dé cuenta quién es la persona que lo tiene amarrado. Que se dé cuenta quién es la persona que lo tiene engañado. Que se dé cuenta si la persona que usted tiene a su lado de verdad le conviene, le ama, le quiere o le traiciona. 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Y como siempre, tengo gente en línea. Bienvenido, bienvenida. ¿Me llama por usted o por algún familiar?
16: Por mi hijo.
11: Regáleme la fecha de su hijo, por favor.
16: El 21 de diciembre.
11: 21 de diciembre.
16: Del 84.
11: Del año 84. Muchacho, lamentablemente no levanta cabeza por la misma terquedad. Uh-huh. Es muy terco, no escucha consejos. Uh-huh. Él no tiene nada malo, ¿yo? Pero no escucha consejos. Ustedes le dicen una cosa y él no, por un oído le entra y por otro le sale.
16: Así es.
11: Se enoja cuando usted le dice algo.
16: Sí.
11: Cuando él le contesta con dos piedras en la mano.
16: Sí.
11: No le gusta asimilar cuando comete un error.
16: Ajá.
11: Cuando uno comete un error, uno asimila y dice, sí, es error mío.
16: Sí.
11: Pero es un muchacho corajudo completamente.
16: Sí,
11: no quiere que le digan nada, no quiere escuchar consejos, no quiere nada.
16: Así es.
11: Entonces, yo le recomiendo que me visite a la brevedad posible con una fotografía de él para hacerle un trabajo y quitarle ese genio, quitarle esa terquedad.
16: Uh-huh.
11: Eso hace de que él no levante cabeza, porque en este momento usted ve de que da tres pasos para adelante y seis para atrás.
16: Sí.
11: Le está yendo mal.
16: Uh-huh.
11: Por todo lado, por lo económico, por lo sentimental.
16: Sí.
11: Por todo lado le está yendo mal a ese muchacho.
16: Sí.
11: Tráigame una fotografía de él para ayudárselo.
16: Con gusto.
11: No más, una sola fotografía y con eso tengo para ayudarle.
16: Bueno.
11: Perfecto.
16: Sería la próxima semana que con mucho dinero.
11: La próxima semana la espero.
16: Sí, está bien.
11: ¿Qué más me quiere preguntar, hermanita?
16: No, pues, al mismo tiempo de mi número no me podría decir.
11: Pues mire, es que ya el tiempo en la radio se me está terminando, entonces cuando usted llegue, más bien le hago una chequeadita a usted.
16: Ah, bueno, está bien.
11: Bueno, pues hermana, que esté muy bien.
16: Igual.
11: Bueno, pues hermana. Y así quiero que seamos testigos de más testimonios de miles de hermanos que siguen visitando nuestra casa consultorio. Le repito, estamos haciendo la gran cadena de oración por las personas que tienen dificultades y que están sufriendo del sistema nervioso, lamentablemente por la situación que estamos viviendo aquí en la Unión Americana. Muchas personas ya no quieren ni salir a la calle, ya no saben ni qué hacer con su vida. Llámeme que yo le oriento, llámeme que yo le ayudo, llámeme que yo le doy un verdadero consejo. Vamos a escuchar este testimonio y regresamos.
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11: Más personas que quieren participar del programa, bienvenido, bienvenida. ¿Fecha de nacimiento es tan amable?
19: 30 de julio de 1984.
11: Del año 84, a través del timbre de su voz, veo que últimamente viene decepcionada con su pareja. Su pareja ha cambiado con usted. Hace 5 meses su pareja ha cambiado totalmente con usted. Ya no es el mismo de antes, ¿verdad?
19: Así es, ya tiene más de 5 meses que él, pues la verdad ya no es el mismo cuando yo lo conocí. Pues ya últimamente pues no me quiere dar dinero. Sí trabaja, pero pues dice que le va mal, que no le pagan. Y pues la verdad ya no nos llevamos bien, ya no es nada como empezó, ya es puro pleito, pura gritadera, todo le molesta.
11: Todo le molesta y todo le choca, todo lo que usted le dice, le contesta mal, le contesta grosero, ¿verdad?
19: Sí, así es, me contesta mal, groseramente, me grita, me insulta. Sí, la verdad, pues ya estoy muy desesperada.
11: ¿Hay un bar cerca a su casa, hermana?
19: Sí, así es, hay un bar.
11: Pues hermanita, a través del timbre de su voz y a través de las maravillosas cartas del tarot, su esposo tiene un amante en ese bar, por eso lo que le dijeron a usted es completamente cierto. Él se mete a ese bar y se gasta todo el dinero en ese bar con una mujer. Lamentablemente, tengo que decirlo, pero es una mujer de dudosa procedencia. No me gusta hablar de las mujeres, pero es una mujer de dudosa procedencia. Y todo el dinerito que él se gana, se lo está dando a ella. ¿Usted sospechaba de eso o a usted ya le habían contado, verdad?
19: Sí, ya más o menos sospechaba, pero pues no lo creía. Y pues por eso busqué ayuda, pues porque la verdad sí, estoy muy desesperada. Ya no sé qué hacer.
11: Yo le puedo ayudar para que su esposo deje a esa mujer. Esa mujer es mala. Esa mujer lo único que quiere es quitarle el dinero a él. Así como a él, tiene 3 y 4 hombres más. Tráigame una fotografía de su esposo o una prenda. La prenda que él más use, ¿perfecto?
19: Yo se la voy a llevar.
11: La que él más use, la que él más sude. Tráigame la sucia. Voy a hacerle una ritualización espiritual y voy a hacer que su esposo le agarre fastidio a esa mujer y que nunca más vuelva a tocar ese bar, ¿perfecto?
19: Ok, sí, está bien.
11: Hija, ¿usted no ha notado que él íntimamente no puede estar con usted?
19: Sí, no, de hecho ya esto es una situación que pues ni me toca, ni tan siquiera me abraza, ni me habla, ni nada. O sea, ya estamos casi...
11: Están como si fueran amigos, ¿verdad?
19: Así es, ya casi ni quisiera dormir conmigo.
11: No se preocupe, hija. Visíteme con lo que le acabo de pedir y en menos de 3 días va a ver los resultados de lo que yo le estoy diciendo, ¿perfecto?
19: Perfecto, ok.
11: Si es mañana o pasado mañana, mucho mejor.
19: Ok, maestro. Muchas gracias.
11: Bueno, gracias a usted por comunicarse. Bendiciones. Y así llegamos a la parte final de nuestro programa. 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

0: 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Acá en Dallas, Texas, mucha gente nos llama de muchos lugares, de muchas poblaciones, acá en el estado de Texas. La gente se comunica a esta hora de la programa. Tenemos más llamados. ¡Aló, buena la día!
1: Bueno.
0: Buenos días. ¿Con quién tengo el gusto de hablar?
1: Con Brenda Lara.
0: Brenda, ¿de dónde se comunica usted? ¿De qué parte nos llama?
1: Fort Worth.
0: De Fort Worth. Saluda a mi gente en Fort Worth a esta hora de la programa. Regáleme la fecha de su nacimiento, mi guitota.
1: Septiembre 28 de 1980.
0: Septiembre 28 del año 80. Ok. En esta momenta vamos a ver a través de la fecha de nacimiento, a través de mi guía espiritual, a través de los huesitos, a través del puente telepático que está pasando en tu vida. Bueno, Brenda, aquí lo primero que sale es problemas en la parte de su estómago. Aquí me le aparece que usted viene con problemas de una úlcera gástrica. Hay en este momento irritación, hay muchas dolencias, mucho cansancio y también yo veo de que no duerme bien. ¿Usted qué ha venido sintiendo últimamente? Dígale a la gente que escucha este programa.
1: Así es. Aparte de todo eso, a veces tengo como náuseas, ardor en el estómago, como mucha acidez, indigestión, como tantito algo y de todos modos, o sea, no importa, a veces como cosas ligeras, fruta, pues cosas así, y aún así siguen las molestias. He procurado no comer cosas irritantes por lo mismo, pero de todos modos no sigo teniendo las mismas molestias.
0: Bueno, hija, yo le voy a recomendar lo siguiente. Yo le voy a preparar lo que se llama la caléndula, el té de congorosa, y le vamos a preparar aquí unas plantas naturales, porque hay que curar esa llaga, esa úlcera. Usted la tiene como un tomate, por dentro eso ya está rojizo, y hay que sellarla, hay que curarla de raíz. Pero lo más importante es que usted tenga la decisión y la fe de combatir esa enfermedad que la está destruyendo. ¿Usted ha sentido que el estómago se le entambora?
1: Sí.
0: ¿Ha sentido mucho ardor?
1: Mucho. ¿Mucho qué?
0: Ardor.
1: Ardor, mucho ardor.
0: Sí, eso porque ya en este momento sí. La mucosa estomacal está bastante, digamos, dilatada. Entonces necesitamos es curar esas paredes del estómago que ya se están volviendo un poco llagosas. Entonces hay que ponerle tratamiento lo más
1: pronto. He tomado ya medicamentos que me han dicho que sirven, no sé qué. La molestia se calma por un momento, pero al final de cuentas sigue. O sea, todo el tiempo ahí está.
0: No te preocupes. Usted me va a visitar lo más pronto posible acá en mi botánica y yo me comprometo a curarla con plantas naturales, a través de mis secretos indígenas y a través de mi ayuda espiritual, ¿ok?
1: Sí, muchas gracias.
0: ¿Para cuándo podría venir usted a la consulta?
1: El día que usted me ponga la cita, ese día voy, no hay ningún problema.
0: Pues si se tiene que venir hoy mismo, hija, entre más rápido mejor. La salud es un tesoro y hay que cuidarla, sí. Y usted no puede dejar avanzar esto.
1: Sí, claro que sí, hoy mismo, no hay ningún problema.
0: Bueno, ¿qué le recomiendo? Por favor, no me coma ni me tome bebidas ácidas, ni me vaya a tomar café ni Coca-Cola por el momento, ¿ok?
1: No, de hecho no lo estoy tomando.
0: Bueno, hija, eso me gusta, que tenga mucha precaución porque esto está muy avanzado. Te espero en hora de la tarde, Brenda.
1: Sí, claro que sí, gracias.
0: Que esté muy bien, gracias por comunicarse. 469 427 1866 469 427 1866. Bueno, pasamos acá muchas llamaditas, muchos guitotos, muchas comadritas. Llaman, se comunican de diferentes lugares. Saluda a mi gente de Garland, a la gente de Irving, a la gente de Frisco, a la gente de Oklahoma, a la gente que me está llamando también Guatalitos, allá de Fort Worth, a la gente que me está escuchando allá en la frontera. Desde Houston me llamó una señora esta semana, agradecida, porque ella llamó y le mandamos una medicina para su hija, que venía con muchos dolores de cabeza, no dormía bien, y hoy me llamó, me dijo: señor Ramayá, mi hija se siente curada, se siente bien, le agradezco a usted y a los secretos que usted nombra en la emisora. Sí, mi Guatalita, gracias, gracias porque su hija se ha curado y por la fe que usted ha puesto, porque las plantas son vida, y lo más importante, la confianza que ha depositado en nosotros. 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Bueno, tengo un mensaje de texto. Este mensaje me lo envían al WhatsApp. Y dice: señor Ramayá, escucho su programa todos los días. Mi nombre es Gerardo. Señor Ramayá, llevo en este país trabajando hace más de 9 años. Pero lamentablemente estaba en una empresa donde empecé a enfermarme. Mantengo mucho ahogamiento y me sale algo en el cuerpo como un sarpullido. He tomado cantidad de medicinas y nada me vale. Quiero saber si mi enfermedad es buena o es mala. Ayúdeme, por favor. Se despide Gerardo, el confundido. Nací el 11 de noviembre de 1962. Bueno, mi huitoto, amigo Gerardo, después de hacer un estudio acá a su mensaje, después de hacer el estudio a la fecha de nacimiento, tengo para decirle lo siguiente. Usted trabajó en esta empresa, sí, mucho tiempo, pero usted no se cuidó. Usted no se ponía los utensilios de trabajo, la ropa adecuada para hacer este trabajo que usted necesitaba. Y ahí, lamentablemente, empezaron a haber problemas en sus pulmones, sí. Empezaron a ver secuelas y ahorita usted las está viviendo en carne propia. Yo lo que estoy visualizando es una infección bastante avanzada. Hay en este momento como unos tumores que están taponando sus pulmones. Y lo que usted debe hacer, mi huitoto, es venir lo más pronto posible a una consulta. Por ahora, yo le recomiendo que me tome unas bebidas de zarzaparrilla para purificar la sangre y también me va a conseguir una planta que se llama la hierba de San Juan. Vamos a conseguir la hierba de San Juan, la vamos a hervir un puñado en 1 litro de agua y me va a hacer unas bebidas de este tratamiento durante 3 tomas al día, una después de cada comida. Pero lo más importante es que me visite porque la sangre está infectada, hay una infección y estos coágulos en los pulmones lo pueden ahogar y causarle la muerte. 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Bueno, la gente sigue llamando, la gente se comunica a esta hora de la programa. Tenemos más llamados. Aló, buenos días.
2: Hola, buenos días.
0: ¿Con quién tengo el gusto de hablar, huitota?
2: Con Julieta Rincón.
0: Julieta, regáleme la fecha de su nacimiento.
2: 30 de julio del 82.
0: Ok. ¿De dónde me llama usted, Guatalita?
2: De Irving.
0: De Irving, Texas. Saludo a mi gente de Irving. Bueno, Julieta, voy aquí a través de la fecha de nacimiento, voy a mirar qué es lo que está pasando en tu vida. Primero, tenga mucho cuidado, porque yo veo acá a través de un estudio, a través de la fecha de nacimiento suya, de que ha venido con bastantes problemas, especialmente en la parte anal. Usted viene sufriendo de los hemorroides, hay inflamaciones muy a menudas, hay irritación, problemas también para usted hacer del cuerpo, y necesitamos es hacerle una curación. Porque esto está avanzando y el colon irritado y los hemorroides pueden volverse cancerosos si usted no se cuida. ¿Usted qué ha sentido últimamente, Julieta?
2: Sí, la verdad me he sentido muy mal. La verdad me duele mucho para hacer del baño. Ya no soporto el dolor, mucho ardor. Ya estoy muy desesperada porque pues la verdad no me curo con nada. Sí, estoy muy desesperada, quisiera que me ayudara.
0: ¿Cuándo fue la última vez que usted buscó ayuda médica para este problema?
2: Hasta ya tiene rato y la verdad no me curo, no me he podido sanar y estoy desesperada.
0: ¿Qué más ha sentido usted?
2: Mucho dolor, no puedo ir al baño, me salen llagas.
0: Uy, Dios mío, o sea que se está avanzando, ¿no le ha salido sangre?
2: Sí, la verdad, sí, ya hago del baño sangre, ya.
0: Uy, Dios mío.
2: Se me pasa en mi ropa, ¿no?
0: Claro,
2: la verdad, no puedo con esta situación.
0: Es bastante incómodo. Claro, yo la entiendo. ¿Qué vamos a hacer? Primero que todo, Julieta, vamos a consumir mucha fibra. Vas a consumir mucha avena, vas a comerme muchas manzanas, mango y fresas, ¿ok? Avena, que es pura fibra, manzanas, mango y fresas. Pero lo más importante es que me hagas baños de asientos. Por ahora, vamos a agarrar la semilla del aguacate. La semilla, la pepa del aguacate, la vamos a partir en pedazos. En una olla, la vas a poner a hervir y vas a recibir asientos de agua de vapor lo más tibio que puedas. y vas a venir acá a mi botánica, que yo te voy a preparar el ciprés y una pomada que tiene hidrocortisona para empezarle a combatir esa infección. Pero yo necesito es que usted se acerque hoy mismo. Tráigame por favor la muestra de orina, ¿ok? Tráigame la muestra de orina, okay, sí. Que necesitamos es combatir y curar la enfermedad lo más rápido posible.
2: Ok, sí, yo estaré por ahí.
0: ¿A qué horas cree que puede venir a la cita?
2: Como a 6:30, ¿estaría bien?
0: Sí, a las 6:30 está bien, me debe traer la orina. ¿Qué me iba a decir, Julieta?
2: Sí, la verdad es que sí, porque la verdad ya no soporto esta situación, la verdad que sí, quiero curarme.
0: Bueno, como quiere curarse, aquí está la curación en mi casa botánica, aquí en mi centro botánico. Entonces, si Dios lo permite, ahorita mismo le enviamos por mensaje de texto, le voy a enviar la dirección, ¿ok?
2: Ok, sí, muchas gracias.
0: A usted, Julieta, gracias por comunicarse, la esperamos en horas de la tarde. Dios me la bendiga. 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Pida la cita para usted que está enfermo, que está cansado, que está triste, que está nervioso, que se siente desesperado, que no encuentra la paz, la felicidad, la suerte, el amor, no rinde la dinero, los dólares se van como agua, como humo. Usted trabaja, le manda a su familiar ahí al pueblo, a su ciudad, a su país, y cuando lo llaman es a quejarse. Se quejan más que un perro con tres patas, huitotos. Sí, entonces, Guatalita, usted lo que tiene que hacer es buscar la suerte. La suerte es como la muerte. Hacerse una limpia, un ritual, con plantas, bejucas, baños, a través de secretos, a través de rituales y danzas indígenas que hacemos nosotros los chamanes. Recuerde que allá, en las tierras del Mután, nosotros tenemos secretos. ¿Sabe usted qué hacemos cuando se nos pierde un animal? Agarramos la huella del ladrón, donde el ladrón dejó la huella, inclinamos la rodilla en tierra, hacemos un huequito, ponemos un pedazo de hígado de chancho, le clavamos 9 alfileres, y para ese hombre, esa persona que se ha robado ese animal, ser perdonado, tiene que devolver lo que se ha robado, o si no, empieza a sentir picazón en el pie, en la mano, en la cabeza, en todo el cuerpo, y va a sentir desesperación hasta ese hombre quedar totalmente acabado. Por eso son los secretos del indio. 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Para todo hay curación, menos para la muerte. La muerte ya es lo último que usted se lleva en esta sagrada vida. 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Más llamados. Guatalita, ¿cómo es su nombre?
2: Guadalupe.
0: Guadalupe, cuéntele usted con sus propias palabras a la audiencia, a la gente que escucha este programa, ¿cómo llegó usted a mi rancha, a mi maloja indígena, aquí a la botánica, y cómo se siente hoy? Cuéntele a la gente, relate su historia primero para que la gente la escuche.
2: Yo llegué muy grave, estaba yo muy mal, casi ya desahuciada, se me caía el cabello, me estaba yo toda con manchas en la piel, muchos dolores de cuerpo, no comía, dolor de cabeza, vomitaba.
0: Ucatán,
2: no sostenía con el estómago.
0: Muchos problemas en su organismo.
2: Y llegué, sí.
0: Yo
2: ya llegué con ustedes, sí. ¿Y llegué qué? Con ustedes, ustedes me vieron después de que yo había recorrido de todo a todo, había yo buscado médicos, hasta con
3: gente de brujería, que porque yo pensaba todo lo malo y eso, y todo, y nadie me hacía nada. No podía, yo no avanzaba yo en mi enfermedad, y gastaba yo y gastaba, hasta que ya casi me quedé en la pobreza, porque pues con tanto dinero que boté, y nadie me curaba, hasta que fui con ustedes, que me dijeron, me lo recomendaron, y ya llegué ahí, y gracias a Dios, ustedes me aliviaron. Ya todo, ya estoy bien, ya estoy comiendo, ya se me han borrado los dolores, se me han borrado las manchas, ya no vomito, ya mi cabello ya no se me cae.
0: ¡Qué alegría, qué felicidad, Guadalupe! Pero son bendiciones de Dios, porque sí, usted se tomó su tratamiento, se hizo su medicina natural, se comió todas las cosas que le preparamos, hizo las buenas recetas, y hoy usted puede ser una mujer nueva, porque usted estuvo muy mal en hospitales, en casa, y hoy estoy feliz de que usted se sienta recuperada.
3: No, estoy bien, bien feliz, yo ya desde ya, gracias a Dios, y gracias a ustedes principalmente, que me aliviaron. Yo les recomiendo a toda la gente, todos me preguntan que qué hice, y yo les digo enseguida que yo los fui a ver, pero como es imposible, si tú estabas muy grave, sí, pero ellos ya miren cómo estoy, ya me aliviaron. La gente no me lo cree, de que yo ya esté bien, que ya no tenga nada, pero ya les dije, va que les visiten.
0: ¡Qué bendición, Guadalupe! Son cosas y milagros de Dios, las plantas, la medicina y su fe. Porque si no fuera sido por la fe que usted puso el tratamiento a nosotros.
3: Sí, que yo tuve mucha fe en ustedes. Yo puse mi vida en sus manos. Qué bien. Dije, pues ya, pues sea lo que Dios quiera.
0: Uy, Guadalupe.
3: Y mira, aquí estoy hablando y dándolas miles de gracias.
0: Eso es lo más importante, que eres una mujer agradecida y que hoy la gente te está escuchando, sí, tu relato.
3: Ya al señor Ramayán le doy, no me canso de darle las gracias.
0: 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Guanda, guanda, cachura, chura, pirca, la catara, mucha gente llamar a esta hora de la programa. A esta hora de la mañana mucha gente se comunica, mucha gente participa de la programa. Tenemos llamaditos. Aló, buena la día.
4: Buenos días.
0: Buenos días, ¿con quién tengo el gusto de hablar, Guatalo?
4: Jorge.
0: Señor Jorge, ¿de qué lugar me llama usted, Huitoto?
4: Huayco.
0: Ok, un saludo especial a la gente de Huayco. Cuénteme en este momento, ¿cuál es la fecha de su nacimiento?
4: 5 de marzo de 1961.
0: 5 de marzo del 61, muy bien. Vamos en este momento acá a tirar los huesitos, a ver una danza indígena que está marcando aquí a través de la guía espiritual, a través de Yo Taita Indio y mi abuelo, que ayuda a Indio para poder dar curación. Jorge, usted ha venido muy mal últimamente de sus huesos, especialmente la pierna derecha. Veo inflamación en rodillas y veo mucho problema usted al caminar, Guatalo. Usted ha venido con mucha deficiencia física, ha venido bastante mal porque las articulaciones están fallando, los huesos se están desgastando. ¿Es verdad o es mentira, Huitoto?
4: No, sí, así es. Tengo mucho dolor en las articulaciones, la rodilla derecha principalmente es la que más me inflama, y en las noches me dan muchos calambres que casi no puedo ni dormir. Me paso la noche en vela de lo tanto dolor que tengo en las articulaciones.
0: ¿Cuándo fue la última vez que usted se hizo un chequeo, que se hizo tratamiento para estas enfermedades, hijo?
4: Bueno, lo que pasa es que fui con el médico y me mandó a hacer unas radiografías, pero aquí lo curioso es que dice que no tengo nada en las radiografías, que estoy bien, pero pues yo sigo con mis dolores, no me quita nada. A pesar de que tomo las medicinas, no se me ha quitado nada.
0: Bueno, Guatalito, vea, Jorge, lo que vamos a hacer es preparar una medicina natural, y yo veo muchos problemas también en el desgaste de la rodilla porque el cartílago ya se está desgastando mucho. ¿Qué necesitamos? Que te venga lo más pronto posible. Yo le voy a mandar acá una medicina 100% natural y le voy a preparar unas pomadas y aceites especiales para esos problemas de las articulaciones. Para esos calambres que le dan, me va a hacer un favor, no me coma grasas ni dulces ni azúcares, porque pueden haber también taponamientos en las arterias, en las venas, y esto esté dándole la mala circulación. Tráigame por favor la muestra de orina, que a través de la muestra de orina yo le digo a usted qué es lo que está sufriendo exactamente y cómo lo vamos a combatir.
4: Ok, pues a primera hora estoy por allá para empezar mi tratamiento.
0: Yo lo espero mañana aquí a las 10 de la mañana en mi maloja, acá en mi botánica. Tráigame la muestra de orina y ojalá venga con su esposa para que ella misma vea el tratamiento que le voy a hacer, ¿ok?
4: Ok, ahí estamos.
0: Bueno,
4: mañana,
0: señor,
4: pues, si Dios quiere.
0: Gracias por participar, gracias por el llamado que usted hace en este momento a través de la programa.
4: Gracias a usted.
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2: Amados hermanos, queridos oyentes, como siempre transmitiendo nuestro programa en vivo y en directo, deseándoles a todos ustedes que de verdad este programa sirva de punto de guía, de apoyo espiritual, ya que a través de estas palabras estamos transmitiendo luz, estamos transmitiendo energía, ya que nos estamos viendo agobiados y desesperados por muchos problemas, por muchas dificultades que se vienen presentando a nuestro alrededor. 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Como mi programa es en vivo y en directo, tengo participación activa. Bienvenida, hermana. Cuénteme.
3: Quería darle la fecha de nacimiento de mi esposo.
2: De su esposo.
3: A ver si me lo puede ayudar.
2: Bueno, regáleme la fecha de él.
3: Mire, él es del 21 de enero del 77.
2: Bájeme el volumen al radio, por favor.
3: Sí.
2: ¿Y me escucha por el teléfono?
3: Sí.
2: 21 de enero del 77. El caso de su esposo es el mismo caso de los hombres que me han llamado el día de hoy.
3: Ajá.
2: Viven completamente cansados y agotados.
3: Sí.
2: Viven de la noche a la mañana con un desespero, con una angustia.
3: Ajá.
2: Y lo peor de los casos es que van al médico, acuden al médico, pero no sale nada.
3: Ajá, sí.
2: O sea, van al médico, se hacen lo que el médico les dice y nada pasa.
3: Sí.
2: 21 de enero del 77. Hace 9 años, su esposo tuvo un problema con una persona.
3: Ajá.
2: Esta persona se ensañó en contra de su esposo y le mandó a hacer una maldad.
3: Ah, sí.
2: Sí, señora.
3: ¿Un hombre o una mujer?
2: Pues aquí yo estoy viendo que es un hombre.
3: Ándele.
2: Lo que él tiene es un mal, lo que él tiene es un daño. ¿Qué tenemos que hacer?
3: Uh-huh.
2: Dígale a él, hable con él. ¿Él cree en estas cosas?
3: Sí, creemos.
2: Hable con él y dígale que acude a nuestro consultorio. Entran los dos, pagan una sola consulta.
3: Ajá.
2: Y entran los dos. Cuando él vaya, dígale que me lleve la primera orina de la mañana.
3: Ok.
2: Yo con la primera orina de la mañana ya miro, lo analizo y le digo, bueno, mire lo que usted tiene. Mire el mal que usted tiene y mire quién se lo hizo.
3: Ay, sí me dice quién se lo hizo.
2: Claro, es que le va.
3: Es lo que uno quiere saber, quién es el que te hace
2: claro.
3: La maldad.
2: No es que yo le muestro quién le hizo el daño.
3: Okay.
2: No, yo le muestro. Claro, si yo la invito es porque tengo la capacidad para mostrarlo.
3: Ah,
2: perfecto.
3: Sí, está bien. Sí, a ver si vamos hoy o mañana.
2: Los esperamos.
3: Okay.
2: Gracias.
3: Gracias.
2: 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Y como siempre, tengo gente en línea. Bienvenido, bienvenida. ¿Me llama por usted o por algún familiar?
4: Por alguien, un compañero.
2: Me llama por un compañero suyo.
4: Así es.
2: Deme la fecha de nacimiento.
4: 2 de diciembre del 65.
2: 2 de diciembre del 65. 2 de diciembre del 65. ¿Usted tiene confianza con él, buena comunicación con él?
4: Así es.
2: Hágame el favor y le dice que lo sí. más pronto posible nos visite, porque el 2 de diciembre del 65
4: sí.
2: tiene tres puntos negros. Lo que él viene padeciendo y lo que viene sufriendo no es normal.
4: Sí.
2: Lamentablemente vemos que él vive con muchos dolores en su cuerpo.
4: Así es.
2: Él vive con fuertes dolores en la espalda. Él de noche no puede dormir tranquilo porque los dolores lo vienen desesperando cada día más.
4: Sí.
2: Él viene deteriorándosele la salud día tras día. Y usted lo ve, usted lo nota, ¿no?
4: Sí.
2: Usted
4: sí.
2: lo ha visto a él.
4: Así es.
2: Aquí hay una mujer que lo ha trabajado y lo ha dañado, ¿yo?
4: Sí.
2: Aquí hay una mujer que no lo ha querido ver bien, aquí hay una mujer que no lo quiere ver feliz.
4: Ajá.
2: Esta mujer se ha ensañado en contra de él, para hacerle un daño, para hacerle sí. una maldad. Lo de él no es natural.
4: Ajá.
2: Si fuera natural, ya los médicos lo hubieran curado.
4: Exacto.
2: Pero
4: sí, es lo que a mí se me hace raro, ¿verdad? Porque si no le duele una cosa, le duele otra, o sea, yo digo, no, pues eso ya no es normal, o sea, no. ya no está bien.
2: No, ya no es normal, eso ya no es normal, eso hay que hacer un trabajo.
4: Ándele, sí.
2: Y amerita que él nos visite.
4: Ah, okay. ¿La dirección cuál es, verdad?
2: Ya ahorita que termine las llamadas, okay. doy la dirección. Sí. Hermana, ándele. ¿Alguna otra pregunta?
4: Pues por mí.
2: Bueno, no, por él, por
4: no,
2: él.
4: Por él.
2: ¿Por él
4: no,
2: ninguna?
4: Pues nada más eso, o sea, de que pues tiene muchos problemas, ¿verdad?
2: Bueno, pero en la primera oportunidad que usted hable sí. con él, por favor, comente lo que hablamos ahorita.
4: Sí, claro.
2: Comente Ajá. lo que hablamos ahorita y que nos sí. visite, ¿sí?
4: Okay.
2: Bueno, pues hermana, que esté muy bien.
4: No, gracias y muy amable, hasta luego.
2: Para servirle. Tengo más llamado, más comunicación. Bueno.
5: Bueno.
2: ¿Cómo me le va, caballero?
5: Pues aquí andamos, muy cansados, muy malos.
2: Regáleme la fecha, es para usted, ¿verdad?
5: Sí, es para mí.
2: Regáleme la fecha, por favor.
5: 25 de mayo de 56.
2: Bájeme el volumen al radio, por favor.
5: Sí.
2: Bájeme, 25 de mayo del año 56.
5: Exactamente.
2: Toda la vida ha trabajado, hermano.
5: Sí.
2: Nadie le ha regalado nada.
5: Nada, absolutamente nada.
2: Toda la vida ha chambeado, toda la vida ha luchado, toda la vida ha trabajado. Pero de un tiempo para acá, hermano, ¿Está viviendo usted decepcionado porque vive de mal en peor, las enfermedades? Lamentablemente usted da 3 pasos para adelante y 6 para atrás. Usted se siente agotado, se siente cansado. Las fuerzas del cuerpo se le están yendo poco a poco, ¿verdad?
5: Sí, exactamente.
2: No está durmiendo muy bien. Lamentablemente usted no duerme bien, hermano. Y esto también lo lleva a usted a limitaciones porque se levanta cansado, se levanta agotado, como si hubiera caminado toda la ciudad en la noche. Como si hubiese caminado toda la noche la ciudad. Con el cuerpo amayugado, como se dice, ¿no, hermano?
5: Sí, bastante. Yo tengo el cuerpo así muy, muy agotado, me siento muy... Pues muy cansado, el cuerpo muy flácido, no tengo fuerza de nada, ganas de nada.
2: Bueno, lo suyo es natural, usted no tiene daño, usted no tiene maldad, ¿perfecto?
5: Ajá.
2: Usted no tiene ninguna maldad, usted no tiene daño. Pero sí lo voy a invitar a mi consultorio para entregarle un regenerador celular.
5: Ajá.
2: Para que se le quite el cansancio, para que se le quite el agotamiento, para que pueda vivir bien, vigoroso. Para componerle hasta el campo sexual, el campo íntimo también, ¿oyó?
5: Ajá.
2: Para componerle la potencia sexual también. Así como le compongo el cuerpo para que se vuelva un hombre vital, un hombre que duerma bien, que descanse, que no mantenga cansado, agotado, así mismo le voy a componer la parte íntima, ¿no?
5: Ajá.
2: Un reconstituyente le voy a entregar en mi centro espiritual. Vuelvo y le repito, aquí yo no veo en la fecha de nacimiento nada malo. Entonces,
5: sí, pues, al no... como dice, hermano, en vez de ir para adelante, voy para atrás y ya me han pasado varias cosas y no, ya no veo en absoluto qué es lo que me pasa, ¿verdad?
2: Sí, claro que sí. Hermano, yo lo espero en el centro espiritual. Ahorita doy la dirección, cuando termine la comunicación, doy los números telefónicos para que me visite.
5: Ajá.
2: Usted me va a visitar, hermanito, yo le voy a hacer un trabajo espiritual bien. Le voy a hacer un tratamiento muy bueno. Vuelvo y le repito, un reconstituyente le voy a entregar, ¿oyó?
5: Ángel.
2: Lo espero en mi centro espiritual lo más pronto posible, ¿oyó?
5: Ajá.
2: ¿Estamos de acuerdo?
5: Sí, cómo no.
2: Bueno, pues hermano, gracias por llamar.
5: Sí, lo agradezco que me haya atendido.
2: Para eso estoy, para servirle.
5: Ángel, de nuevo, no.
2: Así hablo yo, soy claro. Soy preciso y soy conciso. Cuando usted tiene un daño, le digo, usted tiene un daño en tercer nivel. Pero si usted no tiene daño, soy claro y le digo, usted no tiene ningún daño, usted no tiene ningún mal. Ya sabe que todos los días atiendo en mi centro espiritual. Y desde aquí, desde la radio, quiero enviar un saludo cordial y espiritual a los hermanos y a las hermanas que están sufriendo tanto por la situación que estamos viviendo aquí en la Unión Americana. 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Y como mi programa es un programa para toda la familia en general, tengo una dama que quiere participar. Bueno.
6: Bueno.
2: ¿Cómo me le va?
6: Pues yo más o menos, nada más que quiero preguntar por otra persona.
2: ¿Por quién me quiere preguntar?
6: Mire, por una que he de cuenta que es del 25 de agosto del 43.
2: 25 de agosto del 43.
6: Sí.
2: ¿Qué le puedo decir yo a esta fecha de nacimiento que estoy viendo aquí, vea? Que su mamá no le pueden decir nada porque su mamá pelea con todo el mundo.
6: Sí.
2: Su mamá quiere pelear y alegar con todo el mundo. Lo que pasa es que hay una vecina, le digo de una vez, hay una vecina que le tiró algo a la casa donde vive su mamá, ¿oyó?
6: Sí.
2: A la casa de su mamá le tiraron algo.
6: Sí.
2: Por eso es que su mamá pelea con todos.
6: Sí.
2: Por eso es que su mamá no le pueden decir nada. Su mamá mantiene con coraje, a toda hora corajuda.
6: Sí.
2: A toda hora brava, no le pueden decir nada. Se enoja, pelea. Y ustedes no saben ni ya qué hacer con ella.
6: Sí.
2: Porque en la casa hay un mal, porque tienen una mala vecina. Tienen sí. Tienen una persona negativa que les ha tirado algo en la casa. ¿Usted sabe de qué le hablo?
6: Sí.
2: ¿Sabe más o menos de dónde vienen las cosas?
6: Sí.
2: ¿Y por qué no han acudido a nuestro consultorio? Cuénteme.
6: Pues es que ella se puede decir uno, vente, vamos a tal lugar, porque también se enoja.
2: Dice que no, que a qué va a ir a ese sitio, que pa' qué.
6: Sí.
2: No, hermano. Vamos a hacer una cosa.
6: Sí.
2: Tráigame, dígale que le va a tomar unos exámenes y tráigame la orina.
6: Ándele, sí.
2: Tráigame un potecito, hermana, con la orina de ella.
6: Sí.
2: De una vez le miramos y le analizamos y le decimos, y de una vez le muestro a usted. Claro que yo ya más o menos, usted ya más o menos sabe por dónde viene, como se dice, el agua al molino, ¿no?
6: Sí, sí,
2: ya usted sabe por dónde vienen las cosas.
6: Sí, como que aprecia mucho a esa persona.
2: Claro, claro. Y así es que así es los daños. Mire, yo le digo a la gente sí. que menos creemos, esa gente nos está haciendo daño.
6: Sí.
2: Usted viera, hace 15 días una señora se desmayó al ver quién le había hecho el daño. No lo creía.
6: Sí.
2: Entonces, la espero en mi centro espiritual lo más pronto posible para ayudarle a su mamá.
6: Sí, porque fíjese, hasta también pelea mucho con mi papá, pero no, bastante, pues, mi papá se va y dura 8 días por ahí borracho.
2: Con su papá es peor.
6: Sí.
2: Venga, visíteme en el centro espiritual, que nosotros tenemos los elementos para poderlos curar, ¿oyó?
6: Ándele, sí, bueno, muchas gracias.
2: Gracias a usted.
6: Ándele, adiós.
2: No queremos que existan más preocupaciones, no queremos más separaciones en los hogares, no queremos que exista más la pérdida del amor, no queremos, mi querido hermano del alma, que usted en este momento no tenga suerte. Queremos que, siendo el amor una de las más bellas joyas que nuestro Padre Celestial nos dejó en este mundo, existen seres que terminan repudiando completamente este sentimiento y se convierten en algo peor que una bestia o en hienas que no respetan nada de lo hermoso que se mueve a su alrededor. Los fracasos en los negocios, las malas ventas, la mala situación laboral y con ella el desempleo son síntomas de la mala energía y de la mala suerte de las personas. Al estar rodeados de influencias negativas, todas las empresas, escúcheme bien, van a cerrar puertas. Todas las personas van a estar sufriendo. Y si estamos trabajando en alguna parte y ese dinero que recibimos no nos rinde, o tenemos enemigos ocultos, estamos irremediablemente condenados a sufrir muchas consecuencias negativas. Debemos dejarlas a un lado. Tenemos, escúcheme bien lo que le voy a decir, tenemos que actuar de inmediato, porque las energías negativas hay que convertirlas en energías positivas. Tenemos que aprender de las personas que hoy por hoy tienen éxito. Así es, mi querido hermano del alma, que nosotros tenemos que abrir los ojos y darnos cuenta y saber las causas o los síntomas de la mala suerte. Pueden existir muchas más energías negativas en este instante, pero estas que yo les estoy nombrando son las principales, son las que todo ser humano viene sufriendo últimamente. ¿Qué debemos hacer en estos casos de dificultad? ¿Cómo podemos lograr que nuestra mala suerte se vaya y nos llegue la buena suerte? Existen, lógicamente, muchas formas, muchos métodos para poder triunfar en la vida. Pero lo más aconsejable, o sea, lo primero que hay que hacer es conocer el origen de esa mala energía. Porque solamente así podemos aplicar los conectivos necesarios. De ahí que nosotros los invitemos diariamente para que ustedes nos visiten. Y lo primero que hay que hacer es conocer la causa y el motivo del fracaso y quién está detrás de todas estas energías negativas y de todo esto malo que nos viene sucediendo en la vida. Es por eso que le invito para que usted llegue a mi centro espiritual, tome una consulta personalizada y se dé cuenta quién es la persona que lo tiene amarrado, que se dé cuenta quién es la persona que lo tiene engañado, que se dé cuenta si la persona que usted tiene a su lado de verdad le conviene, le ama, le quiere o le traiciona. Es por eso que lo invito a mi centro espiritual para que usted con sus propios ojos vea el rostro de la persona que le quiere y que le está haciendo mal. 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Y como siempre, tengo gente en línea. Bienvenido, bienvenida. ¿Me llama por usted o por algún familiar?
7: Por mi hijo.
2: Regáleme la fecha de su hijo, por favor.
7: El 21 de diciembre.
2: 21 de diciembre.
7: Del 84.
2: Del año 84. Muchacho, lamentablemente no levanta cabeza por la misma terquedad.
7: Uh-huh.
2: Es muy terco, no escucha consejos.
7: Uh-huh.
2: Él no tiene nada malo, ¿yo? Pero
7: uh-huh.
2: pero no escucha consejos. Ustedes le dicen una cosa y él no, por un oído le entra y por otro le sale.
7: Así es.
2: Se enoja cuando usted le dice algo.
7: Sí.
2: Cuando él le contesta con dos piedras en la mano.
7: Sí.
2: No le gusta asimilar cuando comete un error.
7: Ajá.
2: Cuando uno comete un error, uno asimila y dice, sí, es error mío.
7: Sí.
2: Pero
7: sí.
2: Es un muchacho corajudo completamente.
7: Sí,
2: no quiere que le digan nada, no quiere escuchar consejo, no quiere nada.
7: Así es.
2: Entonces, yo le recomiendo que me visite a la brevedad posible con una fotografía de él para hacerle un trabajo y quitarle ese genio, quitarle esa terquedad.
7: Uh-huh.
2: Eso hace de que él no levante cabeza, porque en este momento usted ve de que da tres pasos para adelante y seis para atrás.
7: Sí.
2: Le está yendo mal.
7: Uh-huh.
2: Por todo lado, por lo económico, por lo sentimental.
7: Sí.
2: Por todo lado le está yendo mal a ese muchacho.
7: Sí.
2: Tráigame una fotografía de él para ayudárselo.
7: Con gusto,
2: no más, una sola fotografía y con eso tengo para ayudarle.
7: Bueno.
2: Perfecto.
7: Sería la próxima semana que es cuando tengo dinero.
2: La próxima semana la espero.
7: Sí, está bien.
2: ¿Qué más me quiere preguntar, hermanita?
7: No, pues, al mismo tiempo de mí no me podría decir.
2: Pues mire, es que ya el tiempo en la radio se me está terminando, entonces cuando usted llegue, más bien le hago una chequeadita a usted.
7: Ah, bueno, está bien.
2: Bueno, pues, hermana, que esté muy bien.
7: Igual.
2: Bueno, pues, hermana. Y así quiero que seamos testigos de más testimonios de miles de hermanos que siguen visitando nuestra casa consultorio. Le repito, estamos haciendo la gran cadena de oración por las personas que tienen dificultades y que están sufriendo del sistema nervioso, lamentablemente por la situación que estamos viviendo aquí en la Unión Americana. Muchas personas ya no quieren ni salir a la calle, ya no saben ni qué hacer con su vida. Llámeme que yo le oriento, llámeme que yo le ayudo, llámeme que yo le doy un verdadero consejo. Vamos a escuchar este testimonio y regresamos.
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9: 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Estoy muy agradecido con el maestro y que venga la gente que venga a visitar al maestro.
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2: más personas que quieren participar del programa, bienvenido, bienvenida. ¿Fecha de nacimiento es tan amable?
10: 30 de julio de 1984.
2: Del año 84, a través del timbre de su voz, veo que últimamente viene decepcionada con su pareja. Su pareja ha cambiado con usted. Hace 5 meses su pareja ha cambiado totalmente con usted. Ya no es el mismo de antes, ¿verdad?
10: Así es, ya tiene más de 5 meses que él, pues la verdad ya no es el mismo cuando yo lo conocí. Pues ya últimamente pues no me quiere dar dinero. Sí trabaja, pero pues dice que le va mal, que no le pagan. Y pues la verdad ya no nos llevamos bien, ya no es nada como empezó, ya es puro pleito, pura gritadera, todo le molesta.
2: Todo le molesta y todo le choca, todo lo que usted le dice, le contesta mal, le contesta grosero, ¿verdad?
10: Sí, así es, me contesta mal, groseramente, me grita, me insulta. Sí, la verdad, pues ya estoy muy desesperada.
2: ¿Hay un bar cerca a su casa, hermana?
10: Sí, así es, hay un bar.
2: Pues hermanita, a través del timbre de su voz y a través de las maravillosas cartas del tarot, su esposo tiene un amante en ese bar, por eso lo que le dijeron a usted es completamente cierto. Él se mete a ese bar y se gasta todo el dinero en ese bar con una mujer. Lamentablemente, tengo que decirlo, pero es una mujer de dudosa procedencia. No me gusta hablar de las mujeres, pero es una mujer de dudosa procedencia. Y todo el dinerito que él se gana, se lo está dando a ella. ¿Usted sospechaba de eso o a usted ya le habían contado, verdad?
10: Sí, ya más o menos sospechaba, pero pues no lo creía. Y pues por eso busqué ayuda, pues porque la verdad sí estoy muy desesperada. Ya no sé qué hacer.
2: Yo le puedo ayudar para que su esposo deje a esa mujer. Esa mujer es mala. Esa mujer lo único que quiere es quitarle el dinero a él. Así como a él, tiene 3 y 4 hombres más. Tráigame una fotografía de su esposo o una prenda, la prenda que él más use, ¿perfecto?
10: Yo se la voy a llevar.
2: La que él más use, la que él más sude, tráigame la sucia. Voy a hacerle una ritualización espiritual y voy a hacer que su esposo le agarre fastidio a esa mujer y que nunca más vuelva a tocar ese bar, ¿perfecto?
10: Ok, sí, está bien.
2: Hija, ¿usted no ha notado que él íntimamente no puede estar con usted?
10: Sí, no, de hecho ya esto es una situación que pues ni me toca, ni tan siquiera me abraza, ni me habla, ni nada, o sea, ya es, estamos casi.
2: Están como si fueran amigos, ¿verdad?
10: Así es, ya casi ni quisiera dormir conmigo.
2: No se preocupe, hija, visíteme con lo que le acabo de pedir y en menos de 3 días va a ver los resultados de lo que yo le estoy diciendo, ¿perfecto?
10: Perfecto, ok.
2: Si es mañana o pasado mañana, mucho mejor.
10: Ok, maestro. Muchas gracias.
2: Bueno, gracias a usted por comunicarse. Bendiciones. Y así llegamos a la parte final de nuestro programa. 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

0: celular me despido, deseándoles desde aquí, desde la estación radial, paz, amor y mucha felicidad.
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5: Mis queridos hermanos del alma, mi bella familia, reciban un abrazo a la distancia de este su amigo y servidor, el maestro Juan Carlos. Aquellas personas que se sienten angustiadas, que hoy en día no le encuentran felicidad a la vida, no le encuentran felicidad a la vida, ¿por qué? Porque han sido víctimas de aquellas personas envidiosas para hacer brujería, para hacer daño, para hacer mal. Hay personas que van a buscar un brujo, un hechicero, ¿para qué? Para acabar y destruir, para postrar a alguien en una cama. Por eso, mis queridos hermanos del alma, hoy le estoy invitando a que se dé esa oportunidad y en esta hora de la mañana a que reciba esa buena vibra, que reciba esa buena energía de parte de un servidor, el maestro Juan Carlos, del Grupo Internacional Kirlan. Usted que quiere despejar sus dudas, a usted que le han dicho, mire, a usted lo tienen embrujado, a usted lo tienen dañado, a usted su mujer lo está traicionando, su mujer lo está engañando, a usted esa persona que trabaja con usted le habla mal de usted y lo quiere ver en la ruina, lo quiere ver completamente destruido. A usted, hijo de Dios, le arrebataron la suerte de sus manos, por eso es que el dinero no le rinde, por eso es que el dinero no le luce, pues descúbralo ahora en este preciso instante a través de una llamada, a través de una lectura de cartas del tarot, a través de una carta astral. Bienvenido, maestro Santiago, muy buen día.
6: ¿Qué tal, maestro Juan Carlos? Y muy, pero muy buenos días, mis queridos hermanos del alma, a toda nuestra bella familia, a todos nuestros hermanitos que nos han consultado, que hoy son grandes complacientes de nosotros los hermanos Kirlan. Y pues, maestro Juan Carlos, septiembre del año 2026, ¿usted qué está haciendo para solucionar los problemas de su vida? Septiembre, ¿qué está haciendo usted, mi querido hermano, para finalizar este año 2026 con el pie derecho? Recuerde que no hay que creer en brujas, pero que las hay, y hoy en día el cáncer de la humanidad es la envidia y por eso usted no prospera, no sale adelante, tiene problemas en el amor. Recuerde, mis queridos hermanos del alma, que usted marca, pide una consulta a través de las cartas del tarot o si usted quiere envíe una foto de su mano derecha en un mensaje de texto y nosotros, los hermanos Kirlan, vamos a mirar qué está pasando en su vida con la ayuda, la consulta, la orientación de parte del maestro Juan Carlos en este mes de septiembre del año 2026 que sigue llegando. Porque nosotros no somos aves de paso. Aquí estamos, aquí seguimos y aquí seguiremos, mis queridos hermanos del alma. Entonces, pluma y papel, porque vamos a dar nuestro número para que usted pregunte cómo va a cerrar este año 2026, ¿Qué espera para usted este año 2026 cerrando, finalizando?

0: Vea, septiembre del año 2026, mis queridos hermanos del alma, ¿qué hace que estábamos en enero? Y pues el tiempo avanza, avanza a pasos agigantados, como siempre lo decimos, maestro Juan Carlos. 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Maestro, suenan los teléfonos. Lo dejo con la primer llamada por la línea número 3, maestro. Adelante, por la línea número 3, maestro.
1: Sí, muy buenos días.
2: Buenos días.
1: Qué bueno, un gusto saludarte. Recibo un abrazo a la distancia y a la vez en lo que yo te pueda ayudar, te pueda servir con todo gusto. Quiero que pongas tu mente con esa buena vibra, con esa buena energía. Quiero que te olvides en estos momentos que está hablando conmigo. Olvídate de todos los problemas, olvídate de todas las dificultades. Vamos a dar espacio a cosas buenas, ¿ok?
2: Ok.
1: Bueno. ¿Me regalas tu fecha de nacimiento, es tan amable?
2: 27 de agosto del 1980.
1: Ricardo Gómez, agosto 27 del 80, eres del signo Virgo.
2: Sí.
1: Bueno, Ricardo, aquí veo, siento, percibo que tú eres de las personas que ya has visitado algún lugar a que le hagan limpias, a que le hagan barridas de cuerpo. Veo que eres una persona muy dinámica. Aquí en el campo espiritual, en el campo del amor, no te ha ido muy bien, no te ha ido muy bien. Siento, percibo que ese es el motivo, la razón de tu llamada. Me marcan fracasos, desilusiones, en el campo sentimental, en el campo del amor. Abusado, porque este año va a ser un año complicadito, me marca una separación y ya te voy a decir por qué, ¿ok?
2: Ok.
1: Aquí te dice, pues esto, aquí te dice Ricardo que tú eres una persona que ha sido una persona organizada, una persona inteligente, una persona que tiene mucho sentido para las cosas. ¿Qué es lo que está pasando? ¿Qué es lo que está sucediendo? Aquí en el campo espiritual, y voy a ser muy franco contigo, Ricardo, en el campo espiritual, en el campo del amor, me marca una traición, pero no es de parte de tu esposa. Veo una traición, pero de parte tuya para tu esposa. ¿Sí? Veo que en ese momento está relacionado, traes una relación con una mujer que no, y voy a decirte y voy a hacerte franco, esta mujer no te conviene para nada. Si te das cuenta, a raíz de que tú te enamoras o que entras en esta relación, la vida en tu hogar empieza a cambiar. El dinero no está rindiendo, el dinero no está luciendo, tienes problemas con tu esposa, incluso hasta has llegado a desconfiar. Mire, tú estás traicionando a tu esposa y tú desconfías de ella. ¿Sí? Llegar al punto de decirle que es que ella le traiciona, que es que si ella en el trabajo tiene algún amigo o algún compañero o alguien que está conociendo, ¿sí o no?
2: Sí, efectivamente.
1: Entonces, mire, Ricardo, aquí estás acabando tu vida, esta mujer no te conviene, esta mujer te tiene completamente dominado, tú duermes, te despiertas, es pensando en ella, sueñas y está en los sueños esta mujer, ese desespero, esa ansiedad por verla, ¿sí o no?
2: Claro que sí.
1: Ahora voy a decirte otra cosa, mire, tú sabes que esta mujer por ahí tiene otra relación con otra persona y a pesar de eso se metió contigo. Entonces, ¿qué quiere decir? Que es una mujer que no quiere nada bueno ni nada estable contigo. Ella lo que quiere es tu dinero y desafortunadamente lo está logrando, lo está consiguiendo. ¿Por qué? Porque tengo la plena seguridad, Ricardo, que ella te tiene velado y te tiene rezado. Esto es a través de una fotografía, ¿sí? Si tú me visitas, tú me consultas y en la mañana de hoy me pueden visitar, con todo gusto le voy a decir qué es lo que está pasando, con todo gusto le voy a decir qué es lo que está sucediendo, ¿ok?
2: Ok, la primera vez que dado la pena.
1: O lo que te he dicho es mentiras. Es mentira que tú estás engañando a tu esposa. Es mentira que te la pasas pensando en ella, en esa otra mujer.
2: Disculpe.
1: O es mentira que te pasas pensando en esa otra mujer y es mentira que tú le das dinero a ella, hasta le pagas una renta, hasta le traes lo del mercado y toda esa situación. Lo que no alcanza ahorita para tu hogar lo está dando para otro lado.
2: Pues no, la verdad es completamente cierto. Hace un tiempo para acá desviado un poco más las situaciones hasta esas capacidades negativas. Y creo que sí, no te da la razón.
1: Eso. ¿Tú crees que eso está bien? ¿Crees que esto te está llevando por buen camino?
2: Pues no, no, claro que no.
1: Ahora otra cosa, voy a decirte una cosa, mire, te has sentido como con tanto valor y como con tanta decisión que has llegado al punto, Ricardo, tengo la plena seguridad que has llegado al punto de decirle a tu esposa, no, pues separémonos, yo me voy. Me voy de la casa.
2: Efectivamente, ¿sí? De hecho, eso pasó la semana pasada.
1: Y si tú haces esto, mire, afortunadamente estás hablando conmigo, si me quieres creer, me crees, no te voy a poner una pistola en la cabeza para obligarte a que me visites, ni te voy a poner una pistola en la cabeza para que me creas, porque lo que te estoy diciendo es cierto, o si te estoy engañando, pues aquí ahorita que estamos en vivo y en directo, pues me puedes hacer quedar mal.
2: No, claro que no, toda su palabra va acorde a la letra.
1: Ok, ¿tú quieres terminar y acabar con tu hogar y seguir en la infidelidad, infelicidad?
2: Sí, claro que no, man.
1: Eso.
2: Claro que no.
1: Mire, es esa oportunidad, visíteme en el día de hoy, lléveme una veladora verde, lléveme una botella de agua bendita, ¿sí? Y lléveme 3 limones. Te voy a hacer un despojo, te voy a hacer una liberación, porque tú vienes sintiendo ese daño, esa maldad, lo vienes trayendo dentro de tu estómago, dentro de tu vientre. Por eso es que tú a veces sientes náuseas, ganas de devolver. Por eso es que a veces tú sientes como ese estómago, ese vientre inflamado. ¿Sí o no?
2: Sí. De hecho, eso me pasa muy seguido. En el día ha ocurrido unas 3 veces aproximadamente.
1: Vas a quedar aterrado y sorprendido cuando te muestre el daño, cuando te muestre el mal, porque una cosa es lo que yo te diga y otra cosa es lo que tú veas con tus propios ojos, ¿ok?
2: Ok.
1: Bueno, yo te espero en el día de hoy, des esa oportunidad.
2: Ok.
1: Bueno, un feliz día, que Dios me lo bendiga.
2: Igualmente, maestro.
0: Mire, maestro Santiago, caras vemos, corazones no sabemos. Hoy aquella persona que le amaba, que le quería, hoy es el peor enemigo de esa persona.
3: Gracias, maestro. Y como usted lo dice, caras vemos y corazones no sabemos. Este mes de septiembre del año 2026, mis queridos hermanos del alma, recuerde que si usted es de las personas que va como el cangrejo, en vez de ir para adelante, vas para atrás. Da 2 pasos para adelante y 6 para atrás, porque más se demora en recibir el dinero que en que a usted se le vaya, mi querido hermano, mi querida hermana. No hay prosperidad. Está cerrando usted este año 2026 porque estamos llegando a la recta final y usted está más salado que el mismo mar. Tiene más problemas que un libro de matemáticas. Hermanos, pues estamos a tiempo, estamos en el mes de septiembre y podemos ayudarle a limpiar esa suerte, a que usted encuentre el amor. Usted, hermano, que no ve la suya, se siente fracasado, se siente negado al triunfo, maestro. Este es el año 2026, estamos en septiembre. No deje los problemas a la desidia, marque, consulte, mi querido hermano, y vamos a recibir esa llamada para darle una consulta a través de las cartas del tarot. Recuerde que también puede mandar la foto de su mano derecha para que nosotros miremos la línea del amor, la línea de la salud, la línea del dinero. 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Maestro, lo dejo con esta otra llamada. Adelante, por favor.
1: Sí, muy buenos días.
4: Buenos días.
1: Buenos días, hija de Dios. ¿Con quién tengo el gusto?
4: Edna Gutiérrez.
1: Edna Gutiérrez. Ah, ya. Bueno, Edna, ¿tú vas a dar un testimonio, Edna? ¿O quieres aclarar algo que estés inconforme?
4: No, yo quiero darle un testimonio de que yo quiero agradecerle.
1: Bueno, qué bonito. ¿Estás agradecida? ¿Estás contenta, Edna?
4: Sí, muy contenta, la verdad.
1: Ok, Edna. Bueno. Tú me escuchaste a través de la radio, Edna. Me llamas.
4: Sí.
1: Me llamas, así como lo hizo esta persona que acabo de platicar conmigo. En el momento que me hablas, me regalas tu fecha de nacimiento y me regalas tu nombre, le digo, ¿qué está pasando? ¿Qué está sucediendo en tu vida? Tomas una decisión en visitarme, en consultarme, porque te dije, visíteme a mi oficina y te voy a decir y te voy a mostrar el daño. Vamos a sacar la raíz de ese daño, de ese mal. ¿Sí fue así o no fue así?
4: Sí, maestro.
1: Okay. En el momento que yo te digo, bueno, si te tienen embrujada, si te hicieron un daño, un mal, en el momento que tú llegas a mi oficina, consultorio, si te mostré qué estaba pasando, qué estaba sucediendo en tu vida, Edna.
4: Sí, sí, sí me lo mostró.
1: Por eso, pero quiero que le cuente a la audiencia, Edna, te siento sí como asustadita, te siento como nerviosa, pero pues...
4: No, no, nada. Pues es que yo fui muy bien porque yo estaba con mi marido.
1: Ajá.
4: Muy bien, muy feliz, y de pronto pues él cambió de actitud, ya me llegó a la casa, me golpeaba, y pues después se fue de la casa. Ya fue cuando yo lo escuché a usted, acudí a usted, y usted me dijo que pues a él le estaban haciendo un mal.
1: Él se fue de la casa, pero por un daño, por nada bueno, sino por algo malo.
4: Así es.
1: Uh-huh. Él había cambiado mucho contigo, de ser una persona buena, de ser una persona respetuosa, llegó al punto hasta de golpearte, de gritarte, se perdió ese respeto.
4: Así es, se perdió.
1: ¿Y tú cómo te venías? Otra cosa, Edna, fuera de eso de que él se va y se aleja, tú también te venías sintiendo mal, me decías que te sentías muy decaída, el cabello se te estaba cayendo, estabas perdiendo peso. Uh-huh. Ahora, ¿cómo estás? ¿Cómo te sientes?
4: No, estoy feliz, él volvió y estamos juntos otra vez y felices.
1: Uh-huh. Te pidió perdón, te lloraba, ¿no? Y te dije, déjelo, que aguante un poquitito, ¿no?
4: Así es. Me demoró mucho. O sea, para yo perdonarlo, demoró. Ya cuando finalmente lo perdoné, pues está aquí conmigo, él está feliz.
1: Ok. Ahorita está mejor que antes, ¿no?
4: Sí, mucho mejor.
1: Uh-huh. Qué bueno, Edna, eso es lo que me da gusto, y eso es lo que hace el grupo internacional Quilán, ayudar y de servir. O sea que usted sí nos puede recomendar a la audiencia que nos escucha, a la audiencia que nos está escuchando en este momento, que llame, que a través de la, porque fue a través de lectura de cartas del tarot y a través de tu fecha de nacimiento que pude detectar que sí era
4: importante.
1: ¿Mande?
4: A usted le recomiendo mucho, la verdad, porque usted, pues cambió mi vida totalmente.
1: Uh-huh. Ok. O sea que sí hablamos con la verdad.
4: Claro que sí.
1: Sí le cumplimos. Sí le cumplimos.
4: Así es, me cumplieron mucho.
1: ¿Y qué le recomendarías tú, Edna, a través de tus palabras, a través de tu humildad?
4: Yo le recomiendo a usted, porque la verdad, usted, pues lo vi como hizo conmigo, yo sé que usted puede hacerlo con muchas más personas que tienen problemas igual, y pues la verdad, yo quiero que esas personas que tengan los mismos problemas que yo, que acudan con usted,
1: Okay, Edna, pues esto, pues le agradezco por sus palabras. Ese es el premio de nosotros, ese agradecimiento de una persona que nos visita, una persona que nos consulta, ¿bien?
4: Muchas gracias de nuevo.
1: Que Dios me le bendiga, un feliz día.
5: Por eso, mi querido hermano del alma, no dude más, no luche a ciegas, llame, marque, insista. Yo sé que vamos a tenderle la mano, le vamos a ayudar, le vamos a servir.
3: Como usted lo dice, maestro Juan Carlos, no lo dude más, no luche a ciegas, mi querido hermano del alma, mi bella familia, usted, mi señora, que tiene problemas con su esposo, tiene problemas en su familia, siente, percibe que hay personas que le están haciendo cosas negativas, entierros, brujerías, porque su esposo cambió del cielo a la tierra, pues aquí estamos en vivo y en directo en este mes de septiembre del año 2026, con el maestro Juan Carlos, el director de la Congregación Internacional Kirlan, de nosotros, los hermanos Kirlan, que estamos aquí para ayudarle. Entonces, aliste pluma, guarde nuestro número, si está ocupado, llámenos después, pero envíe un mensaje de texto, también lo puede hacer a través de las líneas de su mano, vamos a mirar qué está pasando en su vida. 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Maestro, lo dejo con esta otra llamada. Adelante, por favor.
1: Sí, muy buenos días.
4: Buenos días.
1: Cuénteme una cosa, ¿ya me ha escuchado anteriormente o no?
4: Sí, siempre lo escucho.
1: Okay, fecha de nacimiento es tan amable.
4: 15 de enero.
1: Enero.
4: Del 79.
1: Del 79. Enero 15 del 79. Eres del signo Capricornio. Me regalas tu nombre, es tan amable.
4: Irma Caballero Cruz.
1: Irma Caballero Cruz. Okay. Enero 15 del 79. Símbolo representado por la cabra.
4: Okay.
1: Una persona que anteriormente tenía buena suerte, donde anteriormente todo lo que hacía o realizaba prosperaba, salía adelante, y hoy en día es todo lo contrario.
4: Sí, sí le escucho, Marco.
1: Okay. Lo que te estoy diciendo es cierto o no es cierto, es que te siento como insegura, como que si te estuviera mintiendo, como que si no te estuviera hablando con la verdad.
4: No, es que estoy sorprendida y no sé cómo es posible que tenga el conocimiento de lo que me ha pasado.
1: ¿O te conozco o tú ya me has visto?
4: No, para nada. Es a través nada más de la línea telefónica.
1: Okay, mire, Irma. Entonces nos vamos a poner abusados porque tú eres del signo Capricornio, las personas del signo Capricornio, de acuerdo a tu fecha de nacimiento, tú eres esa persona seria, esa persona segura de ti misma, una persona que mantiene mucha responsabilidad, no te preocupas solamente por ti, sino por todas las personas que están a tu alrededor. Siempre tiendes la mano para ayudar, para servir, quieres dar más de lo que tú puedes, ¿sí? Y cuando no lo haces, te deprimes y entras en shock, ¿sí? Entonces, no, una mujer ambiciosa, ¿sí? Pero, ¿qué pasa? ¿Qué es lo que sucede? Ambicionas para ayudar y para servir, lógico, no para hacer daño ni maldad. Pero aquí me marca un problema, me marca una dificultad con alguien, con una persona muy cercana hacia usted, que está muy ofendida, una persona que prometió, juró no dejarte ser feliz, incluso, porque aquí en el campo espiritual, en el campo del amor, problemas, dificultades, problemas con tus hijos, problemas con tu familia. Aquí en el campo económico, el dinero no está rindiendo, el dinero no está luciendo. Tú dirás, pues es que este señor le hablé para que me hablara cosas malas. Pues es que no te puedo decir nada bueno porque no hay, en el momento no hay nada bueno. Lo único bueno es que cuentas con un día que cuentas con algo por hacer, un día bendecido por Dios, cuentas con Dios y la Virgen de Guadalupe, que son los que te van a iluminar el camino, para que hablaras conmigo, otra para que tú puedas despojarte de este salamiento, porque es un salamiento, un daño, un mal que hicieron, y esto es lo que está acabando destruyendo con tu felicidad, con tu vida, con tu tranquilidad, con tu familia.
5: Maestro, repita nuevamente el número de teléfono para que a través de nuestra línea psíquica aquellas personas que nos están escuchando en ese momento, que pueden seguir marcando, pueden seguir insistiendo.
0: Claro que sí, maestro Juan Carlos, voy a repetir una vez más nuestro número para que esas personas que nos están escuchando puedan marcar, puedan enviar un mensaje de texto. Entonces, pluma y papel, mis queridos hermanos del alma. Nuestro número para que usted se comunique y hable con el maestro Juan Carlos en este mes de septiembre, que estamos en vivo y en directo, mis queridos hermanos del alma.
3: 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Marque, consulte, pídale una orientación al maestro Juan Carlos, que le quite ese salamiento, que le quite esa maldad, que le quite ese embrujo. Vea, maestro, aquí me está entrando una llamada, un mensaje, perdón, me dice que es de Mezquite. Nos visiten también de las personas de Mezquite, que nos visiten en la oficina de Arlington. También me está entrando otro de Garland. Personas de Garland, un saludo muy especial. 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Recuerden que pueden mandar un mensaje de texto también al mismo número. 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Maestro, adelante, por favor.
1: Dígame una cosa. En el momento, ¿tú qué cosas buenas ves en tu vida? ¿Qué has logrado, qué has conseguido en este año?
4: No, de un tiempo para acá, de 3 meses para acá, realmente me han pasado todo lo que... problemas y más problemas, y mi dinero no me rinde. Realmente todo se me está complicando en este momento.
1: Okay, entonces mire, aquí me marca un problemita, una dificultad, no sé si es con un vecino tuyo, una vecina o la esposa del vecino, ¿sí? Donde tú encuentras, te arrojan, te tiran algo frente de tu casa, encuentras de pronto líquidos, encuentras aceite, o de pronto encuentras tierra tirada como con sal, de pronto encuentras algunos gusanos, algunos animales ahí a la entrada de tu puerta. Esto te está ocasionando esa desestabilidad. Tú sabes que tienes problemas con tu vecina, a veces han llegado a alegatos, a discusiones, y cada día todo eso va de mal en peor, ¿sí o no?
4: Sí, precisamente, esa es la ayuda que yo necesito, porque realmente he encontrado cosas así, raras, a la entrada de mi casa. Pues yo lo único que me dedico es a trabajar, a ver por mis padres, mis hijos, mi familia, y pues no entiendo por qué la envidia, por qué esa maldad que avientan. Efectivamente, sí, lo encuentro cerca de mi casa, alrededor de la entrada de mi casa. Ahí.
1: Es correcto, esto es correcto, hija. Entonces, ¿qué es lo que pasa? Esto es lo que está haciendo Irma, de que tú no puedas avanzar, de que tú no puedas salir adelante, que tú no puedas triunfar, ese desespero, esa ansiedad. Todo esto te está llevando, te están llevando al fracaso, al fracaso, al fracaso. Has llegado al punto, tengo la plena seguridad, sin temor a equivocarme, decirle a tu esposo, ¿sabes qué? Vendamos esta casa, larguémonos de aquí, discúlpeme la palabra. ¿Has querido como irte para otro lugar, para otra parte?
4: Sí, claro que sí. Lo menos posible que quiere estar yo ahí en la casa.
1: Ok, Irma. Mire, vea, voy a hacer lo siguiente, necesito que me consiga 3 puñitos de tierra de ahí, del patio de tu casa, del frente, lo que sea. Me va a conseguir 7 limones y agua bendita de 3 iglesias. Te voy a mostrar ese salamiento y te voy a mostrar ese daño, ese mal.
4: Sí, maestro, sí, claro que sí. Muchísimas gracias.
1: Entonces te espero hoy. Des esa oportunidad, no deje para mañana lo que pueda hacer hoy. ¿Bien?
4: No, claro que sí, le agradezco.
0: Maestro Juan Carlos, estamos llegando a la parte final de nuestro programa y recuerde que puede mandar un mensaje de texto con la foto de su mano derecha. Tómele una foto a su mano derecha y nos la va a enviar en un mensaje de texto al 817-938-2737. Aria, 817-938-2737. Una vez más, Aria, 817-938-2737. 2737. Maestro, lo dejo para que usted haga nuestra despedida.
6: Mis queridos hermanos del alma, mi bella familia, gracias por estos minutos que me han brindado y que he estado con ustedes. Y no olviden, sean felices. El Grupo Internacional Kirlan le dice, y que un ángel, guardián y poderoso, ilumine el camino de sus vidas. Que Dios le bendiga y Él me bendiga. Hasta pronto.
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9: Cuatro sesenta y nueve, cuatro veintisiete, dieciocho sesenta y seis. Fuca, fuca, fuca, fuca, fuca, fuca, chasca, chasca, chasca, guaregua, sarapirca, la catara. A yo, indio cacique Ramayá, quiero dar saludito a todos los guitotos, a todas las guitotas, a esta hora de la mañana, en este día espiritual. Muchas familias, hombres, mujeres, muchas personas que nos están visitando, muchas familias que se están curando, agradecen a nuestra tribu, a los secretos de la madre selva, a las plantas, bejucas, cortezas, tallos, muchos secretos que hemos traído para dar curación y sanación a muchas enfermedades. Por eso, si usted tiene problemas, tiene dificultades, tiene enemigos, malos vecinos, hay complejos, miedos, dudas, herencias que reclamar, se le mueren sus animales, se marchitan sus cosechas, se le fue el ser amado, la mujer amada, tiene un hijo rebelde, hay problemas de alcoholismo, drogadicción, en este momento no hay suerte, no hay tranquilidad, juega y no gana, enamora, fracasa, tiene en este momento problemas en su hogar, en su familia, tiene problemas de alcoholismo, en la hogar, a usted, guitoto, pelean como perros y gatos, como pantera y tigre, no rinde la dinera, usted en este momento trabaja, lucha y se esfuerza, pero no cumple sus metas, sus objetivos. Recuerde que como existe Dios, existe diablo. Como existe el bien, existe el mal. Hay gente buena, pero hay gente mala. Gente perversa y corrompida que no respetan a Taita Dios para hacer un daño, un mal, un embrujo, un empavio, un hechizo, un tomizo a través de una fotografía. Agarran una foto, la ponen boca abajo, le clavan alfileres, le hacen rituales, le amarran cintas, le echan sangre de gallina, hacen cochinada para dañar su suerte, su salud. Y hay gente que dice, yo no creo en nada. Si usted no cree en nada, visíteme, para yo mostrarle que brujos y brujas existen, sino que no hay saco donde echarlos. La maldad, la envidia, siempre ha existido desde los tiempos de Cristo, Huitoto y Guatala. ¿Por qué creen ustedes, guatalos, que en esta vida existe la corrupción, la envidia, la tristeza, el hambre, la miseria? ¿Por qué? Porque la maldad no para. Así de que usted se siente en este momento estancado, entongonado, nada le sale adelante. Usted quiere comprar su casa, no lo logra. Quiere comprar su carro, no lo puede hacer. Montar su propio negocio, tener felicidad en su hogar, tener un buen hijo, una buena mujer, tener en este momento un buen viaje, tener en este momento estabilidad económica y emocional, y no lo puede hacer. Recuerde que puede estar siendo víctima de cualquier trabajo negativo u oscuro. No regale la sal, no preste la escoba de barrer y no reciba café frío a nadie, porque a través de esto le pueden estar haciendo usted un trabajo, un mal, un daño, un embrujo. Y el que sabe, sabe, y no es como el que está aprendiendo. 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Sí, atendemos acá en Dallas, Texas, y en Fort Worth. La gente nos llama, nos visita, nos agradece, porque nosotros no hablamos, mostramos con hechos y no con palabras, porque las palabras se las lleva el viento. Y hay un dicho que dice que el que sabe, sabe. Sí, Huitoto, por eso yo desde el momento que usted me visite, no me diga nada. Ábrame la palma de la mano, porque la palma de la mano, para yo, Indio Ramayá, es como un libro abierto. Yo le digo a usted, ¿qué le depara el presente, el pasado, el futuro? ¿Quién lo quiere? ¿Quién lo ama? ¿Quién es su amigo? ¿Quién es su enemigo? ¿Si la enfermedad es buena o es mala? ¿Y cómo curarla? ¿Cómo protegerla? Sí, Guatalito, por eso yo, antes de nacer, ya lloraba en el vientre de mi madre. Por eso he sido un hombre privilegiado por la tribu Tarasicuna, venido de la selva amazónica, donde me ha tocado que recorrer las montañas de Urucó, Villa Miranda y Pringamó, el lejano oriente, el alto Putumayo, el bajo Caquetá, donde a las 12 de la noche me ha tocado que dormir colgado de un bejuco a otro, huyendo de animala peligrosa. Y para eso estoy aquí, en esta bella ciudad de Dallas, Texas, donde la gente me llama, se comunica, se curan, se sanan de cualquier problema y de cualquier enfermedad. Si usted sufre en este momento que se le cae el cabello, le salen manchas en su cuerpo, sufre entamboramientos, está sufriendo del colon, de la mala circulación, de un cáncer, del hígado, del colesterol, está sufriendo problemas en este momento de la mala circulación, le duelen los huesos, se le hinchan las rodillas, hay problemas al orinar, sufre de la próstata, de la potencia, del corazón, hay ahogamientos, hay dificultades en este momento con su salud, tráigame la muestra de orina, Huitoto, tráigame la secreto, tráigamela usted acá a mi maloja, para yo mostrarle que a través de la orina, el Indio Ramayá le dice qué hoja, qué tallo, qué planta es curativa, para que usted se sane, se proteja. 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Si tiene enfermedades raras o extrañas, está sufriendo también usted problemas cardíacos, siente ahogamientos, ha perdido la memoria, tiene problemas en las vistas, se siente con cataratas, con nubosidades, siente mareos, siente tontinas, se le cae el cabello, le duelen los huesos, siente entamboramientos, problemas y en este momento dificultades para dormir, llame, comuníquese con el 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Bueno, compadritos, huitotos y guatalas, vamos con una receta a esta hora de la programa. Vamos a hablar hoy de las úlceras varicosas, también de esas personas que sufren de llagas. Todo esto se produce por la mala circulación y problemas de taponamientos. Entonces, huitotos, vamos a hacer una limpieza en la herida. Primero que todo, vamos a coger agüita tibia, vamos a limpiar bien con un jabón que no sea de olor, ojalá que sea un jabón medicinal. Vamos a limpiar la herida con agua tibiecita y vamos a hervir unas hojas de salvia. Escuche muy bien, hojas de salvia las vamos a poner en la herida y no vamos a poner venda ni vamos a poner nada. Únicamente dejamos las hojas de la salvia encima de la herida, 10-15 minutos, dejamos reposar. Y por la noche vamos a agregar raspadura de pinolo o raspadura de panela, como decimos nosotros. ¿Para qué? Para que vaya cerrando esta herida. Son secretos, son curaciones del indio Ramayá, para que usted se cure, para que usted se sane, para que tenga sanación y curación. Y nosotros le vamos a preparar una pomada a través de plantas ya preparadas, maceradas, para que usted se la unte en las noches y pueda cerrar esa herida. Hágalo con la fe, porque nosotros le vamos a preparar una planta y le vamos a preparar una pomada especial llamada la chuchuguasa. ¿Para qué? Para que le quite el dolor, la inflamación y también la infección. La salvia curativa y sanadora para esas heridas y llagas varicosas. Tenemos llamados a esta hora de la mañana, muchas personas que llaman, participan de mi programa, gente que hoy está siempre en sintonía. 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
10: Sí, buena.
9: Buenos días, Huitoto, mi compadrito. ¿De dónde llama usted, Guatalo? ¿De dónde se comunica?
10: De Sherman.
9: Un saludo a la gente en Sherman a esta hora de la mañana, gente que se comunica de muchas poblaciones, a la gente de Sherman a esta hora de la mañana. Guatalito, ¿su nombre es?
10: Luis.
9: Señor Luis, ¿su fecha de nacimiento?
10: Marzo 12 de 1968.
9: 12 de marzo del 68. Ok, vamos en este momento a sacar las cartas indígenas, vamos a sacar las cartas de la salud para ver qué es lo que está pasando con usted. Regáleme un número del 1 al 21, es tan amable, señor Luis.
10: El 8.
9: La carta número 8, sale la carta de la justicia. ¿Qué significa la carta de la justicia? Vea, Luis, aquí en la carta salen problemas en su cuerpo. Veo dolencias, inflamación y una cosa bastante negativa. Veo algo que se está desarrollando en su organismo, especialmente, perdóneme que le diga, en una de sus extremidades de la parte baja. Una de sus piernas es la que está afectada más en su cuerpo. ¿Cuál es la que más le duele y qué es lo que le está pasando?
10: Sí, mire, tengo un problema que me está saliendo como unas llagas en el cuerpo, un enrojecimiento, pero la parte de mi cuerpo que más me, ahora sí que más tengo afectaciones, la pierna derecha. Me están saliendo unas llagas y un enrojecimiento, me agarro hormigueo y he estado en varios tratamientos con médicos, con curaciones, con muchas cosas y nadie me ha logrado detectar qué es lo que yo tengo. Entonces, por eso es que acudo a usted, indio.
9: Bueno, Guatalo, en este momento vamos a tirar otra carta porque yo aquí visualizo algo en la sangre, hay una infección en la sangre y también estoy viendo un problema que puede ser también de la mala circulación. Y cuando hay infección en la sangre, esto es un problema que viene también del hígado. ¿Usted cuándo fue la última vez que se hizo una purga?
10: No, ya tiene mucho tiempo.
9: Bueno, entonces lo primero que vamos a hacer es una purga, pero le voy a quitar unos alimentos, porque en este momento estas llagas que se están afectando en su salud, en su cuerpo, especialmente la pierna derecha, esa sí me preocupa, porque si se le revientan estas venas, hermanito, tengo para decirle, Guatalo, le pueden amputar el pie. Si esto sigue así de feo, se lo van a tener que amputar, se lo tienen que cortar. Y es muy importante ser sincero, pero está avanzada la infección en su sangre y hay que curarla. Vamos a preparar unas medicinas, unas plantas que hemos traído de la selva amazónica. Pero para estar seguro, regáleme otro número del 1 al 21, voy a sacar otra carta.
10: La número 12.
9: La carta número 12. Sale la carta aquí del castillo. ¿Qué significa la carta del castillo? Veo de que usted, todo lo que está tomando le está cayendo mal. Por favor, usted ha tomado mucho licor y esto no lo deja que se sane. Por eso su hígado está tan perjudicado, porque usted ha tomado mucho licor y esta enfermedad en la sangre no sana. También le quiero decir algo. No debe tener relación esta semana con nadie. Ninguna relación, porque al agitarse el calor hace que estas llagas y heridas se abran más y se vuelvan rojizas. Por eso usted ha sentido la piel rojiza, especialmente en su pierna derecha. Entonces, mi Guatalito, va a venir, ojalá hoy mismo en horas de la tarde, y me va a traer, escúcheme muy bien, me va a traer la muestra de orina, me va a traer un paquetico de algodón y me va a traer un crucifijo, porque le voy a hacer una curación, una sanación.
10: Perfecto.
9: Guatalito, ¿le he dicho la verdad o le he dicho mentira a través de las cartas indígenas a través de este programa?
10: No, pues sí, me ha dicho la verdad, indio, y le agradezco por su atención y por darme por esta consulta, ¿verdad? Claro que sí, estaré por la tarde ahí para que me pueda ayudar con mi problema.
9: Claro que sí.
10: Espero que la gente que nos esté escuchando también acude a usted sin ningún problema.
9: Bueno, señor Luis, agárrese hoy mismo de Dios y la fe, porque las plantas es la única solución que le queda para curar esta enfermedad. Gracias por comunicarse, que Dios me lo bendiga y lo estaré esperando en las horas de la tarde en mi maloca indígena.
10: Gracias a usted.
9: 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Mucha la gente contenta, mucha la gente feliz. Me escribe el señor Humberto Benavides, de allá de Fort Worth. Saluda a mi gente en Fort Worth. Dice, señor Ramayá, vengo presentando bastantes problemas en mi estómago. Todo lo que como me cae mal. Esta semana me tomé unas chelas muy frías y me entamboró el estómago y me dieron unos cólicos muy fuertes. Fui al médico y sigo con estas dolencias. Siento algo raro en el estómago. Lo tengo muy empanzado, entamborado y me siento mal. ¿Qué puedo hacer? ¿Qué puedo tomar? Escucho su programa y sé que usted es un hombre que sabe mucho y ayuda a muchas personas. Ayúdeme. Se despide el enfermo de Fort Worth. Bueno, mi Huitoto, Guatalito, amigo Humberto, no preocupar, no preocupar. Tener la solución a... Tráigame, por favor, una botellita con agua... me va a traer un crucifijo y 7 limones. ¿Por qué? Porque en este momento yo veo algo extraño en su estómago. Puede haber una bacteria, una infección maléfica que está acabando con su salud. No solamente se trata de una inflamación, sino que internamente estoy visualizando, sin temor a equivocarme, de que hay algo muy delicado en su organismo. Pero para eso debe venir a la rancha, aquí a la consulta, para yo mostrarle con hechos y no con palabras. Llámeme hoy mismo y cambie su vida. Sepárela hoy, porque mañana puede ser tarde. Si eso se revienta por dentro, ya no puedo responder por su curación. Así que véngase hoy mismo, agarre cuernófono, pida la cita y cambie su salud. Pero eso está delicado. Le digo que eso ya está a punto de reventar. Se lo digo con toda confianza, con todo el respeto que usted se merece. Así que véngase a la rancha, a la consulta, hoy con el indio. Por ahora, les recomiendo, me tome unas bebidas, oiga muy bien, me va a tomar unas bebidas especiales de caléndula y también me va a licuar el zumo, óigame muy bien, el zumo del cristal de la sábila. Usted pela la sábila, le quita el cristal, lo pone a licuar y lo toma con agua. Eso le va a refrescar el estómago y usted va a sentir mejoría en tan solo 3 días. Pero para curar la enfermedad de la raíz, debe visitarme cuanto antes posible. Que Dios lo bendiga, compadrito y guatalita. 469-427-1866. 469-427-1866. Aló, buena la día. ¿Con quién tenemos el gusto de hablar?
11: ¿Podría yo no decir mi nombre?
9: Claro que sí, mi guatalita, no se preocupe. Por ningún motivo vamos a dar su nombre por respeto a usted. Regáleme, por favor, la fecha de nacimiento.
11: Mayo 9 del 69.
9: Bueno, mi guatalita, acá a través del conocimiento, a través del ritual indígena, puedo visualizar a través de espíritu que hay una persona muy cercana a usted que viene muy mal de salud. Es alguien muy cercano. ¿Quién es? ¿Una hermana? ¿Una hija? Porque tampoco soy adivino. Lo importante es visualizar algo que veo negativo de una persona muy querida en la familia. Y veo muchas enfermedades.
11: Sí, efectivamente, por eso le hablo. Estoy muy desesperada porque mi hija está enferma. Ya tiene tiempo de estar enferma, pero ahorita se ha puesto más. Ya ha dado de que los medicamentos no le hacen efecto. Ella es diabética y ya ni la insulina, o sea, y ella está en una crisis demasiado deprimida. Ya no logro arrancarla de ese estado y yo soy peor porque al verla así me desespero demasiado.
9: Vea, mi guatalita, no se me preocupe porque yo visualizo que desde que su niña y usted estaba muy joven, ha venido usted con un problema ya hereditario. Hay un problema de pancreatitis. Esto ocurre cuando las enzimas digestivas comienzan a digerir el mismo páncreas y puede haber un cáncer. Entonces, hay una fibrosis quística y esto hay en ella, en su hija, un trastorno genético. También usted mantiene preocupación, nerviosismo, intranquilidad. Todo esto se debe a los bajos niveles de azúcar. Por eso la diabetes en este momento ustedes no la han controlado y necesitan siempre inyectarse. Yo le voy a preparar acá en mi centro botánico lo que se llama la prodigiosa, plantas medicinales traídas del Amazonas para poder controlar la enfermedad y que usted y su hija sientan y vean la mejoría.
11: Sí, sí tiene usted razón, efectivamente. Siempre ha estado muy, de todos enferma, de todos, muy delicada.
9: Entonces, mi guatalita, lo que vamos a hacer es un tratamiento lo más pronto posible, porque yo veo que ella se deprime, se pone intranquila, se pone triste, hay en este momento depresión, usted no se siente bien al ver a su hija así, porque todos nosotros, los seres humanos y más los padres, sufrimos por nuestros hijos. ¿Qué le voy a recomendar? Que se venga lo más pronto posible. Tráigame la muestra de orina, porque le voy a preparar un tratamiento para las dos. Ojalá se vengan esta misma tarde. Usted, yo le voy a mandar en un momentico en un mensaje de texto la dirección para que usted se acerque, pero por favor tráigame la muestra de orina, que con plantas medicinales, a través de mis rituales, de las danzas indígenas, a través de las curaciones que hacemos, usted va a ver mejoría con su hija y póngale la fe en Dios, que Él es el único que nos va a ayudar y nosotros el gran conocimiento.
11: Me parece muy bien, ahí voy a estar.
9: Bueno, mi guatalita, véngase ahora con su hija y aquí las estaremos esperando. Que Dios me la bendiga y, ante todo, mucha fe.
11: Sí, ok, muchas gracias.
9: 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Bueno, mis guitotos y guatalas, recuerden que son muchas las personas, hombres, mujeres, ancianos y niños, que siguen en sintonía del programa. 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Saludo a Fidel Espinosa, que hoy nos llama de allá, desde Houston, agradeciendo que su madre ya llegó muy bien con el tratamiento que se le hizo, porque la trajo hace como 20 días, estaba muy enferma de la vesícula y con las plantas ya se curó. A don José Jiménez también, un saludo allá en Fort Worth, porque ya hoy se ha curado de esa gastritis, de esa úlcera crónica que tenía en el estómago, se tomó el tratamiento y es la felicidad de que se cure la gente. No son las palabras, son las personas que hablan, la gente que nos visita, la gente que se cura, porque nosotros no hablamos, curamos es con secreto, con rezo, con oración, a través de Taita Dios, a través de la Madre Selva. 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Que la paz de Dios llegue a sus corazones, que el amor de Dios llegue a su hogar, a su familia, para que haya abundancia en el alimento, no falte el trabajo y haya la armonía de la familia, porque la riqueza más grande del mundo es tener la familia y la salud. 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
2: Cuatro sesenta y nueve, cuatro veintisiete, dieciocho sesenta y seis. Puca, puca, puca, puca, puca, puca, chasca, chasca, chasca, guare, guasara, pirca, la catara. Ayo indio cacique Ramayá, quiero dar saludito a todos los guitotos, a todas las guitotas, a esta hora de la mañana, en este día espiritual. Muchas familias, hombres, mujeres, muchas personas que nos están visitando, muchas familias que se están curando, agradecen a nuestra tribu, a los secretos de la madre selva, a las plantas, bejucas, cortezas, tallos, muchos secretos que hemos traído para dar curación y sanación a muchas enfermedades. Por eso, si usted tiene problemas, tiene dificultades, tiene enemigos, malos vecinos, hay complejos, miedos, dudas, herencias que reclamar, se le mueren sus animales, se marchitan sus cosechas, se le fue el ser amado, la mujer amada, tiene un hijo rebelde, hay problemas de alcoholismo, drogadicción, en este momento no hay suerte, no hay tranquilidad, juega y no gana, enamora, fracasa, tiene en este momento problemas en su hogar, en su familia, tiene problemas de alcoholismo, en la hogar, a usted guitoto pelean como perros y gatos, como pantera y tigre, no rinde la dinera, usted en este momento trabaja, lucha y se esfuerza, pero no cumple sus metas, sus objetivos. Recuerde que como existe Dios, existe diablo. Como existe el bien, existe el mal. Hay gente buena, pero hay gente mala. Gente perversa y corrompida que no respetan a Taita Dios para hacer un daño, un mal, un embrujo, un empavio, un hechizo, un tomizo a través de una fotografía. Agarran una foto, la ponen boca abajo, le clavan alfileres, le hacen rituales, le amarran cintas, le echan sangre de gallina, hacen cochinada para dañar su suerte, su salud. Y hay gente que dice, yo no creo en nada. Si usted no cree en nada, visíteme, para yo mostrarle que brujos y brujas existen, sino que no hay sacos donde echarlos. La maldad, la envidia, siempre ha existido desde los tiempos de Cristo, Huitoto y Guatala. ¿Por qué creen ustedes, guatalos, que en esta vida existe la corrupción, la envidia, la tristeza, el hambre, la miseria? ¿Por qué? Porque la maldad no para. Así de que usted se siente en este momento estancado, entongonado, nada le sale adelante. Usted quiere comprar su casa, no lo logra. Quiere comprar su carro, no lo puede hacer. Montar su propio negocio, tener felicidad en su hogar, tener un buen hijo, una buena mujer, tener en este momento un buen viaje, tener en este momento estabilidad económica y emocional, y no lo puede hacer. Recuerde que puede estar siendo víctima de cualquier trabajo negativo u oscuro. No regale la sal, no preste la escoba de barrer y no reciba café frío a nadie, porque a través de esto le pueden estar haciendo usted un trabajo, un mal, un daño, un embrujo. Y el que sabe, sabe, y no es como el que está aprendiendo. 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La gente nos llama, nos visita, nos agradece, porque nosotros no hablamos, mostramos con hechos y no con palabras, porque las palabras se las lleva el viento. Y hay un dicho que dice que el que sabe, sabe. Sí, Huitoto, por eso yo desde el momento que usted me visite, no me diga nada. Ábrame la

0: La palma de la mano, porque la palma de la mano, para yo indio Ramayá, es como un libro abierto. Yo le digo a usted, ¿qué le depara el presente, el pasado, el futuro? ¿Quién lo quiere, quién lo ama? ¿Quién es su amigo, quién es su enemigo? Si la enfermedad es buena o es mala, y cómo curarla, cómo protegerla. Sí, Guatalito, por eso yo, antes de nacer, ya lloraba en el vientre de mi madre. Por eso soy un hombre privilegiado por la tribu Tarasicuna, venido de la selva amazónica, donde me ha tocado que recorrer las montañas de Urucó, Villa Miranda y Pringamó, el lejano oriente, el alto Putumayo, el bajo Caquetá, donde a las 12 de la noche me ha tocado que dormir colgado de un bejuco a otro, huyendo de animala peligrosa. Y para eso estoy aquí, en esta bella ciudad de Dallas, Texas, donde la gente me llama, se comunica, se curan, se sanan de cualquier problema y de cualquier enfermedad. Si usted sufre en este momento que se le cae el cabello, le salen manchas en su cuerpo, sufre entamboramientos, está sufriendo del colon, de la mala circulación, de un cáncer, del hígado, del colesterol, está sufriendo problemas en este momento de la mala circulación, le duelen los huesos, se le hinchan las rodillas, hay problemas al orinar, sufre de la próstata, de la potencia, del corazón, hay ahogamientos, hay dificultades en este momento con su salud, tráigame la muestra de orina, Huitoto, tráigame la secreto, tráigamela usted acá, mi Maloja, para yo mostrarle que a través de la orina, el indio Ramayá le dice qué hoja, qué tallo, qué planta es curativa para que usted se sane, se proteja. Por eso conózcame, no me critique y no murmure. 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No lo decimos nosotros, lo dicen las personas que me visitan. Entonces, Huitoto, usted no piense más, no sufra más. ¿Usted quiere salir adelante? ¿Quiere encontrar curación? ¿Quiere tener suerte, prosperidad? 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Si tiene enfermedades raras o extrañas, está sufriendo también usted problemas cardíacos, siente ahogamientos, ha perdido la memoria, tiene problemas en las vistas, se siente con cataratas, con nubosidades, siente mareos, siente tontinas, se le cae el cabello, le duelen los huesos, siente entamboramientos, problemas y en este momento dificultades para dormir, llame, comuníquese con el 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Bueno, compadritos, Huitotos y Guatalas, vamos con una receta a esta hora de la programa. Vamos a hablar hoy de las úlceras varicosas, también de esas personas que sufren de llagas. Todo esto se produce por la mala circulación y problemas de taponamientos. Entonces, Huitotos, vamos a hacer una limpieza en la herida. Primero que todo, vamos a coger agüita tibia. Vamos a limpiar bien con un jabón que no sea de olor, ojalá que sea un jabón medicinal. Vamos a limpiar la herida con agua tibiecita y vamos a hervir unas hojas de salvia. Escuche muy bien, hojas de salvia las vamos a poner en la herida y no vamos a poner vendas ni vamos a poner nada. Únicamente dejamos las hojas de la salvia encima de la herida 10-15 minutos, dejamos reposar. Y por la noche vamos a agregar raspadura de pinolo o raspadura de panela, como decimos nosotros. ¿Para qué? Para que vaya cerrando esta herida. Son secretos, son curaciones del indio Ramayá, para que usted se cure, para que usted se sane, para que tenga sanación y curación. Y nosotros le vamos a preparar una pomada a través de plantas ya preparadas, maceradas, para que usted se la unte en las noches y pueda cerrar esa herida. Hágalo con la fe, porque nosotros le vamos a preparar una planta y le vamos a preparar una pomada especial llamada la chuchuguasa. ¿Para qué? Para que le quite el dolor, la inflamación y también la infección. La salvia curativa y sanadora para esas heridas y llagas varicosas. Tenemos llamados a esta hora de la mañana, muchas personas que llaman, participan de mi programa, gente que hoy está siempre en sintonía. 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
1: Sí, buena.
0: ¡Buenos días, Huitoto, mi compadrito! ¿De dónde llama usted, Guatalo? ¿De dónde se comunica?
1: De Sherman.
0: Un saludo a la gente en Sherman a esta hora de la mañana, gente que se comunica de muchas poblaciones, a la gente de Sherman a esta hora de la mañana. Guatalito, ¿su nombre es?
1: Luis.
0: Señor Luis, ¿su fecha de nacimiento?
1: Marzo 12 de 1968.
0: 12 marzo del 68. Ok, vamos en este momento a sacar las cartas indígenas, vamos a sacar las cartas de la salud para ver qué es lo que está pasando con usted. Regáleme un número del 1 al 21, es tan amable, señor Luis.
1: El 8.
0: La carta número 8. Sale la carta de la justicia. ¿Qué significa la carta de la justicia? Vea, Luis, aquí en la carta salen problemas en su cuerpo. Veo dolencias, inflamación y una cosa bastante negativa. Veo algo que se está desarrollando en su organismo, especialmente, perdóneme que le diga, en una de sus extremidades de la parte baja. Una de sus piernas es la que está afectada más en su cuerpo. ¿Cuál es la que más le duele y qué es lo que le está pasando?
1: Sí, mire, tengo un problema que me están saliendo como unas llagas en el cuerpo, un enrojecimiento. Pero la parte de mi cuerpo que más me... Ahora sí que más tengo afectaciones es la pierna derecha. Me están saliendo unas llagas y un enrojecimiento, me agarra hormigueo y he estado en varios tratamientos con médicos, con curaciones, con muchas cosas y nadie me ha logrado detectar qué es lo que yo tengo. Entonces, por eso es que acudo a usted, indio.
0: Bueno, Guatalo, en este momento vamos a tirar otra carta porque yo aquí visualizo algo en la sangre, hay una infección en la sangre. Y también estoy viendo un problema que puede ser también de la mala circulación. Y cuando hay infección en la sangre, esto es un problema que viene también del hígado. ¿Usted cuándo fue la última vez que se hizo una purga?
1: No, ya tiene mucho tiempo.
0: Bueno, entonces lo primero que vamos a hacer es una purga, pero le voy a quitar unos alimentos, porque en este momento estas llagas que se están afectando en su salud, en su cuerpo, especialmente la pierna derecha, esa sí me preocupa, porque si se le revientan estas venas, hermanito, tengo para decirle, Guatalo, le pueden amputar el pie. Si esto sigue así de feo, se lo van a tener que amputar, se lo tienen que cortar. Y es muy importante ser sincero, pero está avanzada la infección en su sangre y hay que curarla. Vamos a preparar unas medicinas, unas plantas que hemos traído de la selva amazónica. Pero para estar seguro, regáleme otro número del 1 al 21, voy a sacar otra carta.
1: Número 12.
0: La carta número 12. Sale la carta aquí del castillo. ¿Qué significa la carta del castillo? Veo de que usted, todo lo que está tomando le está cayendo mal. Por favor, usted ha tomado mucho licor y esto no lo deja que se sane. Por eso su hígado está tan perjudicado, porque usted ha tomado mucho licor y esta enfermedad en la sangre no sana. También le quiero decir algo. No debe tener relación esta semana con nadie. Ninguna relación, porque al agitarse el calor hace que estas llagas y heridas se abran más y se vuelvan rojizas. Por eso usted ha sentido la piel rojiza, especialmente en su pierna derecha. Entonces, mi guatalito, va a venir, ojalá hoy mismo en horas de la tarde, y me va a traer, escúcheme muy bien, me va a traer la muestra de orina, me va a traer un paquetico de algodón y me va a traer un crucifijo, porque le voy a hacer una curación, una sanación.
1: Perfecto.
0: Guatalito, ¿le he dicho la verdad o le he dicho mentira a través de las cartas indígenas a través de este programa?
1: No, pues sí, me ha dicho la verdad, indio, y le agradezco por su atención y por darme por esta consulta, ¿verdad? Claro que sí, estaré por la tarde ahí para que me pueda ayudar con mi problema.
0: Claro que sí.
1: Que la gente que nos está escuchando también acude a usted sin ningún problema.
0: Bueno, señor Luis, agárrese hoy mismo de Dios y la fe, porque las plantas es la única solución que le queda para curar esta enfermedad. Gracias por comunicarse, que Dios me lo bendiga y lo estaré esperando en las horas de la tarde en mi maloca indígena.
1: Gracias a usted.
0: 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Chuca, chuca, chuca, chira, chira, la catara, tara, guanda, la guanguita. Mucha la gente contenta, mucha la gente feliz. Me escribe el señor Humberto Benavides, de allá de Fort Worth. Saluda a mi gente en Fort Worth. Dice: señor Ramayá, vengo presentando bastantes problemas en mi estómago. Todo lo que como me cae mal. Esta semana me tomé unas chelas muy frías y me entamboró el estómago y me dieron unos cólicos muy fuertes. Fui al médico y sigo con estas dolencias. Siento algo raro en el estómago. Lo tengo muy empanzado, entamborado y me siento mal. ¿Qué puedo hacer? ¿Qué puedo tomar? Escucho su programa y sé que usted es un hombre que sabe mucho y ayuda a muchas personas. Ayúdeme. Se despide el enfermo de Fort Worth. Bueno, mi guitoto, guatalito, amigo Humberto, no preocupar, no preocupar. Tener la solución a... Tráigame, por favor, una botellita con agua, me va a traer un crucifijo y 7 limones. ¿Por qué? Porque en este momento yo veo algo extraño en su estómago. Puede haber una bacteria, una infección maléfica que está acabando con su salud. No solamente se trata de una inflamación, sino que internamente estoy visualizando, sin temor a equivocarme, de que hay algo muy delicado en su organismo. Pero para eso debe venir a la rancha, aquí a la consulta, para yo mostrarle con hechos y no con palabras. Llámeme hoy mismo y cambie su vida. Sepárela hoy, porque mañana puede ser tarde. Si eso se revienta por dentro, ya no puedo responder por su curación. Así que véngase hoy mismo, agarre cuernófono, pida la cita y cambie su salud. Pero eso está delicado. Le digo que eso ya está a punto de reventar. Se lo digo con toda confianza, con todo el respeto que usted se merece. Así que véngase a la rancha, a la consulta, hoy con el indio. Por ahora, le recomiendo, me tome unas bebidas, oiga muy bien, me va a tomar unas bebidas especiales de caléndula y también me va a licuar el zumo, óigame muy bien, el zumo del cristal de la sábila. Usted pela la sábila, le quita el cristal, lo pone a licuar y lo toma con agua. Eso le va a refrescar el estómago y usted va a sentir mejoría en tan solo 3 días. Pero para curar la enfermedad de la raíz, debe visitarme cuanto antes posible. Que Dios lo bendiga, compadrito y Guatalita. 469-427-1866, 469-427-1866. Aló, buena la día. ¿Con quién tenemos el gusto de hablar?
2: ¿Podría yo no decir mi nombre?
0: Claro que sí, mi Guatalita, no se preocupe. Por ningún motivo vamos a dar su nombre por respeto a usted. Regáleme, por favor, la fecha de nacimiento.
2: Mayo 9 del 69.
0: Bueno, mi Guatalita, acá a través del conocimiento, a través del ritual indígena, puedo visualizar a través de espíritu que hay una persona muy cercana a usted que viene muy mal de salud. Es alguien muy cercano. ¿Quién es? ¿Una hermana, una hija? Porque tampoco soy adivino. Lo importante es visualizar algo que veo negativo de una persona muy querida en la familia y veo muchas enfermedades.
2: Sí, efectivamente, por eso le hablo. Estoy muy desesperada porque mi hija está enferma. Ya tiene tiempo de estar enferma, pero ahorita se ha puesto más. Ya ha dado de que los medicamentos no le hacen efecto. Ella es diabética y ya ni la insulina, o sea, y ella está en una crisis demasiado deprimida. Ya no logro arrancarla de ese estado y yo soy peor porque al verla así me desespero demasiado.
0: Vea, mi Guatalita, no se me preocupe porque yo visualizo que desde que su niña y usted estaba muy joven, ha venido usted con un problema ya hereditario. Hay un problema de pancreatitis. Esto ocurre cuando las enzimas digestivas comienzan a digerir el mismo páncreas y puede haber un cáncer. Entonces, hay una fibrosis quística y esto hay en ella, en su hija, un trastorno genético. También usted mantiene preocupación, nerviosismo, intranquilidad. Todo esto se debe a los bajos niveles de azúcar. Por eso la diabetes en este momento ustedes no la han controlado y necesitan siempre inyectarse. Yo le voy a preparar acá en mi centro botánico lo que se llama la prodigiosa, plantas medicinales traídas del Amazonas para poder controlar la enfermedad y que usted y su hija sientan y vean la mejoría.
2: Sí, sí tiene usted razón, efectivamente. Siempre ha estado muy, de todos enferma, de todos, muy delicada.
0: Entonces, mi Guatalita, lo que vamos a hacer es un tratamiento lo más pronto posible, porque yo veo que ella se deprime, se pone intranquila, se pone triste, hay en este momento depresión, usted no se siente bien al ver a su hija así, porque todos nosotros, los seres humanos y más los padres, sufrimos por nuestros hijos. ¿Qué le voy a recomendar? Que se venga lo más pronto posible. Tráigame la muestra de orina, porque le voy a preparar un tratamiento para las dos. Ojalá se vengan esta misma tarde. Usted, yo le voy a mandar en un momentico en un mensaje de texto la dirección para que usted se acerque, pero por favor tráigame la muestra de orina, que con plantas medicinales, a través de mis rituales, de las danzas indígenas, a través de las curaciones que hacemos, usted va a ver mejoría con su hija y póngale la fe en Dios, que Él es el único que nos va a ayudar y nosotros el gran conocimiento.
2: Me parece muy bien, ahí voy a estar.
0: Bueno, mi Guatalita, véngase ahora con su hija y aquí las estaremos esperando. Que Dios me la bendiga y, ante todo, mucha fe.
2: Sí, ok, muchas gracias.
0: 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Bueno, mis guitotos y guatalas, recuerden que son muchas las personas, hombres, mujeres, ancianos y niños, que siguen en sintonía del programa. 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Saludo a Fidel Espinosa, que hoy nos llama de allá, desde Houston, agradeciendo que su madre ya llegó muy bien con el tratamiento que se le hizo, porque la trajo hace como 20 días, estaba muy enferma de la vesícula y con las plantas ya se curó. A don José Jiménez también, un saludo allá en Fort Worth, porque ya hoy se ha curado de esa gastritis, de esa úlcera crónica que tenía en el estómago, se tomó el tratamiento y es la felicidad de que se cure la gente. No son las palabras, son las personas que hablan, la gente que nos visita, la gente que se cura, porque nosotros no hablamos, curamos es con secreto, con rezo, con oración, a través de Taita Dios, a través de la Madre Selva. 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
2: Amados hermanos, ha llegado el momento de la verdad, la cual usted conocerá a través de este programa realizado por nosotros. Reciban y acepten nuestro abrazo fraternal y sean bienvenidos al conocimiento. Ha llegado la hora en que usted debe despertar. Ha llegado el momento en que usted debe abrir los ojos. Ha llegado el momento en que ustedes, mis queridos hermanos del alma, deben aceptar que nosotros vamos a poderle ayudar. Nuestro Señor nos entregó a través de su Hijo Jesucristo, y no podemos menos que reconocer que fueron sabias las palabras y sabias la expresión que nuestro Padre Celestial dio: ayudarse mutuamente, ayudarnos los unos con los otros, porque solamente así, siguiendo estas sabias enseñanzas y aprovechando las grandes oportunidades que hay en el mundo, el hombre y la mujer van a poder triunfar y van a poder salir hacia adelante. Así que démonos la mano los unos con los otros. Aquí estamos nosotros dispuestos a ayudarle, dispuestos a tenderles la mano amiga. Usted va a poder triunfar en la vida por encima de todas las dificultades que se le vienen presentando por medio o saltando todos los obstáculos que diariamente le agobian. Yo sé que hay muchas personas que viven de fracaso en fracaso, y por eso todos los días le hacemos frente a todas las adversidades. Aquí estamos, mis queridos hermanos del alma. Queremos que usted salga adelante. Nosotros le hablamos con verdad, le hablamos con sinceridad, porque a través de nuestras investigaciones espirituales, lo único que hemos visto es personas que lamentablemente siguen dañadas, personas que lamentablemente siguen siendo víctimas de actos de maldad y de brujería. 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Me comunican que tengo oyente en línea. Este es un programa de preguntas y respuestas. Fecha de nacimiento es tan amable.
3: 13 de julio.
2: ¿De qué año?
3: De 1994.
2: Usted visitó un centro espiritual donde iniciaron un trabajo y un proceso con usted, pero dejaron abierto un portal. A usted le entran espíritus, siente algo que se le siente al lado de izquierdo de su cama, ¿verdad?
3: Ah, sí, siento energías.
2: ¿Y qué más siente? Cuénteme.
3: Sí, así es. Miedo y me tardo mucho para poder dormir.
2: De vez en cuando siente como una presión en el pecho, como si alguien lo estuviera apretando, ¿verdad?
3: Así es correcto.
2: ¿Debe usted visitarme lo más pronto posible para poder cerrar este portal? Haga de cuenta que usted deja la puerta de su casa abierta toda la noche y entra todo el que quiere. Así está su cuerpo. Así se encuentra usted en este preciso momento. Debe visitarme. Tráigame, por favor, un lápiz rojo y tres veladoras, por favor, del mismo color, rojas. Una hoja blanca y un blanquillo.
3: Ah, ok. Ok, a ver, ¿lo anoto? Sí,
2: sí, por favor, tres veladoras de color rojo, por favor. Ojalá que traigan la estampita de San Miguel Arcángel.
3: Ah, ok, así con San Miguel de Arcángel.
2: Sí, señor, San Miguel de Arcángel o San Juditas Tadeo.
3: Ok, sí, no, ya lo anoté.
2: Si me puede visitar mañana mismo con estos elementos que le pedí, lo espero, por favor.
3: Ok, sería todo, ¿verdad?
2: Sería todo, mi hermano. Muchas gracias por comunicarte. Mañana te espero y vas a ver cómo vas a empezar a dormir bien después de que yo te haga esta irradiación.
3: Eso esperemos que sí. Nos vemos el día de mañana.
2: Ok, mi hermanito. Bendiciones y gracias por participar del programa.
3: Igualmente. Hasta luego.
2: La lectura del tarot es totalmente gratis. Sí, señor. Las líneas telefónicas siempre están disponibles y la lectura de tarot es totalmente gratis. Así que si usted en este momento desea saber de su vida, de su entorno familiar espiritual, quiere darse cuenta quién es su amigo y quién es su enemigo, los números telefónicos siempre estarán disponibles. Pero quiero también que escuchemos personas agradecidas. Vuelvo y le repito, para las personas que se encuentran en este momento en las calles, desesperadas, angustiadas, sin saber qué hacer, este programa es para usted. Escuchemos este testimonio y regresamos.
4: Bueno, realmente el problema que tenía era mi hija. Le pasaban cosas extrañas. Por ejemplo, en la casa se movían las cosas, nos tiraban las cucharas, y mi hija cambiaba su carácter. Entonces parecía ser que tenía maldad ella. Entonces, gracias a un anuncio, lo pude localizar y él me ayudó en el problema que tenía mi hija. Mi hija, pues, tenía maldad hecha por una persona, por envidia.
2: Gracias, hermana, por venir a regalarnos el día de hoy este testimonio de fe. Pero aquí está la hija. Hermanita, bienvenida. Los micrófonos son suyos. Cuéntenos su experiencia de vida. Ya su mamá nos adelantó, pero quiero que nos cuente qué era lo que pasaba con usted.
5: Pues me sentía muy mal, deprimida, veía espíritus, seguía que una sombra me seguía, no sé, cosas así. Me ayudó, me hizo una limpia y me dijo lo que tenía. Era una maldad de una persona que me envidiaba. Me ayudó él, la verdad me ayudó mucho. Ahora me siento muy bien, me siento muy tranquila. Ya no me molesta nada. Estoy muy bien. Ahora veo a mi hija bien tranquila. Ya no le pasan cosas raras. Ya no nos mueven las cosas en la casa. Realmente pasaban cosas muy extrañas, que a raíz de lo que mi hija tenía, a partir de que mi hija la sanó, ya estamos tranquilas tanto ella como mi casa. Pues que si tienen algún problema que ellos no puedan solucionar, que acudan, porque estoy segura que él les va a ayudar.
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2: ¿Siente usted dolores o cansancio o agotamiento? ¿De la noche a la mañana no concilia bien su sueño? ¿Muchas veces siente usted un desespero y una angustia con lo que está pasando en este país? ¿Le han dado manchas en la piel? ¿De la noche a la mañana viene con un desespero, una angustia, con ganas de cerrar las puertas, salir corriendo y no se explica para dónde? ¿Es usted de aquellas personas que por estos problemas que estamos atravesando en el país ha caído en el vicio del alcohol o lamentablemente en las drogas? ¿En su negocio las ventas bajaron y de la noche a la mañana se ha alejado la clientela y sus empleados son conflictivos? ¿Es usted de aquellas personas que quiere trabajar y luchar incansablemente para sacar adelante todos sus propósitos y no lo ha podido lograr? 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Encuentre la felicidad en el amor. Recupere a esa pareja que lo abandonó. Proteja su hogar. Proteja su pareja. Proteja su entorno familiar. Recuerde que nosotros somos conocedores de secretos antiguos. Somos conocedores de plantas, raíces, hojas, tallos, los cuales utilizamos para recuperar su suerte, su salud, esa salud perdida, y devolverle las ganas de vivir, devolverle las ganas de triunfar. Yo le digo desde aquí, desde la radio, salga adelante en todo lo que se ha propuesto. ¿Es usted de aquellas personas que quiere que le vaya bien en el amor? quiere tener su empresa propia, quiere viajar sin ningún problema, quiere tener suerte, quiere tener salud. Sean ustedes totalmente bienvenidos a nuestro programa. Recuerde, hermano, que la esperanza es lo único que usted tiene en la vida, la fe y la esperanza, ya que sin estas dos importantes palabras, usted no puede avanzar en la vida. Por eso vuelvo y le repito, desde aquí, desde este programa, le estoy dando las gracias a nuestro Padre Celestial, a nuestro Señor, por este regalo divino que nos da, por este maravilloso momento en el que podemos estar unidos con todos ustedes a través de la magia de la tecnología. Y yo sé que estas palabras sirven de aliento para tanta gente que se encuentra en este momento con un estrés mental bastante fuerte, el cual no saben cómo hacer. Esta es la tarjeta de invitación que yo les hago en este momento para que juntos podamos empezar a ponerle solución a todos aquellos problemas, preocupaciones, angustias que estemos viviendo. 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Tengo más oyentes en línea. Este es un programa de participación activa. Fecha de nacimiento, por favor.
7: 11 de agosto de 1958.
2: Desde que falleció su esposo, su familia le ha dado la espalda. Sus hijos se fueron del lado suyo. Usted vive prácticamente solita, solamente cuidada y protegida por la mano del Señor, ¿verdad?
7: La mano del Señor me ha protegido y me ha ayudado y no me ha soltado.
2: Bueno, mi hermanita, aquí ya está hablando con nosotros que le vamos a ayudar porque usted necesita visitarme. Yo le voy a ayudar, usted no tiene nada malo. Yo le voy a ayudar y le voy a hacer una resonancia espiritual donde vamos a platicar y vamos a hacer muchas cosas. Sí le voy a regalar una protección porque a raíz de que sus hijos se alejaron de usted, usted vive solita y vive prácticamente a la deriva y tiene malos vecinos. ¿Sí lo ha notado?
7: Y sí, sí es cierto. La vecina de al lado barre y me echa la basura y me tira tierra afuera de la puerta y es blanca. Y tengo un perro negro y como se acuesta allí afuera de la puerta, entra todo polveado.
2: Esos polvos los utilizan las brujas, las pitonisas. Lo que pasa es que ellos le quieren quitar a usted la casa. Quieren ofrecerle lo que no vale su casa. Y por eso es que ellos se portan así como usted. Cuénteme.
7: Yo le dije que no esté en venta, que es el patrimonio que me dejó mi marido.
2: Y ellos queriendo sacarla a usted de ahí, están haciendo hasta lo imposible para que usted se vaya. Pero no se vaya a ir. Más bien, visíteme en mi consultorio que yo la protejo y le saco a esa gente de ahí, ¿sí?
7: Sí, está bien. Muchas gracias.
2: Bueno, hija, gracias a usted por confiar en nosotros. Bendiciones.
7: Sí, que Dios lo bendiga y cuídese mucho. Hasta luego.
2: Hasta luego, hermanita. Si usted se comunica conmigo ya, usted recibirá esa asesoría de parte de nosotros a través de la lectura gratuita del tarot. Será un placer ayudarle, será un placer orientarle y guiarle para que su problema pueda resolverse. Acuérdese que el que busca encuentra, el que toca la puerta se le abrirá. No olvide, mi querido hermano del alma, que nuestro Señor le dijo a su hijo amado, ayúdate que yo te ayudaré, y nunca le dijo acuéstate que yo te cargaré. Si usted está orando ante nuestro Señor, si usted está pidiéndole y clamándole al Todopoderoso y dice, Señor, dame una guía, Señor, dame una esperanza, Señor, dame una luz, pregúntese usted por qué en este momento a esta hora me está escuchando. Pregúntese, hágase esa pregunta también y diga, Señor, ¿por qué estoy sintonizando esta emisora y por qué estoy escuchando este programa? ¿Por qué? Porque nosotros conocemos secretos. Usted me está escuchando porque conocemos plantas, conocemos raíces, conocemos frutos, conocemos flores, tallos, semillas, lo que empleamos para que usted recupere ese hermoso tesoro después de la vida, que es la salud. Ahora, para usted estar tranquilo, para usted estar bien en su casa, para estar usted bien en la calle, para usted transitar y caminar libremente por su ciudad, le voy a entregar un secreto especial para que usted pueda transitar bien. Y no solo es para gente que tiene problemas, no, es también para personas que se encuentren bien, para aquellas personas que se encuentren fracasados, para aquellas personas que se sientan mal en el campo sentimental, lamentablemente no son correspondidos. En su casa, en su hogar, parece que vivieran un campo de batalla. Para aquellas personas que ven con impotencia cómo sus hijos toman el camino equivocado, cómo se dedican a tomar alcohol o están involucrados en las drogas. Aquel hogar que se ha forjado de amor, de cariño, de respeto, comprensión, de pasión, y de repente hoy son peleas y discusiones, conflictos familiares. Viven como si vivieran perros y gatos. 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Más llamadas en vivo y en directo. Bienvenido, bienvenida. Fecha de nacimiento, es tan amable.
8: Es el 24 de agosto de 1980.
2: ¿Esa es su fecha?
8: Desde mi hermana.
2: 24 de agosto del año 80. Por lo que veo en la fecha de nacimiento de su hermana, hace poco se casó. Se casó con un hombre trabajador y luchador, hermanita.
8: Sí.
2: Les gusta trabajar, les gusta hacer todo positivo. Son personas que no le hacen mal a nadie. Por lo contrario, al que le puedan servir, le sirven. Pero tienen gente en el trabajo, en especial su hermana, gente que no les conviene, gente que les habla por delante muy bonito y por detrás le entierran el cuchillo. Debe hablar con ella. Hay una mujer, Carmen, que es la que no la quiere ver bien.
8: Ah, ok.
2: Esta mujer es una mujer mala y es una mujer que trabaja con ella. Su hermana le ha manifestado, le ha comentado que ella tuvo un problema con esta mujer hace 3 meses.
8: No, la verdad eso no me comentas. Pues según ella, pues platica muy bien con todas las vecinas.
2: Ella la va muy bien con todas las vecinas. Esta mujer vive a 5 minutos de la casa de su hermana, o sea, es vecina de ella. Ella se atrevió a tirarle un aguasal por debajo de la puerta. Su hermana le ha comentado o le dijo en algún momento que en la casa encontró algo.
8: Ella la vez pasada encontró lo que viene siendo la cera derretida.
2: ¿La cera de una veladora derretida?
8: Ajá.
2: ¿En dónde la encontró?
8: Afuera de su casa, en una macetera que tiene ella.
2: Vamos a hacer algo, hermana. Háblese con ella, dígale que barra la casa de adentro hacia afuera, que por favor me traiga esa maceta donde ella encontró estas porquerías, estas pedazos de velas, y me visite con la primera orina de la mañana. Si lo puede hacer mañana mismo, mucho mejor.
8: Ah, ok. Oiga, disculpe, ¿qué horarios consulta?
2: A partir de las 9 de la mañana hasta las 6 de la tarde.
8: Ah, okay.
2: Horario corrido. ¿Cuándo nos pueden visitar?
8: Pues sería el domingo.
2: Dígale a su hermana que limpie bien la casa.
8: Uh-huh.
2: Y todo lo que limpie, todo, polvito, basura, me lo traiga. ¿Perfecto, hermana?
8: Ok.
2: Bueno, hermanita, gracias por la llamada.
8: Ok, gracias.
2: Que esté muy bien. Cada vez que nos sentamos frente a estos micrófonos, quiero indicarles que somos una organización a nivel internacional conformada por verdaderos espiritistas, consejeros sociales. Y quiero indicarles que nuestra misión es aliviar el dolor humano y por eso diariamente les atendemos sus consultas personalizadas. Hoy les abrimos las puertas del misterio, hoy abrimos las puertas de nuestro corazón, las puertas de lo desconocido para que usted, mi querido oyente, de la mano con nosotros, penetre a este mundo fantástico y conozca más allá de lo posible. ¿Por qué? Porque cada vez que yo invito a una persona a mi centro espiritual es para poderle admirar, poderle percibir y poderle detectar qué es lo que viene pasando en su vida. Hay que estar alertas, hay que abrir muy bien sus ojos, su vida, sus negocios, su amor, su felicidad en general puede estar en este momento en juego y nosotros podemos salvarlo, podemos sacarlo hacia adelante y podemos protegerlo de las fuerzas del mal. Han sido muchas las personas que se han beneficiado a través de nosotros y queremos que usted ingrese a este grupo de triunfadores, a este grupo de miles de personas que han luchado, que han salido hacia adelante y que hoy por hoy nos incluyen y nos meten en sus oraciones. Este grupo de personas que un día decidieron y le hicieron frente a los problemas. 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Y a propósito, me comunican que tengo oyente en línea. Fecha de nacimiento, por favor.
9: 11 de julio.
2: Sí.
9: Del 52.
2: Del 52. Bueno, póngame cuidado a lo que le voy a decir. Tiene un desgaste en los huesos. Bastante fuerte. Le viene dando un dolor en las coyunturas, un dolor en la espalda, y ese dolor en la espalda se le viene bajando para las piernas. Ese dolor me la tiene a usted desesperada, no me la deja dormir tranquila, no me la deja comer tranquila. Y usted muchas veces no sabe ni si cerrar las puertas, salir corriendo. Usted muchas veces no sabe ni qué hacer. Lo que más le inquieta a usted es que a usted le toman los exámenes, va donde los médicos y no le dan ninguna curación. Eso es lo que más la molesta a usted.
9: Sí.
2: Yo necesito que usted me visite, me lleve la primera orina de la mañana. Me lleve, por favor, consígame ruda. Me lleva ruda, Altamisa y la primera orina de la mañana. Váyase con algún familiar porque le voy a hacer una depuración y va a quedar un poquito cansada.
9: Ándele, pues.
2: ¿Estamos de acuerdo?
9: Sí, cómo no.
2: Hermana, ¿otra cosa, algo más que me quiera preguntar?
9: Quería preguntarle sobre mi familia.
2: Bueno, eso ya lo hablamos personalmente en nuestro centro espiritual.
9: Ándele, pues.
2: Eso ya lo hablamos personalmente sobre su familia. Usted puede, lléveme una lista de todas las personas que usted quiera preguntar, ¿oyó?
9: Está bueno.
2: Gracias por participar.
9: Adiós.
2: Adiós. Comuníquese ahora mismo y reciba un asesoramiento espiritual de parte de nosotros, todos los días en pie de lucha, queriendo que usted salga hacia adelante. Este programa se hace, es para toda la familia en general. Estamos aquí en la radio transmitiendo este programa para todos ustedes, llegar hasta todos sus hogares. Somos sus amigos y más inmediatos servidores, profesionales y científicos de esta noble institución. Este es un capítulo nuevo de nuestro programa donde queremos recordarles y queremos advertirles y decirles a todos mis queridos hermanos que un 90% de los seres humanos, un 90%, escúcheme con atención, fracasan a consecuencia de la carencia de una protección adecuada. Fracasan porque no están protegidos, porque lamentablemente cualquier persona les puede hacer daño, cualquier persona los puede dañar, cualquier persona los puede perjudicar. Y los tiempos que se vienen avecinando y los tiempos que se ven cada día más se ven críticos. Va a haber más necesidad y va a haber más desilusión de parte de las personas que vive o que vivimos en este planeta Tierra. Por eso los estamos invitando para que sepan protegerse. Vemos de la noche a la mañana enfermedades que no las cura nadie. Vemos de la noche a la mañana que los animales se vienen muriendo inexplicablemente y las cosechas se vienen perdiendo. De la noche a la mañana estamos viendo enfermedades psicosomáticas rebeldes y desconocidas. Es más, así como se ha adelantado la ciencia y así como los médicos avanzan, la tecnología también avanza, asimismo avanzan los males, los daños. Anteriormente a una persona le hacían un daño, pero tenía que cortarle el cabello, anteriormente tenían que, mejor dicho, sacarle la saliva a la persona, ahora no, ahora le hacen a usted un daño a larga distancia, existe la tecnología, por medio del Face, le sacan una fotografía a usted por medio de su Facebook, le sacan una fotografía, esa fotografía la imprimen y se la llevan a una bruja, a una pitonisa y le hacen un daño, le hacen una maldad. Por eso yo desde aquí, desde la radio, le advierto a las personas, hombres y mujeres, mire, no regale fotografías. Esto de estar regalando fotografías, esto de estar regalando prendas íntimas, esto es peligroso. Esto es contraproducente porque usted regala una prenda íntima y usted no sabe en qué momento esa persona ya no es más su pareja. Y usted lo sabe, hermano, usted lo sabe, amiga. Las personas que se han separado saben de lo que estoy hablando. Mire, usted se casa con su esposa, usted se casa con su mujer, usted se casa con la persona que lo quiere, pero de la noche a la mañana ese hogar muchas veces se acaba por voluntad propia, otras veces se acaba porque les hacen un daño, les hacen una maldad, y de la noche a la mañana pues la esposa o el esposo le agarra fastidio a usted, ya no consiente ni que usted le toque una mano, no consiente ni que usted le diga nada. Por eso desde aquí, desde la radio, vuelvo y le repito, queremos que usted, mi querido oyente, escuche con atención lo que hablamos y sepa y se dé cuenta que aquí estamos, grupo de conocedores y científicos al servicio de toda la humanidad en general. 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Hemos llegado al final de nuestro programa correspondiente a este momento. Les doy las gracias a las personas que hacen posible que este programa salga bien. Este programa es hecho y elaborado por verdaderos profesionales. Les doy las gracias de verdad. Les agradecemos porque, vuelvo y le repito, no estoy solo. Somos un grupo de mentalistas, hipnólogos, parapsicólogos, mentalistas, secretistas y, ante todo, consejeros espirituales, que por medio de los estudios y por medio de los elementos de apoyo le venimos dando resultados positivos a todas las personas que a diario se comunican con nosotros. Gracias, les agradecemos de corazón, los llevamos como siempre en nuestra mente, nuestro corazón y nuestra conciencia. Les decimos desde aquí felicidades y que nuestro Padre y la Virgen me los cubran con su manto consagrado. Hasta pronto.
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11: Muy buenos días, sean ustedes bienvenidos a este espacio de conocimiento y de respuestas que seguramente le darán la verdad que usted tanto necesita. 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Este es un espacio en donde usted encontrará confianza y honestidad en sus respuestas. 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Si usted tiene un

0: Señoras y señores, muy, muy buenos días tengan todos ustedes. Estamos nada más y nada menos que con nuestra queridísima abogada extraordinaria, Tessy Ortiz, del despacho de Abogados Ortiz. Abogada, muy buenos días. ¿Cómo está usted? Qué gusto saludarla.
1: Aquí queriendo meterme al TikTok para poder contestar también en TikTok. ¿Cómo estás?
0: Muy bien, muy bien, muy feliz. El día de hoy, verla, nada, mira nada más qué guapura, qué belleza, qué barbaridad.
1: Hombre, gracias.
0: Bien, bien planchada y todo el cabello, ¿no? O así amanece, sí, todos los días.
1: Sí. No, hombre, qué esperanzas. Oye, no, hombre, ni qué esperanzas yo tuviera. No, pero mira, mira. Sí, oye, a ver, vamos a meternos al TikTok. ¿Dónde estás tú allá?
0: Estamos en Instagram, estamos en YouTube y estamos en Facebook, y ahorita en un ratito en TikTok. También estamos en la radio, por supuesto. Saludos allá al buen Pepe. 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Ahí estamos para servirles. Pueden dejar también sus preguntas en los comentarios de las redes sociales. Ahí estamos para servirles, por supuesto. Claudia Hernández en YouTube dice: feliz sabadito a todo el equipo del despacho Ortiz y a todos los que se conectan para informarse como yo. Bendiciones. Claudia Hernández.
1: Igual allá, claro que sí. Oigan, TikTok e Instagram, si le dan tap así a la pantallita, dele tap a la pantallita, dele así, dele tap a la pantallita para que se pueda compartir este en vivo a más personas. A ver desde dónde nos sintonizan, cuéntenos, váyanse metiendo al en vivo y cuéntenos desde dónde están viéndonos, desde dónde nos sintonizan. Aquí voy a estar toda la hora hasta las 11 de la mañana contestando en vivo preguntas de migración. Long Beach, California. Ay, qué padre, oye, Long Beach, California.
0: Ayer y con el clima de California, sí.
1: Bien hermoso. En Enid, Oklahoma, somos vecinos. Váyanos diciendo desde dónde nos sintonizan, por favor, para ver hasta dónde llega este en vivo. Tennessee, San Diego, California, Chicago. Oh, wow. No, pues andamos con todo, oye, con todo. Desde Moore, Oklahoma, en Texas, Dallas. Reina es acá, vecina de Dallas, desde Los Ángeles, California,

0: pues sí, desde Tijuana, mira, nos están sintonizando desde Tijuana. Dice Rigo, ¿cómo puedo saber si mis abogados mandaron la petición para la certificación? Pues confiando, oiga, confiando es cuestión de fe, es un acto de fe esto, oiga, porque pues, hasta que no le conteste no va a poder saber. Usted me ayudó, yo soy ciudadana americana. Muchas gracias. Ay, bendito sea mi trabajo que puede hacer la diferencia en la vida de tantas personas. De verdad es increíble. Amo, adoro mi trabajo. ¿Cuánto tarda una petición I-929? Gracias. Pues mire, creo que la última nos tardó como 2 años, pero déjeme ver ahorita cuál es el estatus de que dice migración de que se está tardando. Porque Migración publica sus tiempos de procesamiento en su página de migración de UCIS. Mientras tanto dice Natividad Rivas, saludos desde Los Ángeles, California. Claro que sí, qué padre. Fíjate, mucha gente de California nos sintoniza ahí, desde Minnesota también, Minnesota. Y la forma I-929, le voy a decir ahorita cuánto dice UCIS, que se está tardando en este momento, dice... está tardando, dice que el 80% de los casos se resuelve en menos de 34.5 meses, ¡sas! Menos de 34.5 meses, le digo, la última nos tardó como 2 años, dice DJ Monaguillo, dice, a ver, ¿ya se pueden meter nuevas aplicaciones de DACA? No, DJ, todavía no, desventaja para los nuevos, no están recibiendo aplicaciones iniciales. Ventaja para los de Texas, no han quitado el permiso de trabajo para Texas. Lo que pasa es que si realmente esa decisión se lleva a cabo, como lo dijo la Corte Federal, si esa decisión llega a pues tomar efecto total, como lo dijo la Corte Federal, sí se van a estar recibiendo aplicaciones iniciales de DACA en todo el país, excepto Texas, y en Texas le quitarían el permiso de trabajo a los chicos con DACA. Por eso yo creo que nadie ha dicho nada, no se tocó nada, todo el mundo tiene algo que perder, las organizaciones que defienden a los chicos con DACA tienen que perder, que los chicos con DACA, permiso de trabajo en Texas, se van a quedar sin el permiso de trabajo, y el gobierno tiene que perder que este gobierno no quiere dar DACAs iniciales, entonces dije, pues prefiero mantener a los que ya están en Texas que dar DACAs iniciales. Y es por eso que yo creo que esta nueva, esta decisión, que desde hace un año está esta decisión, nadie ha dicho nada y todo mundo se hizo bien tonto. Mi mamá metió a la ciudadanía y no le han llamado ni a la cita desde julio del 2025. Sí se está tardando en algunos lados ya, antes estaba muy rápida, ya no, ya más o menos 6 a 12 meses. Pero si gusta ahí... con el número de recibo, a ver si todo está bien. Yo ya fui a las huellas, la abogada me mandó el paquete para el permiso de trabajo, la recibí. Ay, no sé cuál. Complete su pregunta, por favor. Complete su pregunta. ¿Cuánto está tardando el perdón I-601? Es que depende de si se metió con ajuste de estatus, depende más, es que el 601, no sé si el 601A, pero el 601, porque aparte puso I-600 y no hay I-600. Pero el I-601 depende si se metió afuera, si se metió adentro, si se metió como parte de un ajuste de estatus, depende mucho. ¿Cuánto tarda una petición por esposo? Yo ya llevo 3 años esperando. ¿Su esposo es residente o es ciudadano? Dependiendo. A ver, Eli, te toca a ti.
1: Ay, sí, claro, muchas gracias, muy amable.
0: Hazme el quite, por favor.
1: Recuerde que tenemos el teléfono en la oficina 972-386-7777, 972-386-7777, llamada o texto 972-386-7777. Claudia Carvajal en YouTube dice hermosa abogada, Jessica Espinosa dice hola, manda buenas vibras, intérprete de citas dice Carpio, citas, ahí está, está anunciando ahí para sus cosas.
0: Intérprete. Para el intérprete. Pero ya tenemos intérprete ahí oficial en el despacho.
1: En la oficina,
0: gracias,
1: sí.
0: Gracias por compartir, pero ahí ya tenemos un intérprete extraordinario, el Edwin. Dicen acá, tengo 2 años con la petición de I-130 para mi mamá, soy ciudadana y mi mamá está en México y aún nada. Ah, ya se tardó, oiga, porque regularmente la petición se tarda 12 a 18 meses y luego el proceso consular de 1 a 2 años, pero pues si la petición ya lleva 2 años y no está aprobada, pues sí, ya se aprobó, ya se Me dice, saludos hermosa, muchas gracias por lo que a mí me toca, muchas gracias. Dice acá, buen día, ¿cuánto tarda en llegar a una residencia ahora con esta administración? Pues dependiendo de qué camino se tomó para la residencia, porque hay varios caminos que llegan que llevan a Roma. Dime, ahora sí, dime.
1: Tenemos una llamada de Angélica, que está esperando acá en la línea. Gracias por esperar, Angélica, buenos días, adelante con su pregunta, por favor.
2: Buenos días, abogada, y todos los de la estación de radio.
0: Hola.
2: Tengo una pregunta, abogada.
0: Dígame.
2: Mire, yo tengo una petición de hermano a hermano, de ciudadano, por la 245I.
0: Ok, ¿cuándo la pregunta pidieron exactamente? Deme la fecha exacta cuando la pidieron.
2: El 26 de abril 2001.
0: Muy bien, ajá.
2: Y tengo permiso de trabajo, tengo seguro, tengo todo. Mi pregunta es, estoy esperando porque pues ya casi van a ser 2 años. ¿Me van a hacer entrevista o...?
0: Sí, le van a hacer entrevista y todavía le falta, Angélica, le falta porque todavía van en el 8 de abril, o sea, están dando residencias del 8 de abril y no avanzan porque en ese mes hubo muchísimas aplicaciones y por eso no avanzan, porque solamente pueden dar cierto número de residencias. Entonces, no avanzan porque están atoraditos. Y todavía le falta con su permisito de trabajo y todavía hay que esperar entrevista. ¿Ok?
2: Ok, pues, okay, muchas suerte, gracias, ¿ok? Muy amable.
0: Cuídese mucho, Angélica.
2: Que tenga
0: hasta luego.
2: Día.
0: Igualmente, gracias.
2: Gracias.
0: Gracias, gracias, gracias. Dice Katy Ríos, gracias, abogado. Usted también ayuda a mi madre con su ciudadanía. Estoy nerviosa ahora con mi NBCI. No se preocupe, calmadita, ya le llegó el momento y que todo salga bien. Preguntan si pueden escribir un DM para preguntarme algo. A ver, ahí tú di eso, que contesta esa pregunta.
1: Sí, sí, pueden un mensaje directo, pero en este momento no los voy a poder escuchar. Lo que pasa es que yo uso una plataforma en donde nada más me muestra los mensajes que ponen ahí en el chat. Sí los pueden mandar, los mensajes directos, pero para programar una cita y esas cosas. Si quiere hacer una pregunta anónima, puede mandar un mensaje de texto al 972-386-7777 y diga que es pregunta para el programa, me lo van a mandar a mí y yo lo voy a leer con mucho gusto. Anónimo, nada más diga ahí que es anónimo, pregunta anónima, 972-386-7777, llamado texto 972-386-7777. Rosa Alba Martínez dice, buenos días, ahí en YouTube dice, tengo 28 meses esperando el perdón 601, ¿cuánto más me faltará? Estoy en México, gracias y bendiciones.
0: Como se está tardando, yo veo que algunos hasta tres años están tardando. Pero ya está más para allá que para acá. Ya, no creo que le falte mucho. 2 a 3 años, más o menos. Y suerte con eso. Soy residente, tenemos hijos ciudadanos mayores de 21. Puedo ayudar a mi esposa. Depende si su esposa solo entró una vez, no tiene delitos que la descalifiquen o deportaciones. Seguramente sí. Un hijo puede hacer la petición y usted puede hacer el perdón por parte de su esposa. Araceli Cabrera me mandó varios regalitos, pero vuelvo a repetir que no veo su pregunta. Ya la vi. Mi hija tiene las huellas en De Soto el miércoles y yo tengo deportación. No hay problema llamar a mi hija. No la lleve. Mejor no la lleve. Por si las dudas, mejor no la lleve. Mándela en Uber, mándela con alguien más. No la lleve. Mi esposo picó por DACA, ya fue a sus biométricos y estoy a punto de hacerme ciudadana. ¿Le ayudará en algo? Pues pídalo, si es que solo tiene una entrada y demás, después de que se haga ciudadana, pídalo, empieza un trámite para él.
1: Orlando en Facebook dice, feliz sábado, abogada, dice, en España son las, no, dice acá son las 12, no sé en dónde. Margarita Solano dice, hola, abogada, buenos días. Mariana Nahuatl dice, muy buenos días a la abogada. Y bueno, pues recuerde, 972-386-7777, 972-386-7777, llamada o texto. Le repito el número, ahí les va más despacito, 972-386-7777. Por cierto, tenemos llamada ya desde temprano a César, tenemos en la línea. César, muy buenos días, adelante con su con su pregunta, por favor.
0: Hola, ¿cómo estás, César?
3: Muy buenos días. Muy bien,
0: ¿cómo le va? Muy bien, gracias, César. Cuéntame, muy bien, muy bien. ¿Puedo servir?
3: Sí, mira, abogada, tenía una pregunta. Tengo un poquito de como, no sé si decirlo como miedo, pero ya ve que anunciaron que supuestamente el presidente que tenemos actualmente va a revisar todas las residencias que se hayan obtenido durante Biden.
0: Sí.
3: Yo me hice residente en la era de Biden. Pero yo tuve que salir a Juárez y todo y regresé bien, me cambié de domicilio.
0: Sí.
3: La otra vez oí que usted mencionó que dijo que cuando uno se cambia de domicilio.
0: ¿Usted contrató abogado? ¿Contrató abogado?
3: Sí. Sí.
0: Okay. Si algo llegara a pasar, le van a avisar a su abogado también. Entonces, uno, le recomiendo que cambie su domicilio porque aparte es su obligación cambiar su domicilio con migración mientras siga siendo residente. Y dos, si tuvo abogado para su trámite y algo hay que cuestionar, también le van a avisar a su abogado. Entonces, bueno, le tienen que avisar a su abogado por fuerza si usted tuvo abogado para su... porque de hecho ya nos han llegado algunas notificaciones de residencias que están revisando. No se preocupe, son muy obvias las revisiones de que tiene una orden de deportación y no se dieron cuenta, algún delito bien serio, algo por el estilo. Si no se preocupe, por favor, tampoco es para que esté todo el tiempo en pánico y pensando que le van a quitar la residencia. Afortunadamente tuvo abogado, le pueden avisar, pero si usted sí tiene que cambiar su domicilio con migración, hágalo, cumpla con eso de cambiar su domicilio.
3: ¿A dónde se puede cambiar, abogada? ¿A dónde se puede cambiar?
0: En la página de migración.
3: ¿Cómo puedo hacerle?
0: En UCIS puede usted cambiar, crea una cuenta y cambia su, si creó ya una cuenta anteriormente en esa misma cuenta de UCIS, si no, crea una cuenta y cambia su domicilio ahí online, ¿ok?
3: Ok, muchas gracias.
0: Para servirle, suerte, hasta luego. Hola, ¿qué tal? Buenos días, ¿cuál es su nombre?
4: Ay, mi nombre es Carmen Hernández, soy de República Dominicana y vivo en Boston.
0: Ay, Carmen, ¿cómo le ha ido? ¿Cómo va su caso?
4: Tan linda, Dios me la bendiga, siempre la veo tan linda, bien pintadita, muchas, muy linda, Dios me la bendiga.
0: Muchas gracias.
4: Hasta, sabe que el 22 me aprobaron la I-130, pero la 485 no me sale todavía aprobada, ni la me llegó la carta el lunes de la I-130, pero la 485 no veo nada.
0: Bueno, tranquilita, es normal, a veces pasa, no se preocupe, a veces pasa y así, buena noticia, ya aprobaron la I-130, a veces pasa que aprueban una y te dan un poquito más la otra, y a lo mejor, solo a lo mejor, le tarda un poquito más por esto de las pausas generales. La I-130, como dije hace ratito, no requiere huellas digitales, pero la I-485 sí. Entonces, a lo mejor no le van a entregar nada de la aprobación hasta que no levanten esta pausita general que dijeron que va a ser breve. Así que no se preocupe, ¿ok? No se preocupe, es normal.
4: Ando muy contenta porque me mandan el permiso de trabajo, ya claro. Saqué el social y todo, pero mi 1.30 me llegó la carta el lunes, yo feliz.
0: Muy bien, va por buen camino, buena noticia tras buena noticia, nada más sea un poquito más paciente, aguante tantito, y cuando la aprueben, por supuesto que tiene que regresarnos la llamada para compartirnos la buena nueva, ¿ok, Carmen?
4: Claro que sí, pero una preguntita, como yo entré con el farol 212 de 5, ay, la I-94. Está bien para usted el ajuste, ¿verdad?
0: Sí, si tiene 212, que le dieron 212D, le dieron el parol, el D.
4: Ajá, de 5A, 212 de 5A, y me dieron una I-94, pero yo no estoy
0: en forma. No debería de haber problema, al menos de que esté en procedimiento de deportación o lo hayan mandado con un juez, y el juez no haya terminado su caso.
4: No, yo no tengo.
0: Entonces no pasa nada, suerte no con su caso, problema. No se preocupe, ¿ok? Nada más aguántese tantito. Ay,
4: gracias,
0: por esta pausa.
4: Cuídese. Dios me la bendiga, linda, mi reina.
0: Igualmente, gracias, hasta luego. ¿Qué más tienes, Eli? Cuéntame.
1: Sí, recuerden el teléfono en la oficina 972-386-7777, 972-386-7777, llamado texto, 972-386-7777, llamado texto. Dicen en YouTube, Norma Rojas: hola, abogada, buenos días, mi hija mandó pedir el permiso de DACA, ya van 6 meses y no le ha llegado nada hasta ahorita.
0: Sí, DACA se está tardando porque aparte si le tomaron sus huellitas digitales antes del 27 de abril, ahorita está la pausita. Ojo, esta pausa se da para peticiones que requieren biométricos, o sea, huellitas digitales, y ellos hicieron un cambio de sistema de seguridad. Entonces, las que tomaron antes del 27 de abril las tienen que ingresar al nuevo sistema. Entonces, si las tuyas se las tomaron antes del 27 de abril del 2026, sí se está esperando un poco de atraso. Se supone que se van a poner al día a finales de julio de este año. Pero, ¿qué le digo yo? Ahorita no sé algún adelanto en eso. Pero sí hemos estado recibiendo aprobaciones de algunos casos de que tomaron huellas antes del 27 de abril. A ver, dice acá, abogada, apliqué con la carta antes de los 3 años a residencia, avísate, ¿me la negarán? Apliqué con la carta antes de los 3 años a la residencia. No, tiene que ser 3 años, no menos de 3 años. Dice, ¿cuánto tarda la visa U? La visa U se está tardando horrores. Están ahorita, a ver, creo que la última que recibimos fue de junio del 2017, la última aprobación. Eli, ¿qué tienes por allá?
1: Tenemos llamada, está Fernando en la línea. Buenos días, adelante con su pregunta, por favor, Fernando.
5: Hola, buenos días, abogada. Disculpe.
0: Buenos días.
5: Hola, buenos días, ¿me escucha?
0: Sí, yo lo escucho, ¿usted a mí?
5: Ok, sí, tengo una pregunta. Hay una ley de migración donde dice que si uno entró antes del 2000 o algo así, aunque uno haya entrado ilegalmente, ¿puede arreglar aquí?
0: ¡Ay, qué buena pregunta, Fernando! Es la famosa ley 245I. La 245I requiere algunos requisitos. El primer requisito y el más famoso es que alguien lo haya pedido antes del 30 de abril del 2001. O sea, tiene que usted ser un beneficiario de una petición que se haya metido el 30 de abril del 2001 o antes de esa fecha. Y además, si lo pidieron...
5: ¿Pero a mi pareja o a mí?
0: Dependiendo. O sea, es que, ojo, tiene que ser beneficiario de una petición. La 245I es una ley bien complicada y hasta los abogados de inmigración se hacen bolas. Ahí cuando usted está hablando de beneficiarios derivados, tendríamos que ver... ¿A qué? Por ejemplo, o sea, su pareja la pidió un hermano y usted ya estaba casada con ella para ese entonces sí, sí está protegido por la 245I, ya sea que arregle con esa petición o con alguien más. Todo depende, cada detalle cuenta. Y aparte de eso, es que si lo pidieron antes del 30 de abril del 2001, pero después del 15 de enero del 98, el beneficiario principal de la petición de la que estamos hablando tuvo que haber llegado antes del 21 de diciembre del 2000. Más bien tuvo que haber estado presente para el 21 de diciembre del 2000 cuando cambió la ley. Entonces, sí son muchas piececitas del rompecabezas que es difícil determinar si usted está protegido bajo 245 y con una llamadita tan rápido. Es importante que contacte que haga una cita con un buen abogado de inmigración para que usted le lleve toda la papelería y le diga, oiga, yo estoy protegido por esa ley o no, pero con papelito en mano, hay que ver la papelería.
5: ¿Okay? Y para eso tendría que ser un perdón, un ejemplo, en caso de que todo eso fuera cierto, ¿tendría que ser un perdón o eso ya no importa el perdón?
0: A ver, la 245I le puede perdonar, por ejemplo, haber entrado ilegalmente, pero si aparte tiene fraude, no le va a perdonar tener fraude. O sea, la 245I perdona algunas cosas, pero no otras. Hay gente que está protegida por 245I y no necesita perdón, pero hay gente que está protegida por 245I y necesita un perdón. Por eso le digo que es un poquito más complicado. Para saber si usted está protegido o no y si necesita perdón o no, le tiene que llevar toda la papelería a un abogado para que se la revise, ¿ok?
5: Ok, muchas gracias, ten buen día.
0: Para servirle, hasta luego.
1: Ahí perfecto. Está. Pues recuerde que el teléfono en nuestra oficina es el 972-386-7777, 972-386-7777. Tenemos una llamada, abogada, y es Alejandra, que está en la línea. Alejandra, buenos días, adelante con su pregunta, por favor.
0: Hola, Alejandra, ¿cómo está usted?
6: Hola, buenos días, gracias, doctora, bien. Perdón, abogada.
0: Cuénteme, ¿qué puedo servir?
6: Sí, tengo una consulta, vea. En la DS-260 Hay una pregunta que dice, una vez se le ha negado una visa de los Estados Unidos, se le ha negado la admisión a los Estados Unidos o ha retirado su solicitud de admisión en el puerto de entrada. Sí. Pues yo nunca solicité una visa ni nada, pero sí cuando la persona intentó ingresar a los Estados Unidos la detuvieron una vez.
0: Entonces, esa es no, porque no intentó entrar legalmente. La pregunta que se refiere a si alguna vez lo han arrestado, detenido, citado, esa es sí. Pero si la persona no intentó entrar legalmente, esa persona no aplicó para admisión. ¿Ok? Iba entrando sin inspección,
6: yo pensé
0: sin
6: que
0: admisión.
6: Se tenía que explicarlo.
0: No. Se explica dónde. Esa pregunta es dónde preguntan si ha sido arrestado.
6: En la S-260 está esa pregunta, si ha sido arrestado sí, como tal.
0: Sí, detenido, arrestado, citado, sí. Y ahí se contesta que sí, en caso de que lo hayan detenido al cruzar ilegalmente en la frontera.
6: Ah, ok, abogada. Uh-huh. Y una pregunta más, disculpe. En el FOIA de UCI.
0: Un consejo bien importante. Es por eso que es. Pues que es conveniente y que su abogado le llene las formas. No se trata solo de llenar formas, se trata de saber cómo llenar las formas, porque un detalle tan simple podría terminar en un problema grave. Yo le aconsejo que mejor le diga a su abogado que se encargue de llenar y revisar sus formas. Usted mejor no, ¿por qué? Porque si alguna pregunta la contestan de manera equivocada, podría terminar eso en problemas, ¿ok? Así que mejor dígale a su abogado que él se dedique a llenarle su formita.
6: Sí, abogada, gracias. Y una pregunta más.
0: Sí, dígame.
6: En UCIS, al solicitar una FOIA, yo quiero saber sobre una detención, sobre una aprehensión. ¿Usted cree que pueda salir ahí?
0: Lo que pasa es que las aprehensiones que dependiendo de dónde fue la aprehensión y usted qué quiere saber, hay veces que lo mejor son unas huellas digitales y mejor no un FOIA, porque el FOIA si la aprehensión fue en la frontera, pues el FOIA no es con UCIS, es con CBP y el CBP se tarda como 2 años. Por eso le digo, mejor vaya con un abogado para que le indique cuál es el mejor camino, ¿ok?
6: Ah, okay, abogada. Sí. Yo estaba con la duda realmente, ¿verdad? Entonces, por eso quería haciendo la consulta a usted. Nada más estaba con la duda, no la estoy llenando.
0: Muy bien. Sí, no. Qué bueno. Y menos ahorita como están las cosas. No hay margen de errores. Ahorita en este momento están muy poco tolerantes, más bien cero tolerantes a errores. Mejor sí, encárguese de que su abogado la oriente y la guíe, ¿okay? Suerte con su caso.
1: 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También puede mandar un mensaje de texto o un WhatsApp al 1-972-386-7777. Dice Ariel, saludos a la bella abogada, qué guapa hoy, viene nada más hoy, dice. Gracias por su honestidad y por mantenernos informados.
0: Dice, soy residente, ¿puedo pedir a mi esposo? Los residentes pueden pedir, ojo, esto pase la voz. Los residentes sí pueden pedir a sus esposos. A veces los esposos no pueden arreglar porque entraron más de una vez, tienen deportaciones o demás, pero los residentes pueden pedir a esposos y a hijos solteros, no casados, es decir, solteros, viudos o divorciados, mayores o menores de 21. La gente piensa que los residentes no pueden pedir hijos adultos. Eso no es cierto. Los residentes pueden pedir a hijos solteros, divorciados, viudos, más bien que no estén casados, aunque sean mayores o menores de 21. Oye, está preguntando Yaya, ¿vale la pena hacer un caso si UCIS y los mismos jueces de migración están negando todo? ¡Ay, no es cierto, Yaya! Pues, ¿con quién está yendo? ¿Con quién está yendo a que le hagan las cosas? ¿Sabes qué voy a hacer? Voy a tapar la información sensible, confidencial, de las aprobaciones que hemos recibido últimamente. Unas hasta en 3 meses nos están llegando. Ya, pues, ¿con quién están yendo que le están negando todo? No, eso es una mentira, no es cierto. Ojo, Eso sí, si usted no califica para las cosas, no se le ocurra meter nada porque lo van a terminar. Es que aquí el problema es que andan metiendo luego cosas mal hechas o fraudulentas. Ahí sí es un problema. Pero Migración UCIS sigue aprobando los casos reales, los casos sólidos, los sigue aprobando. Eso de que están negando todo no es cierto. Y además, déjeme decirles algo, Si usted calificaba para arreglar y por alguna razón no metió papelería y lo detiene ICE y lo lleva con un juez, los jueces se ponen terriblemente molestos y en vez de concederle a lo mejor una salida voluntaria para que pueda seguir con su caso más fácil afuera, porque las salidas voluntarias no dan castigos, pues los deportan, se enojan. O sea, sí es importante que sepa que si usted califica para arreglar y usted no hizo nada, inmigración lo detiene y lo manda con un juez, el juez se pone histérico si usted podía haber arreglado y no arregló. Entonces, ya, tome eso en cuenta. Ya sé, ya, que todo el mundo dice eso en ti. Andan bien amarillistas en TikTok. Yo lo sé, ya, pero por eso este espacio abierto para poderles informar con objetividad, con la realidad. Sí, hay cosas que, hay noticias que no me gusta dar. Estamos viviendo un momento difícil para los inmigrantes y eso no es de que tenga un positivismo tóxico y un optimismo tóxico de que aquí no está pasando nada, porque sí está pasando, porque yo también me aviento mis berrinches y mis corajes ahí con mis colegas y nos llenamos de impotencia a ver las decisiones. Algunas decisiones son injustas, sí, algunas decisiones son arbitrarias, hay cero tolerancia, están deteniendo a la gente. Todo eso es verdad. Pero, por otro lado, también hay que admitir que, por ejemplo, con UCIS las cosas siguen de manera normal. Si usted manda un caso sólido para el cual califica, no hay ningún problema, ya, no se preocupe. Eso sí, hay que hacerlo de la manera adecuada. Eli, ¿tienes algo por allá?
1: Claro que sí, recuerden, 972-386-7777, 972-386-7777, va más despacio, 972-386-7777, llamada o texto. ¿Con cuántos meses antes se tiene que renovar DACA? Dice Nancy en YouTube.
0: Yo digo que ahorita con cinco a seis meses antes, no antes, porque luego la mandan al cajón de los olvidados, 5 a 6 meses antes. ¿Cuánto tarda el perdón 601A? Se está tardando 2 años más o menos el paisa Juan. Y vuelvo a contestarle a Félix, un advance parole de 12 a 18 meses, lo que se está tardando en este momento, 12 a 18 meses.
1: Tenemos más llamadas, más preguntas. Nos vamos rápidamente con Fernando, que está en la línea. Fernando, buenos días. Adelante, por favor.
7: Buenos días, abogada. Tengo dos preguntas. Sí.
0: Dígame, dígame. ¿Sí
7: me escuchan?
0: Dígame. Sí, claro que lo escucho.
7: Okay. Tengo dos
0: Bueno. El que no me escuche es él, yo creo.
7: Mi primera pregunta es, ya tengo mi cita para Ciudad Juárez. ¿Eso me atrasaría con lo que está pasando ahorita?
0: No. Si ya le aprobaron su perdón, no. Si ya le aprobaron el 601A, no. El proceso consular no se está viendo afectado ni retrasado por esta breve pausa de las huellas digitales. No.
7: Mi segunda pregunta sería, yo tengo diabetes, ¿eso me afectaría en la cita de Ciudad Juárez o tengo que llevar más comprobantes?
0: Yo llevaría comprobantes de que tengo mi seguro de gastos médicos. Eso es importante para que no lo vayan a encontrar inelegible por carga pública. No por enfermedad, sino por carga pública. Yo llevaría prueba de seguro de gastos médicos. Es lo que yo haría.
1: Pues ahí está. Recuerden, 972-386-7777, 972-386-7777, llamado texto, 972-386-7777. Tenemos a Juan en la línea, abogada. Juan, adelante con su pregunta, por favor.
0: Hola, Juan, ¿cómo está?
8: Sí, abogado. Bien, ¿me está, oiga?
0: Bien, gracias. Pues bien. Cuénteme, Juan.
8: Oiga, una preguntita, oiga. Tengo una nuera, oiga. una nuera que uh-huh. ella tiene permiso de trabajo, uh-huh. pero ahorita hace ratito se acaba de morir su mamá en Durango y está que quiere ir, que quede ahí. No habrá manera de conseguirle un permiso o algo, cueste lo que cueste, pero si se pudiera.
0: ¿Ella tiene un permiso de trabajo en base a DACA o por qué tiene permiso de trabajo?
8: No, tiene permiso de trabajo de que hace unos 3-4 años cuando metió eso para eso, como que alguien la agredió ahí donde trabajaba y algo por eso le dieron un permiso de trabajo.
0: Parece que tiene una visa U pendiente, ¿correcto? Me parece que tiene una visa U pendiente por ser víctima de un delito. No, no hay permiso de trabajo. Si sale, perdón, de viaje. Si sale va a tener que esperar afuera hasta que le aprueben su visa U. Afuera.
8: O afuera.
0: Sí, okay. Sí, oiga, lo siento mucho.
8: Supuestamente le dijeron que como en un año más ya le arreglaba, pero no sé.
0: No sé, tendría que ver ahí cuánto le falta con papelito en mano, pero no puede salir. Ay, lo siento, okay, lo siento. Ojalá que ya llegue la aprobación. Cuídese mucho, hasta luego. Dice, sometí el perdón 601A en octubre del 2025, que también debería de someter los papeles del MVC. Claro que sí, Jorge. Claro que sí, debería de meter papeles con NBC, por supuesto que sí, para que vayan caminando juntos. Dice, buenos días, abogada, tengo vagua pendiente, llevo 3 años, pero me acaban de citar a corte, ¿qué pasaría? Pues, necesito analizar su caso y a lo mejor califica para el vagua defensivo frente a un juez de migración, si es que, obviamente no es un vagua fraudulento, porque últimamente están metiendo muchas aplicaciones fraudulentas de Bagua y de Visa T, y es un relajo.
1: Tenemos que recordarles el teléfono en la oficina 972-386-7777, 972-386-7777, llamada o texto. Tenemos a Carlos en la línea. Carlos, buenos días, adelante con su pregunta, por favor.
0: Hola, Carlos.
9: Ah, buenos días, nada más. ¿Cómo está, abogada? Buenos días. Yo siempre molestándolo, disculpe.
0: No es molestia, Carlos, cuénteme, para eso estamos ahorita, cuénteme.
9: Tengo DACA y apenitas regresé con Advance Pro, ya tengo el I-94, y he visto que hay mucha gente que se está autopeticionando, si tienen estudios universitarios, y quise ver si yo pudiera calificar, no sé.
0: Qué buena pregunta, Carlos. La primera es que, a ver, eso de la autopetición se da si es por National Interest Waiver, o sea, que usted le puede demostrar al país que usted tiene que usted tiene la capacidad de mejorar ciertas áreas como la economía, la educación, o sea, hay ciertas áreas del país, le presento un proyecto, eso sí. El haber entrado legalmente, vamos a decir que es un poquito irrelevante, lo que más le va a contar es que no haya tenido presencia ilegal después de los 18 años, porque la entrada legal beneficia a esposos de ciudadanos o a padres de ciudadanos, pero no en peticiones de empleo. Entonces, si usted tiene presencia ilegal, o sea, el DACA lo sacó después de los 18 años, pues tenemos un problema si no tiene mamá, papá o esposa para poder pedir perdón. Entonces, esa es una. Y la otra, también hay autopeticiones, como usted dice, por habilidades extraordinarias. Ha ganado premios, o sea, cumple un criterio para poder demostrarle al país que en su área de carrera, de trabajo, usted tiene habilidades extraordinarias, pero le aplica la misma regla de presencia ilegal. Entonces, más bien aquí la pregunta es, ¿usted a qué edad tuvo el DACA? ¿Qué edad tenía usted cuando metió la primera aplicación para DACA?
9: Ah, no, ya tenía 20 años, entonces ya entonces, no me pertenece.
0: Ahí hay que pedir perdón, exactamente. Entonces, ahí no aplica estas autopeticiones. La entrada legal le puede beneficiar si es usted esposo de ciudadano o padre de ciudadano. De ahí en fuera, la entrada legal no hace cambio en otro tipo de peticiones.
9: Perfecto. Una preguntita rápida más, disculpe.
0: Sí.
9: Mi papá apenas se hizo residente por parte de mi hermano y mi hermano es ciudadano americano.
0: Entonces ahí sí usted sí puede. O sea, ahí sí puede. La analizamos a ver si puede calificar por medio del trabajo, ya sea que lo pida el trabajo o usted, a ver si usted califica para el interés nacional o para las habilidades extraordinarias para autopedirse y el perdón se pide por medio de su papá. Entonces, ahí sí se puede porque usted tiene con quién pedir perdón de los 2 años que pasó sin estatus después de los 18. Ahora hay que ver si puede arreglar o por medio del trabajo, que el trabajo lo pida, o autopeticionarse por habilidades extraordinarias o por interés nacional.
9: Ok, pero le agradezco mucho. Después luego la saludo.
0: Otra cosa más, Carlos.
9: Muchas gracias.
0: Si tengo que escoger, gracias por todo. Si tengo que escoger entre hermano ciudadano y papá residente, que mejor la petición la haga papá residente. Es menos tardado y cuando llega el momento de pedir perdón, su papá es el que va a pedir perdón por usted, no su hermano. Entonces, si no puede ser una petición de empleo, si no puede ser una de interés nacional o no puede ser por habilidades extraordinarias, que lo pida su papi, ¿ok?
9: Okay, y eso no importa porque ya no vivo con ellos. Pensaba que necesitaba enseñarle al gobierno.
0: No importa siempre y cuando usted sea soltero, que no esté casado, que sea viudo, soltero, divorciado, pero no casado. Entonces, residentes pueden pedir a sus hijos mayores de 21, aunque no vivan con ellos, siempre y cuando no estén casados.
9: Okay, pero soltero todavía puedo tener novia, ¿verdad? ¿O no?
0: Puede tener novia, claro que puede tener novia. Nada más no se vaya a casar, al menos de que la novia sea residente o ciudadana, porque si la novia es residente o ciudadana, pues arreglamos bien rápido con la novia. ¿Okay?
9: Bueno, perfecto. Muchas gracias a todos. Saludos.
0: Para gracias. Hasta luego. Bye.
9: Adiós. Bye. Mucho gusto. Bye.
0: Mucho gusto. Ahí está.
1: Pues ahí está, 972-386-7777, 972-386-7777, llamado texto, 972-386-7777, llamado texto. Una pregunta, abogada, dice Margarita Solano: mi hija es enfermera graduada en este país, pero ella no puede ejercer en Estados Unidos y ha estado aplicando a Canadá. Lo que queremos saber es si ella no tiene estatus aquí, puede aplicar para trabajar en Canadá desde aquí.
0: Mire que yo no sé porque yo no hago ley de Canadá. Ahí tendría que preguntarle a un abogado que haga migración en Canadá acerca de eso. Que yo tenga entendido, el haber estado ilegalmente en Estados Unidos no le afecta. Le afectan delitos cometidos en otros países, pero la presencia ilegal en Estados Unidos no le afecta. Pero ese es mi entendimiento de lo que platiqué hace unos meses con una abogada que hace migración en Canadá, pero yo no hago migración en Canadá. Ahí sí va a tener que ver con una abogada en Canadá o un abogado en Canadá. Soy residente, me fui a Perú por 2 años. ¿Tendré problemas para aplicar a la ciudadanía? No puede aplicar hasta que hayan pasado por lo menos 4 años después de su periodo después de su último viaje largo. Y hay que demostrar que pasó más tiempo aquí que allá y demás. Consulte con un abogado antes de meter cualquier tipo de aplicación. Soy de DACA esperando mi perdón desde 17 de enero del 2025. ¿Cuánto más de espera? Pues por lo menos están tardando 2 años ahorita los 601A, los perdones. No sé cuánto tiempo más se va a tardar. Buenos días. ¿Puede un hijo militar o papá residente a un hijo con DACA? Yo creo que aquí sería que el papá residente pida a su hijo siempre y cuando el hijo esté soltero, o sea, que no sea casado, que no sea casado. ¿Qué más hay por acá? A ver, ya se me perdió aquí. Tengo TPS, ¿puedo hablar por medio del trabajo y qué necesito para calificar? No sé, Freddy, necesito más información. ¿Puede anunciar el número, por favor? Piden el número de teléfono, Eli, con tu angelical y hermosa voz de radio, por favor.
1: Claro que sí, 972-386-7777, les va una vez más, 972-386-7777. 786-7777, llamado texto 972-386-7777. A ese mismo número fue el que marcó Vidán para hacer su pregunta. Vidán, buenos días, adelante con su pregunta, por favor.
0: Hola.
10: Gracias por contestar. Tengo una pregunta. Tengo DACA desde el 2014. Estoy aquí sin antecedentes malos. Ahorita está la ley de Santiago. No sé qué hacer, no sé si autodeportarme y aplicar para una visa y venir para acá o esperarme que pase algo mejor. La verdad no sé qué hacer porque acaban de...
0: No, espera. Porque eso de aplicar para una visa, es probable que no te den nada y te quedes allá afuera. No. Si tienes DACA, espérate a ver qué pasa. Están hablando también de a ver si pasa alguna ley que protege a los chicos con DACA. Yo no me saldría. O sea, si tú quieres permanecer en este país, no creo que puedes tener problemas al regresar con una visa. Entonces, no te salgas, espérate a ver qué pasa. ¿Okay?
10: Sí, porque ya renové el permiso y no me ha caído nada y se me vence en agosto. Entonces dije,
0: se está tardando de 3 a 5. Sí, se está tardando de 3 a 5 meses. No te preocupes, por favor. Si se te vence en agosto, es probable que te llegue antes de que se te venza. Le están dando prioridad a los que se vencen luego, o sea, le están como que le dan prioridad a los que se van a vencer antes que tú. Pero se está tardando mucho, o sea, mucho más que en años pasados. Entonces no quiero que te preocupes y que pienses que no te van a aprobar porque se está tardando, porque todos se están tardando.
10: Y porque lo que pasa es que ves que andan deteniendo a la gente que también tiene todo aquí así de DACA y los están llevando a los detention centers.
0: No están deteniendo. Yo he visto pocos que están siendo detenidos. Te voy a explicar algo. Se hace noticia porque si hay un caso que bajó de la Corte de Apelaciones porque un juez terminó el proceso de deportación de una chica con DACA y no escuchó los argumentos de ICE de por qué se oponía a terminar el procedimiento de deportación de la chica. El BIA dijo, no solo porque tenga DACA la chica, no vas a escuchar al gobierno de por qué quiere continuar con el proceso. Terminaste el proceso de deportación sin escuchar primero al gobierno, lo cual se me hace ridículo, pero bueno, vamos. Que no es que vayan a deportar a los chicos con DACA, no te preocupes. Yo sé que las noticias son muy alarmantes y te entiendo perfectamente bien, pero no es que estén agarrando a todos los chicos con DACA y los estén deportando. En este caso, la Corte de Apelaciones sí creo que injustamente le ordenó al juez de migración que antes de terminar cualquier proceso, primero escuche al gobierno, al cual no escuchó, para tomar en cuenta qué es lo que quería decirle el gobierno de por qué esta persona debería de continuar con su procedimiento de deportación. Entonces, no es que estén agarrando a todos los chicos con DACA, los estén encerrando y los estén deportando. Por eso te digo, no tomes decisiones tan apresuradas en base al miedo que están ocasionando las noticias, que yo te entiendo perfectamente bien. Prácticamente la comunidad inmigrante, todas, inclusive las que tenemos papeles, estamos en modo alerta y lo entiendo muy bien, pero debemos de tratar de tomar decisiones un poquito más frías. Entonces, no te preocupes, no es que estén todos amenazados los chicos de DACA con esto. Ha pasado unas cuantas veces contadas. Y bueno, seguimos en la lucha y se está escuchando hasta a lo mejor que propongan una ley que proteja a los chicos con DACA. Yo no me saldría. Nada más, okay. Eso sí.
10: Muchas
0: sin
10: gracias.
0: Cometer delitos, sin sí. Cometer delitos, porque esto sí te puede afectar severamente para que te deporten. Nada de delitos, nada, sí. Nada, por muy inocente que parezca.
10: Muchas gracias.
0: ¿Vale? Ándale, pues, cuídate.
10: Sí, porque mucho, así como que, ándale, muchas gracias. Buen día, gracias.
0: Yo sé que está todo así, pero no, tú tranquilo, respira y tranquilo, apaga las noticias alarmantes, apaga, si quieres sígueme en redes sociales, soy bien objetiva, tampoco estoy en negación de decir, ay no, aquí no está pasando nada, porque sí está pasando, ¿okay? Pero soy muy objetiva y muy fría cuando doy las últimas noticias de migración, porque ni tanto que quema el santo, ni tanto que no lo alumbre, ¿okay? Así, yo no me saldría, calmadito, ¿vale?
10: Muchas Andale, gracias, que como quiera uno se trama porque
0: yo sé,
10: ándale, gracias.
0: Yo sé, hasta luego, va. Yo sé, Eli, está esto muy feo, pero no, sí, no, hay que calmarnos,
1: Ay, no. Bueno, pues ahí está. Recuerde, 972-386-7777. Llamado o texto, 972-386-7777. Susi dice, ¿cuánto tiempo después del examen de ciudadanía, si fue aprobada, van a la juramentación?
0: Dentro de los siguientes 4 meses. Puede ser a las 2 semanas, al mes. Son regularmente hasta 4 meses de espera. Dice, gané la 42 del 1 de abril, pero tengo miedo de manejar. ¿Cuánto tarda un permiso de trabajo? ¡Wow, perro Houston! ¡Felicidades! Se ganó un billetote de lotería. 42 Belisan, para que tú sepas, es la cancelación de la deportación. El mecanismo de defensa que siempre te digo, el de defensa, en la cancelación de la deportación es la 42B. Hay que probar que lleva más de 10 años en el país, que tiene buen carácter moral y que tiene mamá, papá, esposa o hijos menores de 21 que son ciudadanos o residentes y que sufrían un daño excepcional e inusual sin él en el país. ¿Y por qué digo que ganó un billete de lotería? Porque menos del 25% de esos casos se gana. Menos del 25%. Muchas felicidades, perro, muchas felicidades. Felicidades. El permiso de trabajo, es que no sé si ya le metieron la aplicación de la... No sé, no creo que se tarde. Póngale usted que unos 6 meses. Póngale usted. ¿Cuánto tarda las citas en Ciudad Juárez? Una vez que ya el Centro Nacional de Visas tiene toda la documentación que le dijeron que ya está todo calificado, de 12 a 24 meses. 12 a 24 meses.
1: Tenemos una llamada.
0: Corpus. Ay, perdón. Dependiendo del juez, ya ni siquiera dependiendo de la corte, dependiendo del juez. Hay unos que 6 semanas y tuve otro que se tardó 6 meses. Dependiendo del juez. Tienes una llamada. Adelante.
1: Sí, tenemos a Josefina en la línea. Gracias por esperar, Josefina. Adelante con su pregunta, por favor.
11: Buenos días.
0: Hola, ¿cómo está, Josefina? Cuéntame, ¿qué le puedo servir?
11: Abogada, tengo una pregunta. Mire, yo soy residente, voy a cumplir 5 años con la residencia. Soy casada con mi esposa es ciudadana americana. La ciudadanía en octubre del 25. Mi pregunta es, yo tengo un hijo que tiene DACA con su entrada legal ya. Y quisiera saber si yo lo puedo pedir a él ya o es mejor que me espere cuando me salga lo de la ciudadanía.
0: ¡Ay, qué buena pregunta! ¡Qué excelente pregunta me acaba de hacer Josefina! La primera cosa, ¿su hijo es soltero o casado?
11: Es divorciado, abogada.
0: Ok, si no está casado, usted lo puede pedir siendo residente y se lo recomiendo. ¿Por qué? ¿Por qué se lo recomiendo? Porque cuando lo pide como residente y luego usted se hace ciudadana, él prácticamente se puede formar en las dos filas, la de residente y la de ciudadana. Y no es por intrigar, pero ahorita la residente está más adelantada que la de ciudadana. ¿Por qué está más adelantada? Porque la gente no sabe que los ciudadanos, que los residentes pueden pedir a sus hijos adultos. Entonces hay más peticiones de hijos de ciudadanos que de hijos de residentes. Pero si usted lo pide ahorita siendo residente antes de hacerse ciudadana y luego usted se hace ciudadana, él se puede formar en las dos líneas y él escoger cuál le conviene más cuando le llegue su fecha de prioridad. Por lo tanto, le recomiendo que lo pida antes de hacerse ciudadana, porque si lo pide antes de hacerse ciudadana, entonces ya puede formarse él en las dos filas. Ahora, su entrada legal, que usted me acaba de decir con DACA, le va a servir si lo pide un hijo o una esposa ciudadana. Con usted, cuando le toque su fecha de prioridad, si él antes del DACA tuvo presencia ilegal, él no califica para el ajuste de estatus y además tiene que pedir perdón. O sea, ahí hay varias cositas, ¿ok? ¿Qué edad tiene? ¿Su hijo tiene hijos ciudadanos, su hijo?
11: No, él no tiene hijos, abogada.
0: Definitivamente pídalo usted, definitivamente. y siendo residente es lo mejor para que él se pueda formar en dos filas cuando le toque su residencia. Entonces, pídalo usted ahorita antes de hacerse residente. O, digo, ciudadana, antes de hacerse ciudadana.
11: Y si él, y si el día de mañana él conoce a otra persona y su esposa es ciudadana...
0: Pues arregla rápido, porque ya entró legalmente, ya entró con la entrada legal que usted tiene. Ay, ya me pusieron bigotitos aquí en TikTok. Pero sí, no pasa nada. Usted pídalo, porque si no se casa, imagínese, si lo hubiera pedido hace 5 años, cuando usted se hizo residente, ya llevaría 5 años en la fila. Y
11: es que él estaba casado.
0: Antes no se podía, exactamente. Pero ahorita ya no está casado.
11: No, antes no se podía.
0: Antes de hacerse ciudadana, pídalo para que se formen las dos filas. Y si más adelante conoce una ciudadana, pues con la ciudadana regla, ¿ok? Pero si no la conoce, entonces ya tiene su petición por parte de su mamá, ¿vale?
11: Otra cosa, ¿es mejor pedirlo yo sola como mamá o en matrimonio junto con mi esposa?
0: No, su esposa no lo puede pedir. Es mejor pedir, no hay petición de dos para uno. Eso no existe. O la pide una o la pide otra.
11: Ah, okay.
0: Y si su hijo no tenía menos de 18 años cuando ustedes dos se casaron, su esposa no puede pedir para nada a su hijo. Entonces, aquí es usted, sin lugar a dudas, es la única que la puede pedir, ¿ok? Ándele, ahí está la respuesta. Eli, ¿puedes dar el teléfono de la oficina, por favor?
1: 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Dice Ferni en YouTube, soy ciudadano, ¿puedo ayudar a mi hermano con sus papeles?
0: Los ciudadanos pueden pedir a sus hermanos. La lista de espera es extremadamente larga. Por ejemplo, en México van más de 25 años esperando. O sea, es como meter dinero al banco para un retiro. No siempre conviene por hermanos, pero pues no le va a estorbar. Hay que sentarse a hablar con un abogado para que con detalles veamos si vale la pena la inversión o no.
1: Indómita pregunta en Instagram, ¿es necesario ir con un abogado para la cita biométrica?
0: No, para nada, y no dejan entrar abogados. O sea, aparte no dejan entrar los abogados, solamente pueden entrar los aplicantes. No, sus abogados no pueden entrar a esa cita. Dice Dayana Hu, excelente abogada, Dios la bendiga, más abogados como usted, gracias por ayudar. Gracias. Este espacio es creado por ustedes y para ustedes, porque sus preguntas son las que hacen que este espacio valga la pena, para que todos aprendamos juntos, todos. Dice, tengo un NTA y una visa U pendiente, me rechazaron si era administrativo, ¿qué puedo hacer? Uy, Fernando, me falta más... Porque es que desafortunadamente con esta administración tener pendiente una visa U, pues ya no me hace elegible para que me cierren mi caso. Desafortunadamente, en algún punto yo creo que esto va a cambiar con otra administración, pero en este momento, si le falta mucho para que la visa U se le apruebe, no le están cerrando su caso. Y pues muchos, si no tiene por otra vía por dónde quedarse aquí en el país, los jueces lo mandan a su país porque usted puede seguir esperando su visa U afuera de Estados Unidos. Hay trámites como la visa U que se pueden seguir afuera y no necesariamente tiene que estar adentro. La visa T no pasa así. La visa T sí tiene que estar aquí adentro, la visa 1. Ay, qué bonitas cosas aquí me están mandando. Es el del permiso de trabajo. Sí, lo siento, es que ahí va a depender de lo cuánto se tarde. Usis, perro Houston. ¿Qué más tienes, Eli? Cuéntame.
1: Tenemos que recordarles que nos pueden contactar en diferentes maneras. Recuerde que si usted está en cualquier parte del mundo y quiere llevar un proceso de migración en los Estados Unidos, La abogada Tessy Ortiz le puede ayudar con mucho gusto en cualquier parte del mundo donde usted se encuentre. 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Hay un área de comentarios, ahí usted deja sus datos y nosotros nos comunicamos con ustedes. También las redes sociales, en los mensajes directos, con mucho, mucho gusto se le puede ayudar, se le puede atender. ¿Qué cree, abogada?
0: Ya se nos acabó el 20.
1: Exactamente.
0: Ya. Pero el miércoles vuelvo a estar aquí de 12 a 1 de la tarde, tiempo del centro, contestando preguntas de migración. Este miércoles, si se quedaron con duda, vuélvase a meter a las redes sociales, estaré haciendo otro en vivo y le contesto con mucho gusto sus preguntas. Gracias, Eli, gracias a todos, muchísimas gracias.
1: Gracias, Hernández. Clau dice, feliz fin de semana, muchas gracias como siempre por la información.

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3: Muy, pero muy buenos días. Muy buenos días tengan todos ustedes, mis queridos hermanos del alma. Bienvenidos a este su programa del Grupo Internacional Kirlan. Una vez más, estamos en vivo y en directo llegando a todos ustedes. Les estoy invitando a que se dé la oportunidad y a través de una llamada, a través de una orientación completamente gratis, a través de la lectura de las cartas del tarot, le vamos a decir con claridad, con exactitud sobre un pasado, un presente, un futuro, quién le engaña, quién le traiciona, qué hacer para descubrir si eres víctima de un daño, una maldad, un hechizo, una brujería. Muchas personas que ya me escuchan, muchas personas que ya nos llaman, nos visitan, nos consulten, reciben grandes beneficios, grandes complacientes del Grupo Internacional Kirlan. Por eso usted, mi querido hermano del alma, que me escucha en el día de hoy, dese esa oportunidad, hoy es el momento. ¿Quiere recuperar a ese ser amado? A través de nuestro conocimiento, nuestra sabiduría, a través de esa fotografía que me traiga, a través de esa prenda, vamos a descubrir quién arrebató a ese ser querido de su lado, quién lo alejó, quién lo retiró, quién interviene en su camino para dañar su felicidad. Lo vamos a recuperar. A través de nuestro conocimiento le vamos a ayudar para que esa persona se libre de esa brujería, de ese daño, de esa maldad que hicieron. Hoy están destruyendo su felicidad, acabando con su familia. A través de un rezo, a través de una velación, a través de lo que le tiraron, arrojaron allá a la entrada de su casa, lo que arrojaron a la entrada de su negocio, hoy lo está llevando al fracaso, a la ruina total, hoy lo están postrando en una cama, una silla de ruedas, no puede dormir, no puede descansar. Cada día que pasa, hacia atrás como el cangrejo. Marquen ese preciso instante, no tiene nada que perder y mucho, mucho que ganar a través de una llamada, a través de una orientación, a través de la lectura de las cartas del tarot. No olvide, completamente gratis.
4: Bienvenido, Maestro Santiago, muy buen día.
5: ¿Qué tal, Maestro Juan Carlos? Y muy, pero muy buenos días, mis queridos hermanos del alma, a toda nuestra bella familia, a todos nuestros hermanitos que nos han consultado, que hoy son grandes complacientes de nosotros los hermanos Kirlan. Y pues, Maestro Juan Carlos, septiembre del año 2026, ¿usted qué está haciendo para solucionar los problemas de su vida? Septiembre, ¿qué está haciendo usted, mi querido hermano, para finalizar este año 2026 con el pie derecho? Recuerde que no hay que creer en brujas, pero que las hay, y hoy en día el cáncer de la humanidad es la envidia y por eso usted no prospera, no sale adelante, tiene problemas en el amor. 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Porque nosotros no somos aves de paso. Aquí estamos, aquí seguimos y aquí seguiremos, mis queridos hermanos del alma. Entonces, pluma y papel, porque vamos a dar nuestro número para que usted pregunte cómo va a cerrar este año 2026. ¿Qué espera para usted este año 2026 cerrando, finalizándolo? Vea, septiembre del año 2026, mis queridos hermanos del alma, ¿qué hace que estábamos en enero? Y pues el tiempo avanza a pasos agigantados, como siempre lo decimos, Maestro Juan Carlos. 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

0: 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Maestro, suenan los teléfonos. Lo dejo con la primer llamada por la línea número 3, maestro. Adelante, por la línea número 3, maestro.
1: Sí, muy buenos días.
2: Buenos días, señor.
1: Buenos días, hija de Dios. ¿Con quién tengo el gusto?
2: Damar López.
1: Damar
2: López.
1: Ok, Damar López. Fecha de nacimiento, Damar.
2: Marzo 15 del 69.
1: Marzo 15 del 69. Ok, vamos a mirar marzo 15 del 69, una persona emprendedora, una persona que tiene mucho ánimo, mucha decisión para las cosas. Tuviste suerte en un tiempo, lo que hacía, lo que realizaba, lo que emprendía, lo lograba muy fácilmente. De un momento para acá atrás, de un momento para acá las cosas han cambiado en tu vida. Trabajas, te fuerzas, te sacrificas, pero no avanzas. Es como que si te tuvieran frenada, te tuvieran amarrada. Si te has dado cuenta de eso, tú haces picas por aquí, picas por allá, pero no avanzas.
2: Sí, he tenido de cuenta últimamente y pues digo, si estoy trabajando lo mismo, estoy tratando de rendir lo mismo, tanto física como laboral, ¿por qué no avanzo? O sea, si me está deteniendo, ¿qué es lo que está pasando? Y pues me está poniendo a pensar. Por eso es que también quise hablar con usted.
1: Claro que sí, mire, Damar, aquí hay un problema. Pues tú eres una persona muy libre, una persona muy amplia para hablar, para decir las cosas. A veces hay personas que no te entienden muy bien a raíz de lo que tú mismo hablas, a través de lo que tú misma dices. Aquí hay una persona muy ofendida, hay una mujer muy ofendida contigo. No sé si es compañera de trabajo, no sé si es alguien muy cercano de la familia. Te marca un salamiento fuerte en el campo económico, dinero que llega a tus manos, dinero que no rinde, dinero que no luce. Me marca como un problema acerca como si algún negocio, alguna venta que tuvieron o algo así, y las cosas no se dieron, no te pagaron o cobraste y dijiste algunas palabras que molestaron a esa persona, y esta persona ofendida se ha valido de algún medio para dañar y destruir tu suerte.
2: Sí, yo tenía un negocio. Y pues ahora sí, como dicen por ahí los malos, en la noche y la mañana ya no vi nada de frutos de eso, y pues de una otra manera tuve que dejar el negocio por lo mismo, y pues porque ya no me daba, o sobrevivía para poder comer o para poder invertir y demás, y pues sí, de un poquito para acá pues yo tengo que dejar pues lo que me gusta hacer, y pues no se ha dado.
1: Damar, quiero que hagas memoria. Tú tuviste un problema fuertecito, se hablaron, se discutieron, se dijeron de palabras con una persona muy cercana, una mujer muy cercana. No sé si es un familiar o una compañera o alguien que trabajaba contigo.
2: Era una compañera de mi antiguo trabajo, que era un trabajo atrás. Y tuvimos un altercato por un malentendido, aunque yo se lo hice ver que pues la que estaba mal haciendo las cosas era ella, pero pues ahí a veces comprendo que hay gente que no le gusta que le digan sus verdades o algo por el estilo, y por más de que se lo hice ver, pues yo creo que se molestó o algo, porque pues dijo de
1: hablar. Sí, efectivamente, mira, aquí le marca, es un salamiento, es una persona muy ofendida, y tú, pues de hecho, pues una persona que no aguanta que le digan la verdad. Tú sí le dijiste muchas cosas, y recuerdas muy bien de todo eso, porque te calentaste también y no pensaste las cosas para decirla. Esa persona queda muy ofendida contigo y sí, saló tu dinero, saló tu vida. Por eso es que tú emprendes, te esfuerzas, te sacrificas, dices, y tú eres de las personas que dicen, es que no me voy a obligar, no me van a vencer, pero mire, va para atrás como el cangrejo. Te has hecho limpias barridas de cuerpo, pero no te han ayudado en nada, ¿sí o no?
2: Así es, efectivamente, pareciera que está usted aquí junto de mí.
1: Exactamente. Entonces, mire, las cosas no son así, Damar. Tienes que reflexionar y tienes que mirar y darte cuenta que verdaderamente sí salaron tu vida, salaron tu felicidad, salaron tu dinero. ¿Por qué digo que salaron tu vida, tu felicidad, tu dinero? Porque de hecho no eres feliz. Últimamente también tienes problemas con tu esposo, tienes problemas con tus hijos, con tu familia, discuten por dinero, a veces empiezan a platicar una cosa, salen peleando por otra, ¿sí o no?
2: Pues, efectivamente, eso es lo que ahorita en la realidad está pasando. Me entristece mucho. La verdad, trato de buscarle la mejor solución.
1: Mire, Damar, te juro por Dios, por la Virgen de Guadalupe, me visitas, tráigame un billete de a dólar, de a dólar, de a dólar, ponga mucha atención, de un dólar. Me va a traer una veladora verde, verde porque es para la prosperidad. Me va a traer agua bendita de tres iglesias y con eso es más que suficiente para desbaratar y quitar este hechizo, esta brujería, este salamiento que te tiene atada de pies y manos, que no te deja progresar, que no te deja salir adelante. Le juro por Dios y la Virgen de Guadalupe que tu vida va a cambiar. Tenga calma, tenga tranquilidad, piensa muy bien lo que dices y vas a continuar, vas a seguir adelante, ¿ok?
2: Gracias.
0: Mire, maestro Santiago, caras vemos, corazones no sabemos. Hoy aquella persona que le amaba, que le quería, hoy es el peor enemigo de esa persona.
3: Gracias, maestro. Y como usted lo dice, caras vemos y corazones no sabemos. Este mes de septiembre del año 2026, mis queridos hermanos del alma, recuerde que si usted es de las personas que va como el cangrejo, en vez de ir para adelante, vas para atrás. Da dos pasos para adelante y seis para atrás, porque más se demora en recibir el dinero que en que a usted se le vaya, mi querido hermano, mi querida hermana. No hay prosperidad. Está cerrando usted este año 2026 porque estamos llegando a la recta final y usted está más salado que el mismo mar. Tiene más problemas que un libro de matemáticas. Hermanos, pues estamos a tiempo, estamos en el mes de septiembre y podemos ayudarle a limpiar esa suerte, a que usted encuentre el amor. Usted, hermano, que no ve la suya, se siente fracasado, se siente negado al triunfo, maestro. Este es el año 2026, estamos en septiembre. No deje los problemas a la desidia, marque, consulte, mi querido hermano, y vamos a recibir esa llamada para darle una consulta a través de las cartas del tarot. Recuerde que también puede mandar la foto de su mano derecha para que nosotros miremos la línea del amor, la línea de la salud, la línea del dinero. 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Maestro, lo dejo con esta otra llamada. Adelante, por favor.
1: Sí, muy buenos días.
4: ¿Pero?
1: ¿Con quién tengo el gusto?
4: Con Julio Hernández.
1: Julio Hernández. ¿Fecha de nacimiento, Julio?
4: Enero 20 del 82.
1: Enero 20 del 82, signo Capricornio, ¿ok? Bueno, Julio, vamos a mirar a ver qué está pasando, a ver qué está sucediendo. También te siento que a pesar de que eres una persona de buen sentimiento, de buen corazón, no buscas problemas ni dificultades con nadie, ni envidias a nadie, pero a ti sí te envidian, así sí te quieren ver mal, te quieren ver fracasado, ¿sí? Últimamente, dígame una cosa, hace por ahí que aproximadamente le pongo yo de año, año y medio para acá, te sientes como cansado, te sientes deprimido, ya no tienes el ánimo de trabajar, ya no tienes el ánimo de mirar las cosas a buscarlas y a salir adelante, ¿sí o no?
4: Sí, la verdad que sí.
1: Ajá. Sí, aquí me marca una sombra oscura, una sombra negra, una envidia. A usted lo quieren ver fracasado, a usted lo quieren ver humillado. Incluso voy a decirte algo también. Esto que tú estás recibiendo y esto que viene perjudicándote en la vida, esto que te viene perjudicando en la vida, es también lo que está afectando y está afectando a la altura de tus rodillas, a la altura de tus piernas, ¿sí? A la altura de tus piernas donde sientes inflamación, donde sientes dolor, donde sientes malestar, donde para caminar se te dificulta mucho últimamente, ¿no?
4: Sí, la verdad es que sí, he tenido unos dolores, es algo pasable, pero pues al final me cuento que no siendo dolores.
1: Pero tú vienes tomando medicina y has ido al médico y te dan medicina, pero son como calmantes nomás. Dígame una cosa, también te han hecho limpias, barridas de cuerpo, te han dicho que sí vienes cargando con un daño, vienes cargando con un mal.
4: Sí.
1: ¿Y qué has hecho acerca de eso, esto, Julio?
4: Pues es que más que nada, para serle sincero, he tratado de intentar arreglar mis problemas, ya sean con las demás personas, intentar llevarnos de nuestra mente, pero pues hay gente que es muy de cara, como le podríamos decir, poquito en ese sentido,
1: enfrente tuyo
4: te dicen que sí, que todo va a estar bien, al final pues no, en realidad no quieren ni siquiera verte en el camino de ellos.
1: Ajá. Exactamente, mire Julio, aquí las cosas para este año para ti vienen de mal en peor. Me gustaría que te des esa oportunidad, si me puedes visitar. Yo voy a sacar y voy a retirar un daño y te voy a decir quién fue la persona que te hizo ese daño, quién te hizo esa maldad. Necesito que me lleves también una hoja en blanco, una hoja de máquina o tamaño carta en blanco, y te voy a mostrar la cara, te voy a mostrar y te voy a dar el nombre de esa persona que te hizo ese daño, que te hizo ese mal. Aquí me marcas una mujer muy ofendida contigo, que juró y prometió no dejarte ser feliz, y de un tiempo para acá pues no hay felicidad, no hay paz, no hay armonía, no quieres trabajar, te sientes cansado, te sientes débil, sientes dolor en tu cuerpo, y eso te tiene completamente destruido, completamente acabado, ¿o no es cierto?
4: Sí, la verdad.
1: Ok, mire, necesito que hoy me visites, hoy vengas directamente conmigo y tenga la plena seguridad a través de un vomitivo, a través de un rezo, a través de una velación de magia negra. Vamos a sacar y vamos a liberar todo ese maleficio, vamos a sacar toda esa raíz que tú vienes cargando. Por eso es que tú sientes ese dolor en su estómago, a veces siente dolor en su espalda, ese dolor en sus rodillas, esa inflamación en sus piernas, eso no es normal. Así tomes medicina, tomen lo que sea, nunca te vas a curar, hijo. A ti hay que hacerte orinar, vomitar o defecar esa raíz, ese asentamiento, esa brujería, esa maldad que vienes trayendo. Es algo que hicieron para acabar y destruir tu vida. Yo te voy a decir y te voy a mostrar la cara de esa persona que te hizo el daño, ¿ok? De antemano te digo que es una mujer. Con todo gusto. Julio, ¿estás agradecido? ¿Sí te he hablado con la verdad? ¿Sí quieres visitarme o no?
4: Sí, claro que sí.
1: Ah, bueno, yo te espero en el día de hoy, ¿ok?
4: Ok, está bien.
5: Que Dios me le bendiga.
0: Por eso, mi querido hermano del alma, no dude más, no luche a ciegas, llame, marque, insista. Yo sé que vamos a tenderle la mano, le vamos a ayudar, le vamos a servir.
3: Como usted lo dice, maestro Juan Carlos, no lo dude más. No luche a ciegas, mi querido hermano del alma, mi bella familia. Usted, mi señora, que tiene problemas con su esposo, tiene problemas en su familia, siente, percibe que hay personas que le están haciendo cosas negativas, entierros, brujerías, porque su esposo cambió del cielo a la tierra. Pues aquí estamos en vivo y en directo en este mes de septiembre del año 2026 con el maestro Juan Carlos, el director de la Congregación Internacional Kirtland, de nosotros, los hermanos Kirtland, que estamos aquí para ayudarle. Entonces, aliste pluma, guarde nuestro número. Si está ocupado, llámenos después, pero envíe un mensaje de texto. También lo puede hacer a través de las líneas de su mano. Vamos a mirar qué está pasando en su vida. 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Maestro, lo dejo con esta otra llamada. Adelante, por favor.
1: Sí, buenos días.
4: Sí, buenos días.
1: Buenos días, hijo de Dios. ¿Con quién tengo el gusto?
4: Con César Carrillo.
1: ¿César?
4: Sí.
1: Carrillo. Fecha de nacimiento, César.
4: Julio julio 19 de 1972.
1: ¿Cuánto hace que fuiste a que te hicieran una lectura de cartas? Aquí me marca como que si te hubieran hecho una lectura de cartas, como que si te hubieran hecho una limpia, una barrida de cuerpo, como con un blanquillo o con un ramo.
4: La verdad es que es la primera vez. He tenido unos problemas y he acudido a otro tipo de ayudas. Y la verdad es que, pues, nada más no salgo de mis problemas y alguien me recomendó con usted. Y, pues, no tengo nada con marcar. Y quiero que la verdad usted me ayude mucho.
1: Mire, César, primero que todo voy a hablarte con la verdad y tú, así como te voy a hablar con la verdad, quiero que tú también lo hagas conmigo. Estamos en vivo y en directo, si verdaderamente pues me equivoco, pues también me lo puedes decir, no, no es cierto, con toda tranquilidad, ¿ok? Somos humanos, como seres humanos también tenemos derecho a equivocarnos. Pero aquí me marca algo muy especial. Tú eres una persona, mire, eres una persona hasta noble, de buen sentimiento, pero ¿qué pasa? Hay un problema grande, César. Tú eres una persona que prometes y prometes y prometes, pero no cumples. Tú eres una persona que has caído en el vicio del alcoholismo, incluso hasta la drogadicción. ¿O no es cierto?
4: Sí, así es.
1: Estás a punto, César, porque ya te han aguantado demasiado. Estás a punto de perder tu familia. Estás a punto de perder tus hijos, tu familia, ¿sí? ¿Por qué? Porque tú prometes y no cumples. Aguantas, dejas de tomar o de consumir droga 8 días y después de esos 8 días le sigues parejo, dándole duro, ¿no?
4: Sí, así es.
1: Ok. Aquí lo más grave y lo malo, César, ¿sí? Que no te has dado cuenta, por eso dicen que ciego no es el que no ve, sino el que no quiere ver, sordo no es el que no escucha, sino el que no quiere escuchar. Me gustaría que tú vinieras personalmente para mostrarte lo que están haciendo de tu vida. Están acabando destruyendo con tu vida y acabando y destruyendo con la vida y la felicidad de tu familia. Esto lo está haciendo Irene, esa mujer con la que tú estás saliendo. Y que le gusta a ella también consumir droga y que le gusta a ella también el alcohol, César. Y tú, primeramente por sentirte bien sexualmente con ella y que porque ella te hablaba bonito y todo, caíste en esas garras y hoy no te puedes salir, ¿o no es cierto?
4: Sí, así es. La verdad que quiero que usted me ayude, porque estoy desesperado.
1: Mire, vea una cosa, tú me puedes prometer también como le prometes a todo el mundo, pero si no me cumples no podemos salir adelante. En ese momento yo te estoy diciendo y te estoy hablando con la verdad. Si tú me puedes visitar personalmente a mi oficina consultorio, necesito que me traiga agua bendita, tráigame una veladora amarilla. Y me va a traer 2 limones verdes. Con esto voy a remover todo lo que hay en tu organismo, especialmente ahí a la altura de tu estómago, cantidades de cosas y cochineadas que no son tuyas y que se quedaron ahí, y eso es lo que está haciendo y te está afectando. Esta mujer está acabando, está destruyendo con tu vida, está destruyendo con tu felicidad y con tu familia. No se vale esto, César. ¿Quieres seguir así o si quieres que te cure?
4: No, quiero que me cure, quiero que me ayude.
1: Eso, entonces yo te espero en el día de hoy, no olvides, acércate a mi oficina consultorio.
4: Ok.
1: Con todo gusto, que Dios me lo bendiga. Maestro, repita nuevamente el número de teléfono para que a través de nuestra línea psíquica aquellas personas que nos están escuchando en ese momento, que pueden seguir marcando, pueden seguir insistiendo.
0: Claro que sí, maestro Juan Carlos. Voy a repetir una vez más nuestro número para que esas personas que nos están escuchando puedan marcar, puedan enviar un mensaje de texto. 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Marque, consulte, pídale una orientación al maestro Juan Carlos, que le quite ese salamiento, que le quite esa maldad, que le quite ese embrujo. Vea, maestro, aquí me está entrando una llamada, un mensaje, perdón, me dice que es de Mezquite. Nos visiten también de las personas de Mezquite que nos visiten en la oficina de Arlington. También me está entrando otro de Garland. Personas de Garland, un saludo muy especial. 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Recuerden que pueden mandar un mensaje de texto también al mismo número. 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Maestro, adelante, por favor.
1: Sí, muy buenos días.
5: Buenos días.
1: Bueno, es tan amable, me regalas tu nombre completo, me vas a regalar tu fecha de nacimiento.
5: Juan González, enero 5 de 1970.
1: Juan González, enero 5 de 1970. Aquí me marca problemitas de salud.
5: La verdad, pues soy de muy buen comer, ¿no? Me gusta mucho pues disfrutar la comida y sí, la verdad estoy un poco pasadito bastante de peso, ¿no?
1: Exactamente, Juan. Esto te está ocasionando problemitas de salud, ese sobrepeso, pero también aquí veo algo que no han podido descubrir. Quiero que me digas tú mismo de tu propia palabra, ¿desde cuánto haces que vienes sintiendo como ese dolor en tus rodillas? Después de ese dolor en tus rodillas te pasa como un dolor hacia la cadera, a la altura de la columna. ¿Cuánto hace que viene sucediendo eso? O si no es cierto, pues también me lo puedes decir, oye, maestro, no, lo que tú estás diciendo, no, yo estoy bien de salud, a mí no me pasa nada. Estamos en vivo y en directo, también tengo derecho a equivocarme, Juan.
5: Precisamente traigo un dolor en mi rodilla izquierda y hoy, ahora en la mañana, precisamente, yo que quise agacharme a ponerme los calcetines para irme al trabajo, la verdad me tuvo que ayudar mi esposa porque no me pude agachar lo suficiente para ponérmelos. Aquí. Independientemente de la rodilla, pero yo esto tengo pues aproximadamente más de un año.
1: Más de un año, exactamente. Tú has ido a que te hagan limpias barridas de cuerpo, ya te has vuelto incrédulo, estás escamadito ante esto porque no has visto un resultado. En ese momento que te atreves a hablar conmigo, te voy a decir lo siguiente, Juan, te han hecho limpias barridas de cuerpo. Lo tuyo sí es un daño, es un mal, pero no está por fuera. El daño que tú vienes trayendo sí es un mal puesto, es una brujería, un daño que hicieron para dañarte, un daño que hicieron para perjudicarte, y quiero que hagas memoria porque fue con una persona que tú tuviste hace mucho tiempo atrás un problema fuerte y es una persona muy conocida, sino que lo que hicieron fue para verte inválido, lo que hicieron fue para no verte trabajar, lo que hicieron fue para verte humillado, completamente doblegado, Juan. Desafortunadamente lo están logrando, pero como tú eres esa persona que eres muy confiado.
5: Yo siempre me porto, como repito, bien con toda la gente, no siento que alguien me quisiera causar daño.
1: Haz memoria de esta fecha 2 años atrás, Juan. Memoria de esta fecha 2 años atrás, una persona con la que tuviste un problema, no sé si es un familiar, no sé si es un compañero de trabajo, él te invitó a tomar, él te invitó a beber, a raíz de esa bebida, a raíz de esa comida es donde viene a cambiar tu vida, donde empiezas a sentir ese malestar, donde empiezas a sentir desesperación.
5: Sí, así es, efectivamente, era un compañero de mi trabajo, al cual yo le había hecho muchos favores, y me volvió a pedir dinero.
1: Yo necesito, si tú me puedes visitar, con todo gusto me visitas y con todo gusto le voy a decir qué te dio a comer, qué te dio a beber, vamos a expulsar, vamos a retirar todo eso. Hoy mismo te voy a atender, tráeme una botella de agua, tráeme una veladora blanca de vaso, con eso es más que suficiente para hacer una expulsión, para hacer un desbloquear todo ese daño, ese mal, y tenga la plena seguridad que las cosas cambian en tu vida.
5: Y nos vemos muy pronto.
1: Con todo gusto, hoy mismo lo estoy esperando, un feliz día, que Dios me lo bendiga.
0: Maestro Juan Carlos, estamos llegando a la parte final de nuestro programa y recuerde que puede mandar un mensaje de texto con la foto de su mano derecha. Tómele una foto a su mano derecha y nos la va a enviar en un mensaje de texto al 817-938-2737. 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Maestro, lo dejo para que usted haga nuestra despedida.
1: Mis queridos hermanos del alma, mi bella familia, gracias por estos minutos que me han brindado y que he estado con ustedes. Y no olviden, sean felices. El grupo internacional Kirlan le dice, y que un ángel, guardián y poderoso, ilumine el camino de sus vidas. Que Dios le bendiga y él me bendiga. Hasta pronto.
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2: Hola, hola, ¿qué tal, mi bella familia? De nuevo aquí, como siempre y a esta misma hora, con ustedes, quien les habla, su amigo y servidor, el curandero Josué, entregándole cada día, cada minuto, en cada hora, un alivio, una respuesta, una solución a esa enfermedad, problema o inconveniente del cual usted puede estar siendo víctima en este momento por culpa de la energía negativa, del daño corporal, de aquella persona inescrupulosa que a través de las artimañas de la magia negra va bloqueando y destruyendo a todas las personas sin importarles en ningún momento lo que pueda hacer sufrir a familias enteras. Por eso yo, el curandero Josué, en compañía de sus discípulos, quiere entrar a que su vida cambie y mejore de manera radical. Quiere que cada uno de ustedes llegue a ese camino el cual usted siempre ha querido tener, un camino lleno de éxito, de buena salud, de buena suerte, de buen progreso, ese camino del cual usted siempre ha querido estar y que no ha podido lograr encontrar. Usted que está cansado de ir a uno y a otro sitio en donde le han engañado, en donde han jugado con su fe, en donde le han quitado su dinero, yo, el curandero Josué, le invito a que venga y me dé la oportunidad de demostrarle de que yo le puedo ayudar. No soy un ave de paso. Todos ustedes en uno y en otro sitio me han escuchado durante muchos años y saben de que soy la persona de la cual usted puede hoy echar mano, de la cual hoy puede encontrar respuestas reales, concretas y verdaderas. 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
2: Y de esta manera es que quiero invitarles para que se sigan comunicando con nosotros. Recuerde de que le doy la orientación real, concreta y verdadera que usted está buscando, está necesitando. Tenemos ya participación activa y en este momento tenemos el placer de estar aquí en esta llamada con otra persona que agradecida nos va a regalar un testimonio más en donde estamos demostrando el curandero Josué y sus discípulos de que realmente le estamos ayudando a la persona necesitada. Mi hermanito, ¿nos puede recordar su nombre y contarnos cuál fue su experiencia?
4: Mi nombre es Pedro, Y pues sí, la verdad sí tenía un problema. Pues hacía falta dinero en mi casa, no tenía yo dinero. Y pues al llegar aquí a con ustedes me empezó a rendir el dinero, empezaron a llegar más trabajos y poco a poco mi economía fue subiendo. Ahorita ya no me puedo quejar, ahorita pues ya tengo trabajo, tengo buena economía, ya puedo dormir, porque antes no podía dormir por la falta de economía, entré en una depresión, y pues sí, me ayudaron bastante, sí me han ayudado.
2: Pero mi hermano, usted también tenía problemas con su pareja, que usted ya había ido a otros lugares y no le habían ayudado.
4: Sí, así es, sí tenía problemas con mi pareja precisamente, y pues sí, en otros lugares nada más me sacaron el dinero, perdí pues fue bastante dinero, pero al llegar aquí, todo eso se fue solucionando, ahorita ya estamos bien y más.
2: Y basado en esa experiencia conmigo, ¿usted qué le podría recomendar a las personas que nos están escuchando?
4: Pues que vengan, que acudan y que prueben que sí es verdad esto, o sea, que no es una farsa más como en otros lugares.
2: Y por eso en este momento quiero que cada uno de ustedes tome la decisión acertada, porque somos personas que estamos entregando realmente los cambios y los resultados que usted merece. Si usted se encuentra hoy enfermo, destruido, acabado, ve de que su salud no está en su mejor momento. Si usted ve de que ha buscado la ayuda en la ciencia médica y no le dan respuesta, pues deme la oportunidad de demostrarle que sí le puedo ayudar. Porque recuerde de que yo, el curandero Josué, sí cura de verdad, verdad. Tenemos acá mensajes, tenemos mensajes que nos llegan a nuestra línea de vida. Y este mensaje dice, mi nombre es Gloria Zapata, fecha de nacimiento el 24 de septiembre de 1970. 24 de septiembre del 70, mi querida amiga Gloria. Muchas gracias por haber confiado en este su amigo y servidor, el curandero Josué. Mi querida amiga, vamos a darle lectura. En este momento, inmediatamente vamos a darle lectura a las cartas del tarot profético Tarot de los Ángeles, en donde a través de su nombre y fecha de nacimiento puedo decirle sin temor a equivocarme de que usted está sufriendo en este momento por cosas del amor. Lamentablemente a usted le abandonaron aproximadamente hace unos 4 meses atrás, y esta persona que vivía con usted se fue de su lado producto de una energía negativa que otra mujer colocó para llevárselo a él con ventaja, así como lo escucha Gloria. Lamentablemente a él le trabajaron por medio de un ligamiento continuo, haciendo de que él se olvidara de usted y se fijara en esta mala mujer, la cual sembró este ligamiento en el cuerpo de su compañero, confidente y amigo sentimental, que se fue de su lado producto de la energía negativa. Gloria, voy a invitarla a que venga hoy mismo a mi consultorio, venga conmigo, voy a sacar esa energía negativa y le voy a garantizar de que en un tiempo no mayor, óigalo bien, a 24 horas, esta persona va a volver con usted. Se lo puedo asegurar yo, el curandero Josué, ante los ojos de Dios Padre Celestial, que en el cielo está y para la tierra mira. Se lo aseguro porque tengo el don y la capacidad de nacimiento para poderle ayudar en este tema. Espero me visite hoy mismo para poderle ayudar, mi querida amiga Gloria.
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2: Y de esta manera seguimos adelante, orientando, guiando, llevándole a usted por un camino de evolución, de progreso. Usted que se encuentra en este momento, a esta hora, se encuentra allí en la habitación sin querer salir por esa depresión, por esa ansiedad, por esa angustia que siente, tome el teléfono, comuníquese conmigo y voy a aclararle a usted qué es lo que puede estar pasándole y le podré sacar de la duda, le podré sacar del problema, le podré sacar de la enfermedad. Así de la misma manera, quiero que usted, que hoy quiere dejar las drogas, el alcohol, me visite porque le puedo ayudar, porque le puedo sacar adelante. Tengo el don, el conocimiento que Dios me otorgó y mis antepasados para poderle curar de verdad, verdad. Tenemos más participación activa, más llamadas, más comunicación. Y en este momento, aquí al aire, tenemos a otra persona que se comunica con nosotros agradecida porque ha obtenido realmente grandes beneficios con el curandero Josué y sus discípulos. Mi querida hermanita, regáleme por favor su nombre.
5: Carla Cruz.
2: Carla, para mí es un placer saludarla en este momento y yo quiero de que por favor usted le diga a las personas que nos están escuchando en este instante, ¿por qué fue que usted vino? ¿Cuál fue el motivo de su consulta?
5: Pues la verdad yo soy muy agradecida con usted porque me ayudaron con mi problema, que era con el que yo tenía muchos problemas con mi pareja. Ya se había pues prácticamente terminado mi relación, pero pues la verdad ustedes me ayudaron muchísimo. Ahorita estamos muy bien, estamos como recién casados, nos va de maravilla y la verdad pues sí les recomiendo que vayan con usted porque a mí me ayudaron y pues muchísimas gracias por la ayuda.
2: ¿Y usted hoy qué le pudiera decir a todas esas personas que están sufriendo allí en silencio, que mantienen con dolencias corporales, que no pueden dormir, que están sufriendo en este instante por una pareja que les ha abandonado? ¿Qué puede usted decirle a esas personas?
5: Pues que así están con usted, que la verdad les va a ayudar, que es muy muy seguro, la verdad a mí sí me ayudó. Yo sí puedo decir que pues que vayan, que les va a ayudar muchísimo y que van a dejar de estar sufriendo, y cualquier cosa que tengan, yo sé que usted los va a ayudar muchísimo, como a mí lo hizo, porque a mí la verdad, yo ya estaba muy mal por los problemas que yo tenía con mi pareja, pero pues gracias a usted, ya todo está muy bien, me va muy bien con mi pareja, tenemos trabajo los dos, porque habíamos perdido por completo todo, por lo mismo de los problemas, pero pues ahorita la verdad sí, todo cambió, radicalmente todo cambió, estoy muy bien con mi pareja, en mi trabajo, nos va muy bien, y pues la verdad que vayan, que no se van a arrepentir, el que vayan con usted a que los ayude.
2: Muchas gracias, mi querida hermanita, por este gran testimonio, por esta gran verdad que usted hoy está diciendo ante los oídos de todas las personas que en este momento escuchan sus palabras de orientación. De esta manera, quiero demostrarle a cada uno de ustedes que el curandero Josué sí le puede ayudar de verdad, verdad. Qué bonito escuchar estas palabras de agradecimiento de aquellas personas que nos visitan en nuestro templo de sanación. Qué bonito es saber cómo las personas en el día a día toman la decisión acertada de buscar la ayuda en donde está el conocimiento y la capacidad real otorgada por Dios para sanar, para curar y sin mirar a quién. Eso es lo que hacemos nosotros, eso es lo que hago yo, el curandero Josué, eso es lo que hacen mis discípulos, curar, sanar y sin mirar a quién. Por eso en este momento tome la decisión, comuníquese conmigo, comuníquese ahora mismo con nosotros y sepa realmente cuál es su problema, sepa realmente cuál es su dificultad, dése cuenta el porqué de tanta angustia, el porqué de tanta pelea en su hogar, el porqué de los conflictos que permanecen a diario, el porqué de los problemas en su negocio, por qué no funciona bien. Usted que tiene ese restaurante y ve cómo su clientela se ha alejado, usted que tiene, mi querido amigo, esa charcutería, ¿cuántos de ustedes hoy por hoy tienen un buen negocio que anteriormente funcionaba en las mejores condiciones y hoy se ve totalmente solo, afectado y destruido? Le invito para que ahora, en este momento, usted se comunique con este servidor y amigo, el curandero Josué.
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2: Tenemos mensajes que siguen llegando a nuestra única línea de vida a nivel nacional. Este mensaje que tengo por acá dice: mi nombre es Pedro Cofles, mi fecha de nacimiento el 22 de octubre de 1976. Quiero de que por favor usted me pueda orientar y decir qué es lo que está pasando en mi salud. Bueno, mi querido amigo Pedro, muchas gracias por confiar en su amigo y servidor, el curandero Josué, quien le habla en este momento. Voy a mirar a través del tarot de Los Ángeles, tarot ancestral, qué es lo que pasa con usted, Pedro. Lamentablemente veo aquí en estas cartas algo muy, pero muy complicado para usted. Usted fue víctima de una energía negativa ocasionada por una mujer muy cercana hacia usted, no sentimentalmente, sino de plano familiar. Algún familiar suyo de sexo femenino colocó una energía negativa por la envidia que le han tenido toda su vida. Usted ha sido una persona muy afortunada que llegó aquí a la Unión Americana y comenzó a conseguir lo que siempre se propuso. Ha sacado usted a su familia adelante y le ha podido ayudar a las personas que usted siempre ha tenido en aprecio, en estima. Hoy por hoy, esa energía negativa que le sembraron es lo que está haciendo de que su salud se pierda. Por eso cuando usted va al médico no le encuentran nada, le hacen exámenes y los exámenes salen perfectos, pero lamentablemente usted se siente mal, se siente destruido, se siente acabado. 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Tráigame por favor la primera orina del día. Si usted hoy me quiere visitar, recoja la orina antes de venir. Si va a venir mañana, me recoge la primera orina del día y voy a mostrarle a través de su orina cuál es el problema, cuál es la dificultad que usted tiene. Lo más rápido posible, entre hoy y mañana, que usted me pueda visitar, voy a curarle el problema, la dificultad, la enfermedad que le colocaron a través del embrujo, y voy a hacer de que en menos de 24 horas usted se sienta a la perfección. Recuerde de que son las palabras de orientación del curandero Josué, el que sí cura de verdad, verdad.
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2: Y por eso le invito para que usted en este momento se siga comunicando con este servidor y amigo. Usted ahora puede salir de la duda que invade su mente. Tenemos más participación activa, más llamadas telefónicas en este momento. Y en este bello día tenemos a otra persona más que se comunica ahora mismo con el curandero Josué y nos quiere regalar unas palabras de orientación para que usted se dé cuenta de que con nosotros sí se obtiene el cambio y el beneficio. Mi querido amigo, ¿cuál es su nombre? Recuérdenos.
4: Hola, mi nombre es Sergio Jiménez.
2: Sergio, un placer tenerlo a esta hora del día aquí con nosotros. Sergio, usted vino a la consulta personalizada con el curandero Josué aquí a Dallas, ¿verdad?
4: Sí, es maestro.
2: Ok, Sergio, cuéntele usted a las personas que nos escuchan en este instante, ¿cuál era su problema? ¿Cuál era su caso?
4: Pues anteriormente había tenido dificultades en mi trabajo, había tenido dificultades en lo económico, pues me estaba yendo un poquito mal. Ya pues me recomendaron a usted, me recomendaron acudir con usted, y la verdad que no me arrepiento, estoy muy muy feliz. Desde ese momento de verdad mi vida cambió por completo, ya que pues gracias a Dios encontré un trabajo estable, estoy muy bien, y pues ya de igual manera en lo económico ha cambiado mi vida, pues, pero radical. En verdad estoy muy agradecido y quiero recomendarlo 100%, ya que me ha ayudado bastante.
2: Bueno, mi querido amigo Sergio, quiero de que por favor usted le indique a las personas si nosotros sí cumplimos con lo que decimos, si nosotros en la garantía que damos sí le estamos sacando adelante o simplemente son palabras que está diciendo el curandero Josué, o es la realidad, el cambio se ve con nosotros. Dígale usted a las personas que nos escuchan lo que usted piensa realmente.
6: Claro que sí, no, pues 100%, 100% recomendable, de verdad, no se van a arrepentir. En serio, asistan, acudan y pues los va a ayudar demasiado porque a mí me ayudó y la verdad tengo mucha fe que pues mi vida va a seguir así como hasta el momento. Y gracias a el maestro, de verdad, lo recomiendo 100%.
2: Gracias, Sergio, por estas palabras de orientación hacia la persona que hoy en este momento escucha este programa, porque hoy se está dando cuenta con este testimonio de que sí cumplimos con lo que decimos. Somos la verdad para su vida. Y dese usted cuenta, mi querido amigo, mi querida amiga, cómo las personas llaman a dar sus testimonios reales, sus testimonios de agradecimiento, porque usted no tiene que esperar a que le cuenten que el curandero Josué sí le cura, sí le sana, sí le habla con la verdad. No, usted al llegar a mi templo de sanación, inmediatamente va a ver resultados efectivos y garantizados. 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Hoy es el día en el cual puede usted encontrar un cambio totalmente efectivo para encontrar un mejor mañana, para encontrar un mejor vivir. Recuerde, Dios dijo ayúdate que yo te ayudaré, pero no dijo cómo. 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
2: Y de esta manera quiero informarles de que tenemos más participación, más llamadas telefónicas, gracias a todas las personas que en este momento se comunican con nosotros a través de esa llamada, por medio de mensajes de texto, vía WhatsApp. Y en este momento, punto y hora, tenemos más participación activa. Nos informan por acá de que es una dama la cual quiere entregarnos un testimonio. Quiero de que por favor nos diga cuál es su nombre y cuál fue el problema por el cual usted nos visitó.
7: Mi nombre es Silvia Marín Fabián, y mi caso fue en que a mí me estaban haciendo un daño, me estaban haciendo brujería, entonces yo ya me sentía mal, ya no podía yo salir, ya mi economía estaba por los suelos, ya no sabía qué hacer, maestro. Entonces me recomendaron con usted, fui a la consulta, y gracias a Dios lo que usted hizo por mí y todo lo que me dijo, pues lo llevé a cabo y ahora estoy viendo las cosas de diferente manera. Ya están marchando mejor las cosas.
2: Silvia, usted dice que la recomendaron. ¿Quién la recomendó para que viniera con el curandero Josué?
7: Me recomendaron personas que lo han escuchado.
2: Bueno, y me imagino de que si esas personas la recomendaron es porque ya también me han visitado, ¿verdad? ¿O no?
7: Sí. Por eso me mandaron con usted.
2: Ah, bueno, muy bien. ¿Y usted qué le pudiera hoy decir a las personas que nos están escuchando que tengan un problema similar o igual al suyo? ¿Qué le pudiera usted decir a esas personas acerca de nosotros?
7: Pues que lo escuchen, que vayan al domicilio que sale en su en el horario que usted está anunciando las cosas, para que se presenten y ya ahora sí personalmente las pueda usted atender mejor y les pueda decir qué es lo que tienen, y ya van a salir de diferente manera de esa consulta.
2: Son así las palabras de otra persona que hoy obtiene un resultado, ve un cambio y lo comparte con cada uno de ustedes. El curandero Josué sí cumple de verdad, verdad. Y por eso le invito para que usted en este momento tome decisión de llegar con el curandero Josué. Y no paro de agradecerle a Dios, no paro de agradecerle a nuestro Padre Celestial por haberme entregado este don espiritual con el cual he curado, he sanado y he entregado realmente sonrisas a todas las personas que llegan a mi centro de sanación para ser liberados de la maldad, del embrujo, del hechizo. Por eso hoy, usted que se encuentra allí postrado en esa cama, usted que en este momento ve cómo las cosas no funcionan, venga conmigo, tome la decisión acertada de parar de sufrir. Tengo más mensajes, este mensaje viene de la señora Margot Vanegas, fecha de nacimiento, el 3 de octubre del año 80, Margot, 3 de octubre del 80, mi querida amiga, analizo a través del tarot ancestral, tarot profético, tarot de los ángeles, qué es lo que sucede en su vida, y puedo decirle sin temor a equivocarme, Margot, que usted hoy por hoy goza de una plena salud, de que usted es una persona completamente sana en todo sentido, no tiene energías negativas, no tiene embrujos, no tiene hechizos, su vida sentimental es casi perfecta, le digo casi perfecta porque nada es perfecto en el mundo, pero goza usted de una muy buena estabilidad sentimental junto a su pareja y sus hijos. Lo único que le está perjudicando es un desnivel en el campo a nivel de suerte, por eso es de que su negocio últimamente ha bajado en ventas, pero no porque le hayan hecho nada, sino porque su suerte ha disminuido un poco. Voy a invitarla a que venga a mi lugar de consultoría, vamos a hacer una sección espiritual en donde vamos a levantar esa suerte nuevamente y usted va a ver cómo su negocio va a volver a la normalidad. Mi querida amiga Margot, me place decirle de que es una de las pocas personas que hoy por hoy no tiene absolutamente ningún daño en su cuerpo. Muchas gracias, Margot, por haber confiado en este su amigo y servidor, el curandero Josué. Espero acepte mi consejo y me visite para, a través de una limpia espiritual, nivelar su suerte y hacer de que su vida vuelva a la normalidad. 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
2: Y de esta manera, no me resta más que decirles, sino que Dios y la Virgen los bendiga y me bendiga. Hasta un nuevo episodio de este programa espiritual de El Curandero Josué, el que sí cura de verdad, verdad.
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2: 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Muy buenas tardes, les saluda Lucero, muy bien acompañada nada más y nada menos que por el señor Radio, don Ermilo Oviedo. ¿Cómo está, don Ermilo?
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3: Y a través de La Ranchera 106.7.
2: Continuamos.
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0: 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Primeramente, felicidades por estas oficinas nuevecitas, gracias, que estamos, gracias, estrenando.
1: Gracias, Hermilo, gracias a todos, gracias por venir, gracias por estar aquí. Y todo esto se lo debemos a ustedes, los radioescuchas de La Ranchera.
0: Muchas gracias, Lucerito.
2: Que dicho sea de paso, ya van llegando nuestros radioescuchas. Gracias por acompañarnos. 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Y bueno, Jorge, gracias por recibirnos. Le decíamos al público que además de esta gran apertura, tenemos comida más al ratito. Y bueno, nosotros estamos regalando los boletos para la feria y también para Intocable.
1: Así es, así es. Arrímense, acérquense, aquí estamos presentes hasta las 4 de la tarde. Y vamos a estar aquí un poquito después de eso, si gustan llegar a comer, echar un taco, vamos a estar aquí para todos los que se quieran acercar.
2: Perfecto, dijo taco y nosotros dijimos, nos quedamos. Pero además, en la próxima intervención, pues les tenemos una super noticia al público, una promoción que arrancas ahora en octubre, Jorge.
1: Así es, súper, súper promoción que no se la puede perder.
2: Para que estén muy atentos, don Hermilo, seguimos.
0: Claro, continuamos a través de La Ranchera 106.7 con un saludo allá a Jesús Gobea y a todos sus familiares que lo acompañan esta tarde. Gracias por decir presente, aquí estamos y no nos vamos hasta las 4 de la tarde.
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1: Son las 3:20.
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1: Gracias, gracias, Lucerito. Bastante bien, y recibiendo aquí a varias personas que ya están por acá de nuestro radio escuchas, que nos escuchan todos los días, y que se reportan para el saludo mañanero y todo eso, ¿verdad? Ahí está don Jesús Gobea, su esposa, su novia, y bueno, Lupita, y acá está Venancio. ¿Dónde, Venancio? ¿Cuándo llegaste? Y bueno, los esperamos para que ustedes también tengan la oportunidad de ganarse estos boletos que tenemos para la Feria Estatal de Texas, que ya empezó.
0: Así es, don Ermilo, ya llegó también Birriería Aguiñaga, vamos a comer muy rico, tenemos muchos premios, boletos para la feria, boletos para Intocable, y bueno, es la gran apertura de la nueva oficina de Mondragón Aire Acondicionado y Calefacción, que siempre tiene la solución. ¿La dirección cuál es?
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16: Así es, aquí estamos cafeteando la tarde ahora sí, ¿eh? Y cafeteando la tarde aquí con don José Luis Mondragón, que está con nosotros y nos da gusto saludarle. Y pues gracias, don José Luis, bienvenido.
15: Gracias por recibirnos, gracias por recibirnos, don José Luis.
17: El gusto y el placer es mío, como siempre, Lucero. Muchas gracias por venir. Les damos gracias también aquí a las personas presentes y a las que están por llegar. Qué bueno que tenemos ese privilegio de poder compartir, ¿verdad?, en estos momentos tan bonitos con otras personas.
15: Así es.
17: Gracias.
15: Y felicidades por esta nueva oficina. Muchas felicidades. 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Si uno recomienda a un cliente y ese cliente instala, ¿se va a llevar cuánto, don José Luis?
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16: Ya varios, de hecho, ahí en las mañanas les digo, dígales que se lo recomendó Armilo Vial. Oiga, ya está con nosotros también Jorge para despedir esta transmisión de control remoto. Jorge, gracias por invitarnos a esta gran inauguración.
12: Gracias a ustedes, gracias a todos los radioescuchas, gracias por venir, gracias por estar aquí presentes. 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
16: ¡Lucerito!
15: Gracias, don Hermilo, hasta que se nos hizo, don Hermilo, que viniera a los controles remotos. Gracias a todo el público que nos acompaña el día de hoy. Un aplauso para ustedes. Gracias por estar en sintonía de La Ranchera. 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Gracias por recibirnos. 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
15: Gracias. Hasta la próxima.

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1: Son las 5:18.

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1: 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Estoy esperando al viejo del sombrerón.
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